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1: ¿Qué pasó? ¿Qué pacho? Gracias, mis queridos chavacanos. El loco mundo de Germán Pluma, 8344-9393, 8343-8051, la doble vía de contacto. ¿Cómo la ven? ¿Cómo la ven, mis queridos chavacanitos? Un saludo para toda la gente que nos escucha allá en toda la República Mexicana. Un saludo muy especial desde Monterrey, Nuevo León, para todo nuestro bello país, de costa a costa, de frontera a frontera, centro, Sudamérica, Estados Unidos, Canadá, a través de las plataformas digitales. Mis queridos chavacanos del bendito streaming, saludos, mis carnales. Vamos a las líneas de contacto. La 2 al aire, ¿quién te la 2? Bueno.
2: ¿Dónde está, Germán?
1: Una llamadita, mijo. ¿Quién? ¿Cómo te llamas?
2: Edgar.
1: ¿Cómo estás, Edgarito? ¿Cómo te ha ido?
2: Bien, gracias a Dios, ya a descansar.
1: Ah, qué bueno, hermano, qué bueno. ¿Cómo andas en clases de pajarología, hermano?
2: Así como espero tener a mi señora más al rato.
1: ¡Épale, épale! Fíjate que este pájaro que te voy a echar es un pájaro muy raro, carnal. Pájaro muy extraño. ¿Cuál es este pájaro raro? ¿Sabes por qué, güey?
2: ¿Por qué?
1: ¿Tú sabes cuál es el pájaro mesero?
2: Alacrán.
1: ¿No? No, compadre. El pájaro mesero es el que separa mesa. El que separa
2: para mesa. Para grande.
1: ¿Cómo ves, carnal? ¿Qué rollo?
2: Este es un enigma, compadre.
1: ¿Cuál quieres, güey?
2: El del antro de San Pedro.
1: Ah, el enigma del antro de San Pedro, que no quiere prietillos.
2: Estamos vetados.
1: El enigma del antro de San Pedro. No, pues fíjate, tenemos color de bolsa de papel de estraza, esos nos echan el pan, güey. No nos quieren, güey. No te quieren por prieto. No te quieren por prieto, güey. Ahí te va el enigma. El enigma del antro de San Pedro que no quiere prietillos es cuando...
2: ¡Ay, qué rico! ¡Qué
1: gato! ¡Ah, no
2: está con
1: mal! ¿Cómo ves, mijo? ¿Esta cuál es? ¡Ajá!
3: Cumbia Pedregal.
1: Se dice por ahí que ellos son ya los nuevos temerarios. Cumbia Pedregal. La última noche. 93.3. Ustedes digan, ustedes escuchen y decidan.

mis queridos chavacanos, a verdad. Cumbia Pedregal, se dice que son los nuevos Temerarios. Usted dice, usted decide, usted gusta, usted decide, usted manda. Un saludo para la raza por la avenida Perimetral Sur, allá en la colonia Lomas del Poniente, en Santa Catarina, la raza del pollo sónico, del pollo sónico, del pollo sónico. Qué rico está acá, huele pollito asado, apoderándose del poniente de la ciudad, la raza del pollo sónico, en este viernes fin de semana. ¿Qué tenemos? Una más. Etapa migajera, órale, 93.3.

continuar, mis queridos chavacanos. Perdón, ¿cómo? Perdón, cantinero. Ah, está bueno. ¿Quiénes son? A ver, dime porque ya. Son los traileros del norte, no la vaya yo a cajetear, hombre. 90.

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5: ¡Qué vole! 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Vamos a la línea número 3. Línea número 3 al aire. Bueno, buenas tardes. ¿Quién habla? Bueno.
6: Buenas tardes, ¿qué más?
5: ¿Quién eres, brother? ¿Cómo te llamas?
6: Eric.
5: Eric, bájale al radio, no, güey, por favor. Soy como un eco ahí, como fantasma. Me da miedo. Oye, hermano. ¿Cómo andas en clases de pajarología?
6: Bien, mal de madre.
5: ¿Cuál es el pájaro que te recuerda cuando eras niño y ahora te extraña?
6: No sé.
5: Este pájaro te recuerda cuando eras niño y ahora él te extraña. ¿Sabes cuál es?
6: ¿Cuál es?
5: Es el pájaro que te dice chiquito cuando eras mío. Déjame mandar un saludo para la raza por Río Mississippi, esquina con Loma de la Paz, en Balcones del Río, en Escobedo, la raza de la bonita carnicería en este viernes, fin de semanita. Se antoja caerle ahí a la raza de la bonita carnicería por una carnita, pasar, ¿verdad? Unos cortes, ¿verdad, güey? Qué rico, ¿verdad? Se me antoja que chille el asador. Oye, hermano.
6: Dígame.
5: ¿Tú sabes cuál es el pájaro que se orina cuando vas a hacer tu carne asada?
6: No.
5: Este pájaro, cuando estás haciendo carne asada, se orina ahí en el asador. ¿Cuál es?
6: No, te la debo.
5: Es el pájaro me abrazas. ¿Cómo es, mijo? ¿Cuál enigma quieres?
6: Un enigma, el de Alex Sintek.
5: El enigma de Alex Sintek, se volvió loco. Está bien loco, ¿verdad, Alex Sintek? Está bien loco. Está bien loco este vato, güey. No, hombre.
6: Se fue la cabeza para otro lado.
5: Épale, me siento débil. ¿Qué se le fue?
6: Se le fue la cabeza por otro lado.
5: Me siento alegre. Oye, hermano, me siento entusiasmado. Oye, hermano, ¿qué rollo, güey? ¿Qué onda, güey? ¿Quieres el enigma de Alex Sintek? Se volvió loco.
6: El de Alex Sintek.
5: Es cuando mira.
7: Picasso estaba loco, Frida Kahlo estaba loca, Copérnico estaba.
5: ¿Cómo ves? Fíjate. Alex Sintek revivió el enigma de Sage, ¿verdad? Porque ahí dice. Sage la tiene bien grande, Germán Pluma la tiene más grande, así dice el vato, fíjate nada más. Y entonces recordamos aquel famoso video donde Sage decía,
8: mira cómo la tengo por ti, bien dura, impresionante.
5: Decía otra cosa, pero eso no lo puedo decir. La uno, la de, bueno. ¿Quién te la dos? Bueno, hola. ¿Cómo te llamas?
9: Rubén.
5: Rubén, te voy a decir algo, Rubén. Para oreja, Rubén.
8: Rubén, mira cómo la tengo por ti. Bien, bien dura. Impresionante. Tengo bien dura la.
5: Decía con P, ¿verdad? No con B. Oye, hermano. ¿Qué rollo? ¿Cómo andas en clases de pajarología?
9: Ando como un Twitter, hermano.
5: Empinado. ¿Tú sabes cuál es el pájaro de redes sociales?
9: No, hermano.
5: Es el que te manda un WhatsAppito. Oye, hermano, ¿qué rollo? ¿Qué onda, güey? ¿Qué onda? Te noto medio apergatado, medio pulserón, ¿qué rollo?
9: Quiero la misma de...
5: No te entiendo nada. A ver, bájale al radio, haz algo. ¿Qué estás hablando por el altavoz o qué, güey? Quítalo, por favor, güey.
9: Ahí lo oyes bien.
5: Soy bien feo tu teléfono, güey. Cómprate uno bueno, güey. No manches, güey. ¿Qué teléfono tan horrible tienes? En serio, qué asco, en serio, ¿eh? Nada, te crees. ¿Cómo dices, güey?
9: El niño de Robertita
5: Franco. Deja de mandar un saludo y me permite a las niñas del Arema aquí en Maduro y Carvajal y la Cueva, que voy a presentar a Robertita Franco, a mi amiga del alma. ¿Cómo ves? El 23 de octubre, ¿cómo ves? ¿Vamos o qué, Jotillo?
9: Vamos.
5: Eres Jotillo, es mi brother, mi camarada, Robertita Franco. ¿Cómo ves, carnal? Somos camaradillas.
9: Vamos, ¿quieres a durar?
5: ¿Quieres durar? Oye, hermano, ¿quieres el enigma de Robertita Franco?
9: Sí, por favor.
5: Es... Oye, güey, no, ¿qué teléfono tan horrible el de este güey? En serio, me desesperó, todo feo. Ay, no, qué asco. 93.3.

saludo para la gente que va circulando por todas las calles y avenidas, no solamente de esta Sultana del Norte, sino de toda la República Mexicana. Hay lugares donde hay mucho tráfico, lugares donde hay menos tráfico, pero finalmente pues hay tráfico. Un saludo para la raza aquí por la calle Hidalgo, entre Rayón y Aldama, aquí en el centro de la ciudad. A la raza y de Visa Consulting. 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A la raza de Visa Consulting, aquí en el centro de la ciudad. Qué rico. Un saludo para toda la gente que nos escucha aquí en el Parque España, los trabajadores del Parque España, saludos. Gracias. El Parque España se conecta por un puente muy bonito, ¿no? Que da al, da este lado, ¿no? El puente ecológico, no sé cómo lo llaman, muy bonito. 93.3.

0: al final quedamos a debernos.
1: Saludo para la raza aquí por la avenida Colón en la Sarabia, la racita ahí del Charco de la Rana que nos estaban pidiendo esta rola, pintábamos para grandes con el Yaqui. La raza del Charco de la Rana aquí en el centro, aquí en la colonia Sarabia, en el Mercado del Norte, qué rico. Ahora pues llega otra canción, ¿quién es? Secreto con el Viajecito, esta canción ¿quién la cantaba? El Rena, ¿verdad? El Rena. Ahora con el grupo Secreto 93.3.

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4: La que está buena, Germán Pluma está loco. Seppi Boy está bien bonito. Henry Barra es un güerito precioso. Tomás Valdés es el maestro. Vamos a continuar, mis queridos chavacanos. Jorge Luis Ramírez dice: compadre, compadre, compadre. A verra, a verra. Vamos a continuar, mis queridos carnales. Saludo para toda la gente que nos escucha allá en Santa Catarina. La 1 al aire. ¿Quién está en la 1? Buenas tardes, hola, bueno.
5: Anda, Germán.
4: ¿Quién eres, papito?
5: Ricardo Briones.
4: ¿Qué pasó, Richard? ¿Cuál es el pájaro? Dime rápidamente, ¿cuál es el pájaro cardíaco? ¿Cuál es el pájaro cardíaco?
5: ¿Cuál es?
4: Es el que te dice, nomás te veo y palpito. Un saludito para la seguir por la calle de Arteaga 20 de noviembre en el Hotel Plaza 2020, echando patita. Ahí sí que están palpitando, pero de amor, aquí en el Hotel Plaza 2020, frente a la Plaza Santa Isabel, aquí por Venustiano Carranza, en Viernesitos, fin de semana. Vamos, ok, llévame, mijo, vamos, mijo, llévame, mijo. ¿Qué pasó contigo, papá? ¿Qué rollo? Dime, háblate.
5: Échame un enigma.
4: ¿Cuál quieres?
5: El del antro de San Pedro.
4: Ah, el enigma del antro de San Pedro, que no quiere prietitos.
5: Échamelo, a ver.
4: Es cuando...
6: que pudiera darte yo.
4: Todos los refritos. ¿Cómo ves? ¿Qué te parece ese enigma, güey? ¿Eh? ¿Aguantas otro? Este pájaro que te voy a echar es un pájaro muy raro. Otro enigma, otro enigma. ¿Qué te parece el enigma de Alex Intec se volvió loco?
5: A ver, échamelo.
4: Es cuando... ¿Qué te parecen los enigmas, mijo? ¿Cómo ves? ¿Cómo ves?
5: El de Galamonte, échamelo también, lo aguanto.
7: Oiga, compañero, pues ahí tiene que el Germán Pluma, oiga, anda diciendo los enigmas, oiga. Pero antes, permítame, tenemos un reporte. Adelante con el reporte vial, compañero. Allá por la avenida López Mateo, oiga, ya comió.
4: Oye, puños, ¿quieres el enigma de Galamontes? Es cuando mira.
8: Hola, Blanca, ¿qué pasa? ¿Qué pasa? ¿Qué pasa cuando yo veo que pasa por la puerta de mi?
4: ¿Qué te parecen los enigmas? Otra más, dice Mercy DJ. El Mercy DJ anda magnánimo el día de hoy. Anda magnánimo. Ay, oh, se me hace que ni madre. Magnánimo nada. Vamos a continuar. Ahorita nos vamos ya. Ah, nos vamos ya. Al Cumbiazo Fest. Ya nos vamos al Cumbiazo Fest. Todo mundo, todo mundo, todo mundo, todo mundo al Cumbiazo Fest. Ya ahorita, ahorita ya, ya aquí en la explanada del Cinema Río 70, aquí en la calle de Ocampo, a un lado de la

0: Vamos a continuar, mis queridos chavacanos, en el loco mundo de Germán Pluma, la Universidad de los Medios de Comunicación. Y bueno, pues, el 17 de octubre, Sagar en la Arena Monterrey, pero no va solo. Va con la Gaby Mendoza, va con mi hermano Oscar Burgos, con Tito el Ranchero, y en la parte musical, los rancheritos, el Tobo Chico
1: de Ricky Leos.
0: Con

Vamos a continuar, 93.3, la Universidad de los Medios de Comunicación. Mis queridos y nunca bien ponderados chabacanos, solo para toda la gente que lo escucha ahí en la colonia Azteca de Ciudad Guadalupe, todo Ciudad Guadalupe, han de saber ustedes que es territorio de Germán Pluma y la 93.3 con un caldito de res. ¿Qué onda? Los teléfonos siguen sonando. ¿Qué onda o qué? ¿Qué rollo? Órale.

0: ese vato es el flaco, ¿verdad? Este vato es tan flaco que cuando se baña tiene miedo porque se puede ir por la coladera. Este vato es tan flaco que cuando come un taco parece lombriz con nudo. Este vato es tan flaco que lo contrataron para limpiar mangueras por dentro. Ay, un saludo para la raza ahí por la que no sé, a la raza, ahí en San Andrés y Quilimanchano, en la colonia de las Nuevas Puentes, aquí en San Nicolás de los Garza, la raza de Supercarnes Rojas, qué rico, en finecito de semana para la carnita asada, ¿verdad? Qué rico, ahí con la raza de Supercarnes Rojas, ahí en San Nicolás de los Garza, en las Nuevas Puentes, ahí en Quilimanchano y San Andrés, en San Nicolás de los Garza, qué rico, qué delicia. ¿Qué tenemos? Un corte. Regresamos a la Universidad de los Medios de Comunicación.
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2: ¡Ay, los arañas! ¡Ay!
0: La raza ya en la colonia de trabajadores que pertenece a Santa Catarina. Un saludo muy grande. Gracias por sintonizar 93.3. A todas las colonias de toda el área conurbada, a todas las colonias de cada uno de los municipios del área metropolitana de Monterrey, sería imposible, así la verdad, mencionar colonia por colonia de cada municipio del área metropolitana de nuestra ciudad, porque la verdad es que es impresionante, así como dijo Zague, el rating de esta Universidad de los Medios de Comunicación.
8: Ya no sé,

0: Así es el güey.
1: Hoy es la culpable de lo que hizo Sage.
0: Ahí fue donde se metió en broncas con Paola Rojas, porque dijo, Paola Rojas es la culpable de lo que hizo Sage. Y entonces Paola Rojas le dijo, no te metas conmigo, güey, yo no me meto contigo, yo te respeto. Y pues el vato, así como, pues el vato le pidió una disculpa, se todo cabreado. Vamos a continuar en esta universidad de los medios de comunicación, hombre, chihuahuitas, chihuahuitas, hombre. Quiero mandar un saludo para toda la gente allá, el Infonavit La Joya, gracias. Alasen en Infonavit La Joya, un saludo muy especial, mis queridos chavacanos, mis queridos y nunca bien ponderados carnales. A toda la raza ahí de Tacos y Banquetes Ramírez, métanse ahí a su Face, Tacos y Banquetes Ramírez. Ellos están allá en su punto fijo, allá en Valle de Lincoln, en García, Nuevo León, allá en la calle Minerales. La raza de Banquetes García, Banquetes García. Saludos, chavos, escuchando. Banquetes Ramírez, qué pendejo, bueno. Ya le estoy cambiando. Banquetes Ramírez, Banquetes Ramírez. Métanse a su Face, Tacos y Banquetes Ramírez. Allá en su punto fijo, en Valle de Lincoln, García, Nuevo León, en la calle Minerales, la raza de Banquetes Ramírez. Saludos, chavos. Qué rico, qué delicioso. La onda al aire. ¿Quién está en onda al aire? Buenas tardes, ¿quién habla? Bueno.
2: Ese Germán.
0: ¿Quién eres?
2: Laurentino Acosta, de los Acosta de San Luis Potosí.
0: ¿Qué pasó, mi querido Laurentino? ¿Cómo andas en clases de pajarología? Usted es muy bueno, dígame, ¿cómo anda en clases de pajarología, Laurentino?
2: No, bien pa'l perro.
0: Este pájaro que le voy a echar a mi querido señor Laurentino, usted me gusta porque tiene nombre de macho, nombre de esos nombres que ya no se usan ahora, hombre, nombre de hombre bragado, Laurentino, soy muy, muy, muy así su nombre, de muy machote, ¿verdad, diga?
2: Y no soy macho calado, Nel.
0: Bien machote, me hace un beso. Oye, hermano, ¿tú sabes cuál es el pájaro único en su especie? Este pájaro es único en su especie. ¿Sabes cuál es?
2: No, ignoro.
0: Este es el pájaro único en su especie. ¿Sabes cuál es el pájaro único en su especie?
2: Negativo, hermano.
0: Es el pájaro peculiar, digo peculiar, peculiar.
2: Ah,
0: me equivoco.
2: Ah, qué caray.
0: Ah, qué caray. ¿Qué pasó, amigo Laurentino? ¿Qué novedades? ¿Qué milagro que me saluda usted, hombre? Dígame.
2: Pues aquí andamos y después de un rato que no te hablaba, aquí andamos con el trafiquito.
0: Qué bueno, qué bueno. Un abrazo, Laurentino, Dios me lo bendiga.
2: Igualmente, Germán. Gracias
0: mucho, hombre. Le mando un beso. Le mando un beso. Un besote ahí.
2: Igualito, también, ahí en el nudo.
0: Hinche viejo mayate, pues no que no. A la raza ahí de Andamio Celeste, saludos, siempre escuchando 93.3, la raza de Andamio Celeste. Saludos, chavos, métanse a su Face, Andamio Celestes, gracias. La raza de Andamio Celestes, Monterrey, órale, 93.3. Te saco del aire, ¿eh?
3: Eres mi próximo error.
0: Órale.

Ya nos vamos al Cumbiazo Fest. Ya nos vamos en este momento al Cumbiazo Fest. Me están pasando el reporte que la raza está llegando, pero a raudales. Se va a poner mamalón. Hay que reventar, catiburnar toda la explanada del Río 70, aquí en el centro de la ciudad, aquí por la Avenida Ocampo, a un ladito de la Pulga Río. Hoy es el Cumbiazo Fest mamalón. Ya nos vamos para allá. Hombre, ya, va a estar chidito, mijo. Hoy es el Cumbiazo Fest. Órale.

0: mis queridos chavacanos, ¿qué ole? 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
1: 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El gobierno de Monterrey presentó la exposición colectiva Series Regias, una iniciativa que reúne talento artístico e identidad en beneficio de mujeres que han luchado contra el cáncer de mama. Series Regias reúne a 430 artistas, quienes realizaron 430 series integradas por 3 lienzos cada una, dando como resultado más de 1,200 obras de arte que muestran diferentes perspectivas y expresiones sobre Monterrey. Con esta muestra se continúan celebrando los 430 años de historia regiomontana de una manera diferente, a través del arte y de la mirada de quienes viven, sienten y aman esta ciudad. El alcalde Adrián de la Garza, acompañado por su esposa Gaby Ollervides, presidenta honoraria del DIF, comentó que se reunió a 430 artistas para contar lo que significa Monterrey para cada uno de nosotros. 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
2: Ahora, cucharaditas para el alma.
3: La única persona que necesitas en tu vida es aquella que te demuestre que te necesita en la suya.
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4: ¡Bárbaro! A ver, súbele. Súbele, quiero un Mercy DJ. Me escucho muy abajo el micro. El micro se escucha muy abajo. A ver, sube el micro, carnal. Ahora sí, mi querido Rayo Martínez. Estamos completamente en vivo el día de hoy acá desde las afueras del río 70. Bueno, el evento va a ser aquí en la explanada del río 70 para que todo el mundo venga, porque esto va a estar sensacional el día de hoy. El cumbiazo, sí. El Cumbiazo Fest 2026 va a estar sensacional, así que estamos invitando a toda la raza para que venga. Todavía es temprano, compadre, comadre, venga el día de hoy para estar aquí en el Cumbiazo Fest 2026. Esto va a estar sensacional, El Pepo y la Pasión, además el Negro y los Aferrados, los Combo Locos, los Habaneros del Mareque y un grupo sorpresa para que todo el mundo venga el día de hoy. Venga, amplio estacionamiento. Oye, nunca se había hecho un evento aquí en la explanada, aquí del río 70, y esto va a estar sensacional. Así es que invitamos a toda la raza para que venga, por supuesto, el día de hoy aquí al río 70, en la explanada del río 70. Esto va a estar sensacional. ¿Y sabes qué? ¡No te lo puedes perder al chicle! ¡Yúbole! Oye, pues ya van llegando la gente el día de hoy y todo el mundo. Volteando un poquito la bocina para acá, si eres tan amable. ¿Cómo te llamas, hija?
5: Acenet.
4: ¿De dónde viene Acenet?
5: De Santa Catarina.
4: ¿Desde Santa Catacha? Ah, pues aquí te queda muy cerca, ¿va?
5: Sí.
4: Esto, Acenet, el día de hoy listo para bailar la cumbia y todo el, o sea, todo el sabor regiomontano de la cumbia, ¿no?
5: Así es.
4: ¿A quién vienes a ver?
5: A la Pasión Vallenata.
4: A la Pasión Vallenata y, por supuesto, al Negro y los Aferrados, a los Combo Locos, a los Habaneros del Mareque y a todos, ¿no?
5: Sí.
4: Va a poner sensacional. Oye, ¿con quién vienes a cenar el día de hoy?
5: Con mi esposo y mi tía.
4: ¿Con su esposo y con quién?
5: Y mi tía.
4: ¿Y tu tía? Órale, bueno, pues a divertirnos, que es lo más importante. Ya viene en tenis, mija, y lista para bailar, ¿va?
5: Así es.
4: Qué bueno, qué bueno. A divertirnos todos en grande el día de hoy, aquí en la explanada del río 70, que esto se va a poner sensacional. Oye, ¿y dónde dejaste a los niños?
5: Con la abuelita.
4: Pobrecita la señora, ¿va? Sí, qué culpa tengo yo, ¿va? Ana, qué bueno. Que tenga, cuídelos y le den un billetito.
5: Sí, claro.
4: ¿Y por qué? Porque...
5: Hasta para la gasolina.
4: Y porque luego, ahora, ya la señora se... Ma, ¿me cuida el niño? ¿De a cómo no, va?
5: Sí, nada gratis aquí.
4: Ah, hombre, qué bueno. Acenet, diviértete, hija, junto con su marido, compadre. Diviértase en grande el día de hoy, a divertirnos. Así va llegando toda la gente el día de hoy, aquí, a la explanada del río 70. ¡Venga, compadre, comadre! ¡Hoy es el cumbiazo Fest el día de hoy, aquí, en la explanada del río 70! Esto va a ser la locura, en serio, el día de hoy. No, hombre, cálmate, calmado. Todo mundo el día de hoy va a estar, por supuesto, disfrutando de, pues, de esta gran noche, ¿no? De esta gran noche de cumbia, de divertirnos, de pasarla sensacional el día de hoy. Así es que lo estamos invitando para que venga todo mundo el día de hoy. Ya estamos aquí a las afueras, aquí del río 70 el día de hoy, completamente en vivo a través de Banda 93.3, porque hoy es el Cumbiazo Fest 2026 y nadie se lo puede perder. ¡Venga!
6: Lunática.
4: Oye, no, hombre, qué bárbaro, ya llegó por aquí el tremendo Germán Pluma. Mi querido Germán Pluma, la invitación para que todo el mundo venga al cumbiazo, Germán.
7: Para que todo el mundo se venga, mi estimado Seppi Boy, tú lo has dicho, verdad, mis queridos carnalitos, al cumbiazo Fest. Mis queridos chavacanos, se llegó el día justamente aquí en la explanada del río 70. Qué bárbaro, impresionante. Es tiempo de que la raza se venga, la noche está mamalona, está riquísima la noche para venir a disfrutar a echarse el bailazo en el cumbiazo, cumbiazo, cumbiazo fest, mis queridos carnales, aquí en la explanada del Río 70, a un lado de la Pulga Río, mis queridos carnalitos. Aquí estamos, mis queridos carnales, en esta universidad de los medios de comunicación, presentes en el cumbiazo, cumbiazo fest, mi estimado Sepi Boy, hombre. La raza va llegando de todas partes. Esto está para poner mamalón.
4: No, hombre, esto apenas vamos calentando motores el día de hoy para que todo el mundo venga. Compadre, comadre, usted que va manejando, que va saliendo de la chamba, tiene un chinchuntal de tiempo para que usted venga el día de hoy aquí a la explanada del Río 70, ¿eh? Ya vimos el escenario. Esto se va a poner bien bonito, se va a poner bien mamalón. Vamos a bailar la cumbia, vamos a bailar con el Pepo y la Pasión, el Negro y los Aferrados, los Cumbolocos, los Sabaneros del Mareque, además Grupo Sorpresa. ¿Qué huele? Ah, esto va a ser la locura el día de hoy aquí en el Cumbiazo Fest 2026, aquí en la explanada del Río 70. ¡Vamos a música y retornamos!

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0: ¡Qué huele! Oye, pues continuamos aquí en la explanada del Río 70, mis queridos carnalitos. El cumbiazo fest, esto va a estar mamalón, mis queridos chavacanos. La raza sigue llegando, se llegó el gran día del cumbiazo fest aquí en la explanada del Río 70, aquí en la avenida Ocampo, a un lado de la Pulga Río. Ya las agrupaciones están listas para hacer lo que saben hacer, mis queridos chavacanos. El Negro González y los Aferrados, mi querido Pedrito, también viene los Sabaneros del Mareque, los Combolocos, mis queridos chavacanos, y el Pepo y la Pasión Vallenata. Esto promete ponerse mamalón. Ahorita me están pidiendo la rolita ya en cabina, mi querido Mercy, la de Estúpida y Babosa. Saludos ahí con el Gallo y el Diablo. Ahorita la vamos a incluir enseguida, nada más aguántenme tantito, mis queridos chavacanos. Por lo pronto les comento que seguimos aquí el papi de papis, Sepi Boy, Germán Pluma, en la explanada de el Río 70, aquí por la calle de Ocampo, a un ladito de la Pulga Río. Aquí estamos ubicados en este momento, mis queridos chavacanos, donde ya comenzó el cumbiazo fest, mis queridos chavacanos, y esto se va a poner mamalón, mi querido Scooby, mi querido Rayito.
1: Claro que sí, oye, además un grupo sorpresa, Germán. Pepo y la Pasión Vallenata, Negro y los Aferrados, los Sabaneros del Mareque, Cumbiamberos, los Combolocos, perdóname, y un grupo sorpresa, que va a poner a bailar a toda la explanada del Río 70 por primera vez aquí en la explanada del Río 70, y esto se va a poner sensacional. Hay un clima ahorita muy agradable para que toda la raza le caiga de una buena vez a echar una buena cumbia aquí con todas estas agrupaciones, que se va a poner sensacional.
0: Mamaloncísimo, mi estimado carnalito. Bueno, pues vamos a continuar en esta universidad de los medios de comunicación. Un saludito para toda la raza allá en Santa Catarina, y adelante, mi querido Mercy Boy, échale a mi Mercy de buen hombre. Ah, ¿verdad? Aquí está la rolita. Chidita, mis carnales. Adelante.

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Oye, pues continuamos aquí en la explanada del Río 70, hoy en esta previa a la presentación de estas agrupaciones, que la verdad, yo les digo y les aseguro que se la van a pasar muy bien. Cáiganle para acá, quedan algunos boletillos en taquilla todavía para que disfruten de Pepo y la Pasión Vallenata, además Negro González y los Aferrados, por si fuera poco, los Combo Locos, también los Sabaneros del Mareque y un grupo sorpresa que la verdad va a poner a bailar a todo mundo y los va a sorprender, ahora sí que el grupo sorpresa. Así que todavía es momento de que le caigan, se echen la vuelta y sean parte de este Cumbiazo Fest 2026 acá en la explanada del Río 70. Por primera vez estas agrupaciones haciendo su aparición aquí en la explanada del Río 70. Se la van a pasar sensacional. Esto apenas comienza, todavía tiene chance de venir para acá, de caerle para acá como toda la raza que ya viene llegando a disfrutar de este Cumbiazo Fest 2026 desde la explanada del Río 70. Vamos con más música, cabina, y ahorita volvemos aquí a la explanada del Río 70 en el Cumbiazo Fest 2026.

0: 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Diversos operativos de presencia está realizando la policía de San Nicolás en diversos sectores del municipio considerados conflictivos. Los rondines son nocturnos y se realizan toda la semana. Noticias del país. El mega decomiso de huachicol en Guanajuato tuvo anomalías y se realizó sin verificaciones, dijo hoy el secretario de Seguridad, García Harfuch. 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
1: ¡Qué buen sabadito de fútbol! Vamos a tener mañana desde las 4:50 de la tarde, Cruz Azul contra Toluca. Este va a estar muy bueno, es de los de la parte de arriba. A las 5 de la tarde, las Chivas ante Querétaro. 9 de la noche, Santos ante el equipo de Pachuca. Y a la misma hora, 9, los Tigres ante el Puebla de la Franja.
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0: 93.3. ¡Épale! Para todos lados menos para la casa. Hoy viernes, mijo, viernes, vienes para todos lados menos para la casa. Mándame tu nota de voz al 811-690-893. Arrancamos las consentidas de la que manda, consentidas de banda 93.3. Ya lo sabes, si no hay épale, no hay rolita, mijo. Vamos a ver qué dice la banda, qué dice la racita por ahí. Al 811-690-893. Mandita, mandando audios para las consentidas y el momento ruco.
1: Épale, a ver si pones la canción.
0: Dígame.
1: La de los cadetes, ven a buscarme.
0: Ok.
1: Y un saludo para la panadería Santa Fe aquí en Apodaca, Nuevo León, México.
0: Hoy nomás, hasta Apodaca, hasta la panadería, les mandamos saludos. Buenas noches, así arrancamos. Cañón, en la radio que manda. Venga, cadetes. Buenas noches, bandita. Y épale.

perdóname, aquí en la banda 93.3 es Anakin Larios, aquí en banda 93.3, cañón con balas, exceso de buena vibra, y pale.

Anchoquiza, la Treviñosa, señoras, señores, en la radio que manda. Y si no hay epale, epale, epale, epale, no hay rola. Estamos en vivo, Henry Barra, epale. Y ahorita tenemos contacto con el Cepi, con mi querido Germán Pluma y el Rayo desde...

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0: Oye, bandita, ¡ey! ¡Épale, épale, épale! Hoy es viernes, viernes de campechanitas, dijo mi querido Mando Sanabria. Viernes de para todos lados menos para la casa, para todos lados menos para la casa. Bandita, ya sabes, al 811-690-8933 para que envíes tu nota de WhatsApp y me dices qué te voy a poner el día de hoy. ¡Épale, épale, épale, épale! Oiga, bandita, hoy es viernes para irnos a echar un brinco aquí a Lovely, Lovely Hotel, que claro que sí. Vámonos a echar un brinquito aquí por Doctor Cosen de Reforma y Colón. ¡Uy, qué rico! Diría mi cañangañangas, a Bacho, Becho y a Papá. Aquí por Doctor Cos, hoy es viernes de echar brinco aquí en el Lovely Hotel, ahí para que le caigan con clima y toda la cosa ahí, sordiadón, para que llegues y prau, prau, prau, y de quién te pegó, mijo. Vamos a ver, mijo.
1: Venga, buenas noches, Henry. Por favor, ponme la canción de Cuatro Caballos de Bronco para mi hijo el Po y para mí que venimos ya del jale.
0: Bien hecho.
1: Tu compa el del carro morado. Ajá. Y épale, épale, si no hay épale, no hay canción.
0: Ándale, vámonos, mijo. Aquí está Bronco en Banda 93.3, pura consentida, pura cremota el día de hoy. Ya sabes, mijo, viernes, viernes, viernes, viernes, de pa' todos lados, menos pa' la casa.

aquí está la banda 93.3, Raúl Hernández Jr. de la tierra al cielo. Si no hay apale, no hay rola, mijo. Viernes, cañón con balas.

comienza la arrolladora, banda, dijo Coco, banda Melón, en la banda 93.3 es el fracaso seguro, y banda 93.3, más música.

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5: Las Consentidas de la Guanga. ¡Épale, bandita! La radio que manda. Oye, ahorita el promo que pusiste ahorita, compadre, el anterior, que dice, ponlo otra vez, el que dice, lávatelo bien, ¿o qué? Ah, grábatelo bien. Es que siempre digo, lávatelo bien. Sobres. Oigan, banda, vamos a ver. 811-690-0893 es en esta nochecita bonita. Así estamos aquí listos para llevarte todas las consentidas y también para el momento genruco. En este viernes bonito, compadre. Fíjate que ayer en la estación de hermana de nosotros, XH, estuvieron hablando. ¿Te acuerdas que vino Armando y nos platicó que iba a tener un contactado con extraterrestres? Estuvieron ahí platicando y falló el internet. No se conectó, no se pudo conectar a internet, mi querido Mando, no se pudo conectar. Dice que por más que se estaba conectado, hice pruebas, chequé niveles, cámaras, luces, pero no se pudo contactar, ya que el día de ayer tuvo dos invitados, una persona que es contactada con los extraterrestres, que ya tiene años de que se contacta con los extraterrestres, y ayer se le hizo una entrevista en XH para que nos dijera sus experiencias, ¿verdad? Y obviamente preguntar algunas cosas. Y dice Mando que no alcanzó, ya ves que siempre graba su programa para YouTube, no pudo grabar el programa para YouTube porque el internet no lo permitía. Por más que quería Armando y se conectaba y no se conectaba y no hubo chance de conectarse. Y dice Mando que cada vez que hablan de ese tema, pasan cosas ahí en el. Ahí va Mando. Pasan cosas que o se le acaba la pila a los celulares o a las cámaras o a los luces, entonces no hay una reacción, o sea, no hay cómo grabar cuando hablan del tema de los contactados y los extraterrestres. Por cierto, y todo eso es a las luces que se están viendo en la ciudad de Monterrey, en el Cerro de las Mitras, que sigo terco, que si alguien sabe de las luces, tú ya las diste, Pollo, las luces que hay, ¿verdad que sí? Las luces y también las bolas, unas bolas como de metal. Unas bolotas. Oiga, vamos a ver qué dice la banda en este viernes bonito. ¿Qué quiere la banda? A ver.
6: Buenas noches, me podrías complacer con la de que no se apague la lumbre de invasores.
5: Ok.
6: Aquí para toda la raza que escucha la banda, este viernesito que se antoja unos tecatitos bien helados.
5: ¿Cómo no?
6: Saludos. Y acuérdate que si no es pale, no hay rolita.
5: Es todo, mijo. Ya sabes, viernes bonito en Banda 93.3.

Amigos, aquí está la más chula, Lenny Ramírez en Banda 93.3 y los ejemplares del rancho. Vámonos, mijo, venga, ya sabes que a las 9 arrancamos con el aumento ruco. ¡Épale, pale, pale!

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4: Hola, mijo, somos las consentidas de la banda. Mañana sábado tenemos consentidas a las 9 de la mañana, a las 11 de la mañana tenemos las complacidas de banda 93.3, la radio que manda. Oigan, ¿qué andan haciendo, bandita, por ahí? Que nos vayan a ver en este viernes bonito, viernes coqueto para toda esa banda que anda por ahí trabajando en los Uber, Didis, que van rumbo a la chamba. Un saludo bien grande desde la banda 93.3, así es que ya saben. Oigan, otra cosa, si no alcanzo a poner tu consentida, ya sabes, mándame otro audio y pídeme una para el momento ruco, porque pues se satura de llamadas, satura de mensajes y satura de WhatsApp, entonces no alcanzo a poner todas las rolitas, pero ya sabes, una del momento ruco también entra ahí que con la raza. Venga, a ver.
5: ¿Qué tal? Muy buenas noches, Henry.
4: Buenas noches.
5: A ver si serías tan amable, por favor, en complacer con tanto fue el cántaro la fuente de los Mieri. Épale, porque sin épale no hay rolita. Saludos, señor, de acá de Tanto.
4: Épale, vámonos. Aquí están los Mieri, manda 93.3. Tanto fue el cántaro al agua hasta que se rompió, Mercy. Venga, ¿pa' dónde, Mercy, hoy? Payasito. Vámonos pa' Lovely. Venga. Ey.

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1: Henry, ¿me pones la canción de Vida Ventajosa de los dos carnales?
2: Claro.
1: Para mí y para mi papá. Si no hay épale, no hay rolita.
2: Ánimo, ya viene el momento ruco, ya viene.

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4: El proceso electoral federal 2026-2027 ya está en marcha en el país y comprende las actividades mediante las cuales el INE prepara, organiza y desarrolla la elección federal para renovar la Cámara de Diputados. Este inició formalmente el pasado 10 de septiembre de este 2026 y la jornada electoral se realizará el 6 de junio del año 2027. Se elegirán 500 diputaciones, 300 por mayoría relativa y 200 por representación proporcional. Esto implicará la realización de 505 actividades del INE, 153 proyectos y 44 procesos institucionales. Habrá cuatro momentos importantes: la preparación, la jornada electoral, los resultados y finalmente la declaración de validez, señaló el organismo. 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
5: Ahora, cucharaditas para el alma.
6: La mente es como un paracaídas. Solo funciona cuando se abre.
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0: Buenas noches, bandita. Ya estamos listos, prestos y dispuestos para llevarles el agasajo de las consentidas y del momento ruco, del momento genruco por la que manda Banda 93.3. Oye, Mercy, en este viernes. Vamos a ver, arrancar, a ver qué quiere la raza el día de hoy.
1: Señor Ibarra, bonita noche.
0: Bonita noche.
1: ¿Cómo podrán complacer con una rolita de Selena? La de I Could Fall in Love. Y epale, porque si no hay epale, no hay rolita.
0: Hola.
1: Bonita noche.
0: En español, doña Mari, por favor. No tenemos tiempo, doña Mimi. Doña Mimi, que por cierto, ya le invité al programa, ya le dije que venga. Quiero que venga. O mándeme un audio donde diga, chiquito papá. Estoy esperando el audio, doña Mimi, ¿ok? Aquí está Selena, comenzamos, momento ruco.

0: ¡Pacho! ¡Épale, pale, pale! Si no hay épale, no hay rolita. A ver, ¿qué dice este vato?
1: ¡Épale, pale, mi Henry! ¡Ponle un Oxxo!
0: ¿A quién, compadre? Porque no sé a quién le pongo, pero sí se lo pongo, compadre. ¿En qué colonia? Vamos a ver, banda. Momento,
2: Ruco. Buenas noches, Genruco. Buenas noches. Excelente viernes, fin de semana. Nada de tumor, compadrito, de los solitarios.
0: Nada de tumor con los solitarios.
2: Ahí para escucharla en este viernesito.
0: Bonito.
2: Saludos y excelente noche.
0: Ok.
2: Ahí para escucharla en este viernesito. Saludos y excelente noche.
0: Ok. Gracias. Solitarios, momento ruco. Buenas noches. Pale, pale, pale, pale. Venga.

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1: Gracias, mi rey. Aquí estamos en Momento Ruco por Banda 93 de la radio que manda. Ya sabes, épale, épale, épale, no hay épale, no hay nada. Vamos a ver. 11-11-6-9-0-8-93-3. Merci, suéltalos.
2: Ese es mi güerito Fiu Fiu. ¿Qué ha habido?
1: ¿Qué ha habido?
2: Hace rato que no hablaba, compadre.
1: Sí, carnal.
2: Julio, por favor, por el Momento Ruco, la dedico hoy. La de Mis Ojos Lloran Por Ti. Ay, por favor. Un saludo para todos los Didis, compadre. Saludos.
1: Va, aquí están los Didis. No, no lo sé. Para todos los Didis y Ubers, manda tu nota de voz. Mándala ya. Aquí está, Mis Ojos Lloran Por Ti.

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4: Buenas noches, Henry. Ahí para el momento, Gen Ruco, te encargo una canción que es en inglés, pero okay. Te voy a encargar la versión en español. Se llama Te amaré por mil años más.
5: Okay.
4: Dedicada para mi esposa. Ya te la sabes, aquí escuchándote como todas las noches.
5: Gracias.
4: En las aplicaciones desde Apodaca. Y pues empezar el fin de semana con toda la actitud.
5: Bien hecho.
4: Ánimo, mi Henry. Y ya te la sabes, épale y épale, porque sin épale no hay rolita.
5: Va. Momento ruco.

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1: Queridos Enrique, buenas noches. De acá de Real de Palmas. Momento Ruco. Hasta dígame. El final de Alejandra Guzmán.
2: Ok.
1: Ay, por favor, acá. Toño Rodríguez de Real de Palmas.
2: Ok, don Toño.
1: Estoy con mi esposa, Norma okay. Karina. Gracias, gente. Saludos para mis suegros y mi cuñada. Gracias, gracias, noches. Felices noches, gracias.
2: Gracias, mijo. Venga. Aquí está Alejandra Guzmán. Momento Ruco.

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1: Buenas noches, Henry.
2: ¿Me puedes poner
1: una de NSYNC en español?
2: Ok.
1: Yo te voy a llamar. Y épale, épale, porque sin épale no hay boleta. Buenas noches.
2: Buenas noches. Venga, es momento, Ruco.

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1: ¡Épale, épale! Aquí está Alex Sintek. ¡Pompi, pam, pam! ¡Pompi, pam, pam! Dalí estaba loco. El Germán estaba loco.

0: Intocable es tu lugar. Alex Intec, es el momento ruco. Saludos. Estamos en vivo, vamos a una pausa y regreso mañana. Regreso mañana.
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0: ¡Wow! La radio que manda, merci. Oigan, buenas noches. ¿Quién anda por ahí? Buenas noches, Banda 93. Es momento ruco.
6: Bueno, una persona aquí de Santa Catarina.
0: ¿Cómo te...?
6: Me puedes poner una canción.
0: Sí, mijo, ¿cuál quiere, mijo?
6: Yo y Mr. Sánchez.
0: Yo y Mr. Sánchez, con la rola.
6: Así se llama, Yo y Mr. Sánchez, con el grupo Blue Rondo a la Turk.
0: Perfecto, y si no hay épale, épale.
6: Ándale, si no hay épale, no hay rola.
0: Ana, gracias, saludos hasta Santa Catarina. Ánimo.

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1: Compa Henry, buenas noches.
2: Buenas noches.
1: Desde Atlanta, Georgia, el cemental de Nuevo León, aquí con mi esposa, escuchándote. Mira, me está pidiendo algo para el momento, Ruco, de... Ella siempre te escucha. Bueno, okay. Bueno, está conmigo.
2: Ok, ok.
1: De los hombres G, los chicos del... Siempre hemos sido los guapos del barrio, algo así.
2: Ok, el ataque de las chicas.
1: Son de la edad, you know.
2: Okay.
1: Saludazo y épale, épale. Saludazo, épale. Ánimo.
2: Hasta Atlanta, Georgia, el ataque de las chicas cocodrilo. Hombres G, épale, épale. Momento, Ruco.

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3: A ver si se puede aventar.
4: Su Henry.
3: O ponerme la de Cama de Rosas de Bon Jovi, pero en español.
4: Ok.
3: Ay, por favor, mi güerito. Un saludito para todos los que están escuchando esta tremenda noche.
4: Excelente.
3: Y si no hay épale, no hay rolita.
4: Yeah.

0: Buenas noches, Henry.
1: Sí, Ivana, buenas noches.
0: Para el momento, Henruco Internacional. Algo de Van Halen. Jump.
1: Jump.
0: Por favor, es para animar un poquito aquí el jale donde ando. Y épale, épale. Si no hay épale, no hay rolita internacional. Saludos para la maestra Marcela Leal. Gracias.
1: Ánimo, aquí está Jump, Van Halen en Banda 93.3, momento Ruco Internacional.

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1: Hola, ¿qué tal, Henry? Muy buenas noches.
2: Buenas noches.
1: Mariposa traicionera, en un momento, Genruco, para el taller de aluminio, acá en la zona norte, la dinastía Serna, gente de los Mopri, Serviclima CMG, el buen Chicken y la Pantufla, para el men BMX de allá de la Felipe Carrillo, y para toda la racita de los chicos Sins. Y okay. Épale, épale, si no hay épale, no hay canción.
2: Ánimo.
1: Bendiciones, mi Henry.
2: Gracias, Estela. Estela Didi, sí te puse tu rola ayer, tu Hotel California, nada más que pues a lo mejor ya habías llegado a tu casa. Épale, épale, épale, manda 93.3, la radio que manda. Ok, cerramos con una de Beatles para Estela Didi.

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Son las 10 con 41 minutos.

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7: Esta canción va con mucho cariño y con mucho respeto hasta el cielo para nuestro aventurero, Jason Jiménez.

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Son las 11:26.

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Son las 11:49.

0: 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Revista del Consumidor Radio. Ya sea en la oficina, en la universidad o cuando no quieres cocinar, las sopas instantáneas siempre te sacan de un apuro. Pero, ¿alguna vez has leído las letras chiquitas de su etiqueta? Antes de abrir tu próximo paquete, tienes que conocer los resultados de nuestro estudio de calidad. Revista del
1: Consumidor. Llegas con cansancio y tienes poco tiempo para cocinar. ¿Se te antojó una sopa calientita, lista en unos minutos?
0: Las sopas instantáneas pueden parecer una solución práctica, rápida y económica. Por eso hay quienes las tienen en sus despensas.
1: Pero, ¿qué estamos llevando a nuestra mesa cuando elegimos una?
0: Para saberlo, en el laboratorio de Profeco se analizaron 33 sopas instantáneas y se revisó desde su información comercial hasta su aporte nutrimental. ¿Qué revisamos?
1: Primero, revisamos que la información comercial esté completa.
0: Verificamos que las sopas incluyeran los requisitos de etiquetado como denominación, responsable del producto, contenido neto, lista de ingredientes, alérgenos, instrucciones de uso, lote y fecha de caducidad o consumo preferente.
1: También revisamos que, si es el caso, los productos exhiban los sellos de advertencia de exceso de algún componente crítico para la salud.
0: Por cada 100 gramos de producto se determinó la cantidad de proteína, grasa, carbohidratos, agua y aporte energético.
1: Una prueba fundamental, determinar el contenido de sodio. Esto, debido a que su ingesta debe ser controlada para prevenir riesgos en la salud cardiovascular.
0: ¿Qué encontramos?
1: Todas las sopas analizadas tienen al menos dos sellos negros de advertencia. Uno por exceso de grasas saturadas y otro por exceso de sodio.
0: ¡Ojo con esto!
1: Un vaso estándar de sopa instantánea de entre 64 y 68 gramos, ya preparado, contiene por lo general más del límite de sodio recomendado por la Organización Mundial de la Salud.
0: Además, su aporte energético, que está relacionado con la cantidad de grasa, es de alrededor de 300 kilocalorías.
1: Más de los resultados. Ramen Express by Chef Wu, sopa de ramen vegetariana, declara 85 gramos de contenido neto, pero no llegó ni a los 80.
0: Seis productos no presentan completa su información comercial.
1: Algunos tienen mayor cantidad de grasa de la indicada en su etiqueta. Dos son de la marca Mama, uno de Maruchan Pasta Rápida Yakisoba y otro de Nissin Pasta UFO Fuego.
0: También encontramos un producto que declara cero azúcares añadidos, pero en su lista de ingredientes dice dextrosa. Ramen Express by Chef Wu. Fideos instantáneos calientes y picantes.
1: Ahora seguro te preguntarás, ¿qué hago si me gusta consumir estas sopas?
0: Sabemos que una sopa instantánea puede sacarnos de un apuro, y disfrutarla de vez en cuando no significa que estemos haciendo algo mal.
1: La clave está en no convertirla en nuestra comida de todos los días. Si tienes un poco más de tiempo, una sopa casera es una buena alternativa para ahorrar y mejorar su valor nutrimental, por ejemplo, con vegetales, queso o pollo.
0: Y antes de terminar, vamos a derribar un mito. ¿Las sopas instantáneas son de plástico?
2: Se ha pensado durante muchos años que son productos que son de plástico o que es un producto que se queda pegado alrededor del intestino por varios días. Esto no es cierto. Finalmente son productos que están compuestos principalmente por carbohidratos, pero también tienen un porcentaje de proteínas y de grasa. Nuestro organismo es tan sabio que tiene las sustancias necesarias como enzimas o ácidos gástricos para poder digerir completamente la muestra y se va a procesar como cualquier otro alimento.
0: Porque cuando conoces lo que consumes, puedes tomar mejores decisiones.
3: Revista del Consumidor.
1: Síguenos en nuestras redes sociales. En Facebook nos encuentras como Revista del Consumidor MX y Profeco Oficial. En Instagram estamos como arroba Revista del Consumidor MX y arroba Profeco Oficial. En X las cuentas son arroba R del Consumidor y arroba Profeco. Y en TikTok síguenos como arroba Profeco.
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0: 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Son las 12:13.

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0: 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Es la una con 34 minutos.

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1: Y una vez más.

0: Gracias, gracias, gracias.
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Son las 2:26.

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Son las 3:35.

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0: 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Son las 3:59.
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Son las 5 con 14 minutos.

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Son las 5:46.

0: 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Las 15 estaciones del Sistema Integral de Monitoreo Ambiental SIMA reportaron este fin de semana condiciones en verde y una calidad del aire considerada buena en toda el área metropolitana. Noticias del país. En Oaxaca, al menos 10 patrullas con efectivos federales y estatales tomaron la Comisaría de Seguridad Pública de Juchitán de Zaragoza, desarmaron a la corporación y tomaron el control del centro de comando y control. 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
1: El día de hoy el equipo de Tigres sale a escena, enfrentará al equipo del Puebla, necesita los 3 puntos, ya es momento de llegar a la cifra de 2 dígitos, no salen de 7 y ya estamos en la jornada 10, así que hoy ante la franja es ganar sí o sí.
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3: Revista del Consumidor. Radio. Ya sea en la oficina, en la universidad o cuando no quieres cocinar, las sopas instantáneas siempre te sacan de un apuro. Pero, ¿alguna vez has leído las letras chiquitas de su etiqueta? Antes de abrir tu próximo paquete, tienes que conocer los resultados de nuestro estudio de calidad. Revista del
4: Consumidor. Llegas con cansancio y tienes poco tiempo para cocinar. ¿Se te antojó una sopa calientita, lista en unos minutos?
3: Las sopas instantáneas pueden parecer una solución práctica, rápida y económica. Por eso hay quienes las tienen en sus despensas.
4: Pero, ¿qué estamos llevando a nuestra mesa cuando elegimos una?
3: Para saberlo, en el laboratorio de Profeco se analizaron 33 sopas instantáneas y se revisó desde su información comercial hasta su aporte nutrimental. ¿Qué revisamos?
4: Primero, revisamos que la información comercial esté completa.
3: Verificamos que las sopas incluyeran los requisitos de etiquetado como denominación, responsable del producto, contenido neto, lista de ingredientes, alérgenos, instrucciones de uso, lote y fecha de caducidad o consumo preferente.
4: También revisamos que, si es el caso, los productos exhiban los sellos de advertencia de exceso de algún componente crítico para la salud.
3: Por cada 100 gramos de producto se determinó la cantidad de proteína, grasa, carbohidratos, agua y aporte energético.
4: Una prueba fundamental, determinar el contenido de sodio. Esto, debido a que su ingesta debe ser controlada para prevenir riesgos en la salud cardiovascular.
3: ¿Qué encontramos?
4: Todas las sopas analizadas tienen al menos 2 sellos negros de advertencia. Uno por exceso de grasas saturadas y otro por exceso de sodio.
3: ¡Ojo con esto!
4: Un vaso estándar de sopa instantánea de entre 64 y 68 gramos, ya preparado, contiene por lo general más del límite de sodio recomendado por la Organización Mundial de la Salud.
3: Además, su aporte energético, que está relacionado con la cantidad de grasa, es de

0: no llegó ni a los 80.
1: 6 productos no presentan completa su información comercial.
0: Algunos tienen mayor cantidad de grasa de la indicada en su etiqueta. 2 son de la marca Mama. Uno de Maruchan Pasta Rápida Yakisoba y otro de Nissin Pasta UFO Fuego.
1: También encontramos un producto que declara 0 azúcares añadidos, pero en su lista de ingredientes dice dextrosa, Ramen Express by Chef Wu, fideos instantáneos calientes y picantes.
0: Ahora seguro te preguntarás, ¿qué hago si me gusta consumir estas sopas?
1: Sabemos que una sopa instantánea puede sacarnos de un apuro y disfrutarla de vez en cuando no significa que estemos haciendo algo mal.
0: La clave está en no convertirla en nuestra comida de todos los días. Si tienes un poco más de tiempo, una sopa casera es una buena alternativa para ahorrar y mejorar su valor nutrimental, por ejemplo, con vegetales, queso o pollo.
1: Y antes de terminar, vamos a derribar un mito. ¿Las sopas instantáneas son de plástico?
2: Se ha pensado durante muchos años que son productos que son de plástico o que es un producto que se queda pegado alrededor del intestino por varios días. Esto no es cierto. Finalmente son productos que están compuestos principalmente por carbohidratos, pero también tienen un porcentaje de proteínas y de grasa. Nuestro organismo es tan sabio que tiene las sustancias necesarias como enzimas o ácidos gástricos para poder digerir completamente la muestra y se va a procesar como cualquier otro alimento.
1: Porque cuando conoces lo que consumes, puedes tomar mejores decisiones.
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0: 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En Instagram estamos como @ Revista del Consumidor MX y @ Profeco Oficial. En X las cuentas son @ R del Consumidor y @ Profeco. 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
2: Síganme denunciando, dijo Mariana Rodríguez, titular de Amara Nuevo León, al encabezar un evento para repartir tarjetas con dinero electrónico, y sostuvo que las dádivas seguirán pese a las denuncias por un presunto uso electoral del programa. Lo anterior en un evento verificado en el centro comunitario La Estanzuela, donde expresó a los asistentes que recibir un apoyo no significa recibir una dádiva, sino que es una retribución del Estado. 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

0: Sábado, sábado, sábado. 7 de la mañana ya con 10 minutos, 7 con 10. En este chiquero sabatino.
1: Sí, señor.
0: A través de la radio que manda 93.3. Hoy me acompaña el buen amigo Chago DJ, Chago Martínez.
2: ¿Tienes un ganso?
0: ¿Y Kazán Contreras?
3: No manches, casco.
0: ¿Y ¿Y viene la polla?
4: ¡No, puñeta!
0: Ah, ok, no viene. Y Ramiro Galicia.
5: Quiero.
0: Eso, mami. Muy buenos días, 93.3 en este chiquero. A través de la radio que manda, para que empiece a mandar su WhatsApp 811-6908-933 en este sabadito ya soleado, ¿verdad? Sabadito, ahorita haremos una rocola de una vez, Chago, ahorita hacemos una rocola matona. Por lo pronto tenemos música aquí en la radio que manda Monterrey. Saludos a Vane Medrano. Vanessa, saludos de parte de su ex, César. Aún te ama, César, dice Vane. Saludos hasta Sanico, Texas. Es el chiquero. ¡Oh!

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0: Chipón, chipón, ¿te gusta el chipón, chipón, Coquito? Buenos días. Órale, a jalar, perros, en este sábado la raza que anda laborando en este fin de semana, sabadito, que algunos, pues sí le dan hasta la tarde-noche, o pues la mayoría, pues hasta el mediodía, ¿eh? Para alistarse la carnita asada, alguna reunión, algún convivio, algún 15 años, una boda con la familia, ¿verdad? Pero por lo pronto, órale, a jalar, a chambear, se ha dicho en esta mañana, a través de la que manda en Monterrey, en este chiquero. ¿Qué dice la banda? 811-6908-933. Esta rola me gusta, la cumbia, está movida, nada, el chipón, chipón. De hecho, vino a visitarnos, Coco. Preguntó por ti, Leandro Ríos. Esta rola fue grabada desde Parras, Coahuila. ¿Quién era de Parras, Coahuila? El maestro, ¿eh? El maestro Bundis. ¿Qué fue del maestro Bundis? A ver, en esta hora, ¿qué fue de... A ver, ¿qué fue del maestro Bundis? Dice... a sus 86 años sigue con vida, aunque se encuentra alejado de los medios de comunicación, de la radio. Ha expresado decepción de la industria radiofónica en la actualidad. Pero sigue teniendo apariciones esporádicas en programas de televisión y radio como invitado. El maestro Aundis. Gran compañero, amigo de Banda 93.3.
1: Ramiro, buenos días.
0: Buenos días.
1: ¿Podrías mandar un saludo para los operadores de Cuxa? Y una cancioncita de Invasores.
0: Sobres. A ver qué dice la banda 93.3. Manifiéstense en este chiquero.
2: ¡Ramiro!
3: Chiquero, chiquero, chiquero. Buenos días, Ramiro. Oye, ayer me topé una publicación ahí de Casán Contreras. Ya anda haciendo la competencia de este señor de Alvarado. Andar haciendo reportajes sobre el puente del Papa. Ahí me lo topé. Y de fútbol no vayas a hablar porque ayer los Rayados no les fue nada bien. Y los Tigres, se me hace que hoy tampoco les va bien.
4: Hazte un puñetón y duérmete, hombre. Hazte un puñetón y duérmete. No estás cagando el palo.
0: Dice, saludos.
5: Ramiro está pelón.
0: Dice, saludos, Javi, gracias.
6: Ay, Ramiro, no me puedo sentar.
7: Compadre, buenos días.
0: Buenos días.
7: ¿Cuál va a ser el tema de hoy? ¿Cuál va a ser el tema de hoy?
0: El tema de hoy es ser...
7: ¿Qué harían si yo me muriera?
0: Sí. Platillos que no llevan sal, el día de hoy.
8: Buenos días, puerquero. Oye, Raminín, ¿puedes decirle a Coquito que me mande un chiquito para atrás? Sí. Perdón, chiquito papá.
9: ¡Cállate, baboso!
8: Para el más guapo de Nuevo León. Y si no hay pa' leer rolita, saludos.
0: Saludos. ¿Cómo te llama? Ah, Osvaldo.
4: Tony, duérmete.
10: ¡Ramiro! ¡Ramiro!
0: Ah, mira, aquí nos manda una foto desde Parras. Saludos desde Parra, chiquero.
11: Saludos. Lingo, lingo, lingo, lingo.
12: No, gracias. No, no tenemos nada de ganas de hablar de fútbol.
13: Ando encachando, tío Ramiro.
14: Vamos a aventarnos un tiro, ya me tienes bien harta.
0: Sí, no, de fútbol ahorita no, dice, porque andan muy mal estos muchachitos.
15: ¡Achis! ¡Achis!
16: ¡Sí, señor!
0: ¿Qué dice?
15: ¡En derecho de puñeta!
0: En este sabadito, Coquito, tenemos música. ¡Ay, ahorita regresamos con una rocolita, una rocola bien matona en este sábado!

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11: ¡Ándale! Muy buenos días. Feliz sábado. Y hoy se antoja un sabadito para ir afinando garganta, Coquito. Unas chicanitas, dice, unas chicanitas. Rocola de éxitos chicanos.
12: ¿Cómo estás?

Vaquero, a través de la que manda 93.3 desde Apodaca, porque el futuro vive ahí. Y aquí llega algo de los hermanos Ayala, Los Humildes, a través de Banda 93.3, Rocola Chicanita.

0: Rocola Chicanita. Y ahí están cinco éxitos chicanos. En el periódico de ayer, vaquero, cuando Naiden te cara, los varón de Apodaca, por Dios que te mato, los humildes, eres mi sol de los mier y atrapado de bronco. 811-690-8933 en este chiquero a través de la radio que manda y los teléfonos en cabina, ¿verdad? A través de la que manda en Monterrey.
1: Hey, Ramiro. Está muy difícil. Están muy culeras todas.
2: Por la de Bronco, mi chiquero.
0: 11-6-9. Bronco, Bronco, Bronco.
2: Por la de Bronco, mi chiquero. Buenos días.
3: Buenos días, Ramiro. Por Bronco, güey.
0: Dos por Bronco.
3: Buenos días, Ramiro. Por Bronco, güey.
0: Sí, ya dijiste. A ver, 811-690-8933 en este chiquero a través de la que manda. Llamaditos en cabina. A ver, la otra en línea. Buenos días, ¿cuál dejamos?
4: Ramiro.
0: ¿Qué onda? ¿Cuál?
4: La de Bronco, porque están todas bien madreadas.
0: La que manda.
5: En el periódico de ayer, periódico de ayer.
0: Periódico de ayer. Ok. Vaquero,
6: hola,
0: lleva
6: muchachos,
0: uno.
6: Soy Popo el de la Bravo. Yo voy por el Chiches Caidas.
7: Anda, Ramiro, los humildes, la única buena hay,
0: los humildes, hermanos Ayala, los humildes.
8: Buenos días, chiquero, buenos días, Ramiro, oye, si las puedes poner todo está con ganas, y si no, pues nada más la de los mier.
0: Órale.
9: Buenos días, Ramiro, por la de Maluma.
0: Ok, humildes y los mier llevan un voto. 811-690-8993.
10: Buenos días, chiquero, los varón de Apodaca.
0: Órale, pues ya todos llevan uno. Bueno, nada más Bronco lleva tres, ¿verdad? A través de la que manda 93.3.
8: Los mier,
0: dos votos para los mier. Atendemos llamadito. Buenos días.
11: Sí, buenos días.
0: Feliz sábado. ¿Quién habla?
11: César.
0: ¿Qué onda, César? ¿Cuál te gusta a ti?
11: La de Bronco, compadre.
0: Órale, ya estás.
11: No está duda.
0: Dime.
11: ¿Cuántos días más va a durar el rodaje de Un Capibara en California?
12: Déjame, no mames.
0: Un Capibarita. Viene rodando hasta el jueves, creo que hasta el jueves viene el Capibarita.
13: Humildes,
0: órale. Eso.
14: Buenos días, Romero. Buenos días, Bronco, Romero. Bronco.
0: Órale, pues Bronco lleva la delantera. Vamos a ver quién se lleva. En la rocola
8: por
0: chicana.
8: Los príncipes de la música chicana.
15: Los Mier.
0: Los Mier, tres. Dos para los humildes, uno para los varón y uno el grupo vaquero Lero Lero.
16: Bronco, se queda Bronco.
0: Se queda Bronco a través de la que manda 93.3. Es el chiquero a través de 93.3. Rocola chicana, ¿eh?
17: Está bueno, hombre. Ya está bueno, no hagas tanto pedo.

0: En el Chiquero 93.3, la que manda en Monterrey. Muy buenos días.
1: Buenos días, Ramiro.
0: Sí.
1: Por Bronco, güey.
0: Sobre, sobre, sí. Ya ganó Bronco, compadre. Es el Chiquero.
2: No sirve.

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1: En Escobedo, el secretario de Bienestar, Daniel Fernando Flores Carrales, destacó la importancia de mantener el trabajo coordinado entre el gobierno municipal y las instituciones del sector salud para impulsar acciones de prevención y atención en beneficio de la comunidad. Lo anterior al participar en la tercera reunión del Comité Municipal de Salud, en la que también participó personal de la Unidad de Medicina Familiar número 43 del IMSS, al igual que representantes de la Jurisdicción Sanitaria número 2 de la Microred y del Gobierno Municipal. Autoridades municipales y representantes del sector salud compartieron estrategias y acciones para fortalecer la prevención y promover mejores condiciones de salud para las familias del municipio. 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
2: No le fue nada bien al equipo de los Rayados del Monterrey el día de ayer en la noche. Cayeron 4-2 ante el Atlante, salieron goleados. La cosa iba más o menos cuando estaban 3-2. Se venía el empate rayado, pero se equivocó Esteban Andrada. Regaló una pelota a Johan Julio, delantero del Atlante, que le hizo el autopase, dispara y clavó el cuarto. Error del arquero rayado, y eso mató las aspiraciones de empatar el juego.
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9: Yo tengo el poder. En este sábado, manifiéstese 811-690-8933 en este chiquero de la que manda en Monterrey, Coquito Garay, que está aquí en los controles de audio.
10: Bien chula, mija, ¿eh? Ay, chiquitita hermosa. Yo te mantengo, estás bien buena, mi amor.
9: cálmese, compadre, cálmese. Dice, fíjate, hoy sabadito que se celebra en este sábado ya 26 de septiembre, ¿verdad? Día Internacional para la Eliminación Total de las Armas Nucleares, Día Mundial de la Prevención del Embarazo No Deseado en Adolescentes o No Planificado, ¿verdad? Que se dedica a orientar y a promover el el acceso de adolescentes y jóvenes a información sobre salud sexual y reproductiva, ¿verdad? Para que no se anden reproduciendo como gremlins, los chamacos, ¿verdad? Los jóvenes. Hay que educarlos, ¿verdad? Para que, pues, que se cuiden, ¿verdad? Y que piensen bien antes de traer criaturas, bebés, que lo planifiquen bien. Dice Día Mundial del Casuario. El casuario. ¿Sabes qué es el casuario, Coquito? Es un... es un ave gigante, no voladora, parece avestruz, pero es de los animales más peligrosos del mundo, más bravos, más agresivos. De hecho, hay un video que retiraron, o está censurado, por ahí anda todavía, de una mamá queriendo proteger a su bebé, a su niña, y le desfiguró la cara el ave. Por lo regular están allá en Nueva Guinea, en Australia. Son aves que andan ahí cerca de las playas de Nueva Guinea, de Australia, pero sí han atacado a la gente, ¿verdad? Aquí está. Saludos, dice.
11: ¿A poco?
9: Yair dice, yo quería que ganara los varón de Apodaca en la rocola. Hasta nos mandó la canción, mira cómo canta.
12: Cuando nadie te quiera.
9: Súbele, súbele.
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0: ¡Ya cállenlo!
1: A buscar en mi brazo un poquito de fe.
2: ¡Cállate, güey!
3: Ramiro, mira cómo me dejaste. Me duele.
4: Dice, saludos 93.3.
5: ¡Cállate, cabrón! ¡Cállate, cabrón!
2: ¡Ya cállate, baboso!
4: Dice, saludos para la Trompowawis de parte del Cabeza de Bagre. Saludos, dice, para Irene de parte de Josué, que nos escuchan allá en Saltillo. Saludos hasta Saltillo.
6: Qué bueno que es ese día de las armas nucleares, porque yo soy alérgico a eso.
4: A poco, dice, ¿qué más? Manda tu WhatsApp.
7: Ramiro, tú eres una persona muy cachonda. Estás peor que la polla, güey.
8: Ya van a ser las 10.
4: No, hombre, apenas son las 8 de la mañana. ¡8 de la mañana! Era el chiquero.
9: ¿A qué hora se acaba el programa?
4: Le vamos a dar hasta las 10, compadre, hasta las 10. Fíjate que, ¿qué más se celebra hoy? En México es día de la donación y trasplante de órganos y tejidos, establecido desde el 2003 para promover la cultura de la donación de órganos, ¿verdad? Aquí en México. Y reconocer a las personas donantes y sus familias. Día de la donación y trasplante de órganos y tejidos. Y también dice día de las relaciones en el trabajo, de las relaciones laborales entre hombres y mujeres. Parejas, dice, que se han conocido, enamorado y formado una relación extramarital. Dice, o sea, de que parejas que se conocen, ¿verdad? Que se conocen en el trabajo y forman una relación, como que dice, clandestina, ¿no? A escondidas. Y se ha dado, ¿no? Se ha dado, ¿verdad? Mira, por ejemplo, aquí nos mandaba este audio, mira, esta chica. ¿Usted qué opina? Mande su WhatsApp 811-6908-933, ¿verdad? Para... ¿Tu viejo Coco en el trabajo tiene amigas, tiene compañeras? ¿Verdad? ¿Qué? ¿Y cómo se lleva con ellas? A ver, dice, aquí tengo un audio para mí.
10: ¿Son las personas?
11: ¡No, mi Ramiro! ¡Para con la donación!
12: Ey, el vato sí tiene talento para la cantada. No más falta que se lo encuentre.
4: Mira.
13: Solo paso a recordarte que en el trabajo de tu vato hay una morra que se mide las manos con él y le dice, ay, qué grandotas. Y él le dice, pues no, nomás las manos. Y ella le dice, ¿a poco? Pues hasta no ver, no creer. Y él le dice, pues cuando quieras. Y ella le dice, nada, a mí se me hace que te pegan. Y él le contesta, pues sí, pero no me duele. Y ella le dice, ¿a poco sí? Y él le contesta, ¿a poco no? Luego le dice, a mí se me hace que te tienen bien checado. Y él le contesta, pues ni que mi vieja sea base de taxis. Y ella le dice, a mí se me hace que hasta el celular te checan. Y él le contesta, el celular es mío, nadie me lo toca. Y ella le dice, ¿y si yo te lo toco? Y él le dice, pues cuando quieras. Se ríen juntos y al final se van a comer el lonche que tú le preparaste.
4: Ándale. Le ha pasado, compadre. 811-6908-933.
14: En exclusiva, Ramiro dice que en cada trabajo que ha estado, en cada evento que va, tiene una vieja.

0: Que rollo, que rollo, que poner la de Ambición, la rapean, saludos desde la capital mundial de la enchilada, en un poco así.
1: San Luis Potosí, saludos, 93.3. Felicidades a todos los de NEMAC. NEMAC, saludos.

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1: Pero son amigos, Coco, no te enojes, o sea, él tiene derecho a convivir, es la idea. Cuando hay en una empresa, una fábrica, cualquier negocio, ¿verdad? De cualquier rama que sea, donde haya hombres y mujeres trabajando, pues es inevitable, tienen que convivir, ¿verdad? Estar cerca y pues formar una relación laboral. Pero muchas veces es inevitable echarse un taco de ojo o quedar flechados, ¿verdad? Los seres humanos tenemos, ¿cómo le llaman? Feromonas, soltamos feromonas, aparte que atrae, que para otra persona es agradable tu aroma, tu esencia, tu belleza, ¿verdad? Así de entre hombres y mujeres, y se atraen, es inevitable que no haya atracción entre algún compañero o compañera, pero, y por eso pasa. Ya es el control de cada quien, el respeto, la fidelidad hacia su pareja, hacia su esposa que está, o su esposo que está en casa, ¿verdad? O sea, tanto le ha pasado a mujeres o caballeros en los negocios, en nuestras empresas.
2: Oye, Ramiro, dile a Coquito que me mande un chiquito papá, por favor.
1: Mira este.
2: Para Pedro Hernández.
1: Pedro Hernández, ¿cómo?
2: Y
1: pues a este vato le vale que su vieja lo esté escuchando.
2: Y lo de los tenis Nike. Y que le diga al tigre que va a llegar tarde porque vamos a ir a cenar ahí al Marbella.
3: ¡Cállate, baboso!
2: Coco, tú no le hagas caso a las mujeres esas mujeres son arrastradas. El tigre fiel como la peña fiel. Las viejas que hacen un trabajo porque son arrastradas y no les dan nada.
1: Pero hay de todo, mira, escucha esto.
4: Buenos días, compañerito.
1: Súbele, Coco.
4: Oye, qué guapo te ves. Buenos días, compañerito. Oye, qué guapo te ves, ¿eh? Ay, me encantan los lunes porque siempre vienes con esas corbatitas y además, ay, hueles riquísimo. Ay, ya te pusiste bien rojo, ¿por qué? Si no te estoy diciendo nada malo, no tengas pena. ¿Ah? Oye, pensé en ti porque pues es que necesito que me rellenen la tinta de la impresora, ¿no? Y como luego esto no lo puedo abrir y tú tienes unos brazotes y unas... Porque haces ejercicio, ¿verdad? Por eso tienes esos brazotes. A ver, ¿puedo tocar? ¿Sí? Ay, sí haces ejercicio, ¿eh? Sí te ves cada vez más fuerte y más guapo. ¡Ay! ¿Estabas desayunando? Ay, oye, ¿me invitas? ¿Puedo? Ay, qué rico, ¿eh? ¿A poco te levantas a hacer tu lunch? Ah, ¿te lo hace tu esposa? Ay, pues qué consentido, ¿eh? Y qué buen gusto tiene para todo. Hasta podríamos ser amigas. Oye, pero dile que ya te haga dos tortas, ¿no? Una para ti y una para mí. O si quieres nos vamos a desayunar por ahí tú y yo solitos, lo que tú quieras.
3: ¡Cállate, loca! ¡Mi jefe!
1: No.
5: Chilanga tenía que ser ese señor, hombre.
6: Buenos días, Ramiro. Dile a Coquito Garay que me mande un chiquito papá y si no hay épale, no hay chiquito papá.
7: Oye, Ramiro, ¿en cuánto trae la Brazilian? ¿La Brazilian cuánto anda más o menos?
1: A ver.
8: ¿Qué hay, chiquero? Buenos días. Hablando de eso, oye, ¿no habrá manera de que tu compañero, el de las inmortales, lo puedan cambiar o algo, por favor? Porque pues, no, con tapa... Ocupamos a Tomasito Valdés.
9: Bueno, ¿y tú por qué te metes en lo que no te importa?
10: Mira, Ramiro, imagínate eso de las hormonas, que la gente aspira a tu olor y las puedas atraer. Qué difícil problema será para el mentado taxista apestoso ese del Diablo Forever. ¿Quién chinga se le va a acercar con esa pestilencia?
11: No. ¿Y qué tiene que escuche mi vieja? Ramiro, mándame un beso, papi.
12: Che, Roca, parece loca la Roca. No sería nada del Kazam.
1: Y la otra, y la vieja.
11: Te ayudo.
1: Fíjate, ¿cómo empiezan a tirar la onda ahí las entre compañeros? Mira, este va a tirar también.
11: Hey, ¿qué onda, mija? Te traje un pastelito, un pastelillo. No, es que la vez pasada escuché que te gustaban mucho las cosas dulces. Dije yo, pues, por ahí le voy a llegar. No, nada más para darte la bienvenida y pues, para que sepas aquí, pues yo soy el Pepe acá de acá del almacén, lo que gustes, lo que quieras, pues ya sabes, ¿verdad? Y hay un pastelillo para que te acuerdes de mí.
3: ¡Cállate, güey!
1: Fíjate, dice...

0: Javi, hasta el hombre araña, dice, andaba coqueteándole a su compañera.
1: Buenas fotografías.
2: Me encantaría fotografiarte.
1: Peter Parker.
3: ¡Parker! Señorita Brand, yo no la contraté para eso.
0: 811-6908-933. ¿Usted le coquetea a su compañero o su compañera en el trabajo? Manifiéstese. 811-6908-933.

0: Dice, saludos, buenos días, Chiquero. Los escuchamos desde Ciudad Juárez, Chihuahua, hasta el fraccionamiento Roma. En Ciudad Juárez, Chihuahua, saludos a la familia Lira Vázquez, escuchando 93.3.
1: ¿Cómo estás?

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0: 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Hoy, bueno, pues hoy en el día, aparte que comentábamos de la donación de órganos, trasplante de órganos y tejidos, también se celebra en México el Día de las Relaciones Laborales, ya, de amantes en el trabajo, ya, relaciones que se han formado entre compañeras y compañeros en las empresas, fábricas, ¿verdad? A través de la que aquí nos manda raza, nombres de empresas donde sí, que han conocido a sus novias, estando casados. ¡Ah!
1: ¡Cállate, baboso!
2: ¡Ramiro! Oye, una pregunta. Sácame de una duda. ¿Tú qué te echarías? ¿Un plato de menudo con una orden de tacos de barbacha? ¿O una coca con unas galletas?
3: ¡Ay, otra vez este idiota!
0: No, pues un que está mejor, está más rico, más nutritivo. El menudito, dice el menudito.
4: Ah, raza mamona.
5: ¿Qué onda, Ramiro y Coquito? Pues antes no me coqueteaba, pero ahorita ya comenzó, ya eso es medio mañoso. De hecho, hoy viene como Apache, todo pintorraqueado.
1: Está bueno, hombre.
6: Muy buenos días, chiquero, buenos días. Yo creo que las relaciones entre un compañero y una compañera son buenas, mientras no se entere la que vive en casa. Saluditos.
0: Hay una canción, ¿no? ¿Qué se llama? La que vive en casa.
7: Ay. Hola.
8: Hola, ¿cómo andas, Cristi?
7: ¿Y tú, Chocalas? Bien. Ay, oye, tienes la mano súper grande.
8: Ah, sí, es que jugaba a básquet antes.
7: Sí, ¿verdad? Sí. Ay, no manches. Oye, no traigo ya a tu novia, ¿verdad?
8: No, para nada, no, todo bien.
7: Todo broma. Oye, ¿no
8: me
7: quieres acompañar al CB?
8: Al rato, sí, al rato bajo. Es que tengo unas cosas que hacer.
7: Ok, te veo allá, entonces.
8: Sí, bye.
0: ¿Qué pasó ahí?
8: ¿Qué onda con esta morra?
7: Oye, André, te traje estas galletas.
8: Ah, muchas gracias, no te hubieras molestado.
7: Y también te traje leche.
8: Ah.
7: Es que vi que tu novia no te echó lunch, entonces te traje yo las galletas.
8: Ah, gracias, Cristi, qué amable.
7: De nada.
8: Nos vemos.
7: Adiós.
8: Bye.
9: ¿Lo van a venir corriendo? ¡Cobarde, cobarde!
8: Dije, no, pues no es mi perro, es mi pie.
0: Suele pasar.
7: Ay, André, eres súper graciosísimo.
0: A ver, ¿qué más? Manifiéstese 811-6908-933 en este chiquero a través de la radio que manda. Dice, saludos, Gaby, aquí en el centro de Monterrey. Ah, chis, la paloma, güey.
10: Ramiro.
11: Buenos días, chiquero. Siempre, ¿dónde va a ser el velorio de la pollita de la machorra?
0: La machorrita Spain.
11: ¡Ay!
0: La machorrita Spain ahorita se anda divirtiendo con Goofy, ¿eh? Goofy y sus amigos.
12: Buenos días, chiquero. Ahí dile a Coquito que me manden chiquito papá. Para acá está San Fernando, Tamaulipas. Estamos laborando.
0: Saludos.
12: Para Misael. Saludos. ¡No!
0: Hasta San Fernando, Tamaulipas.
13: Dame, mi Ramiro. Ahorita lo popular, yo creo que en las fábricas es de vato con vato. La neta, voy a muchas fábricas. Soy un proveedor. Y he visto muy normal ya eso. Vato con vato. Y afuera andan agarrados de las manos de sus mujeres o sus queridas, pero sí.
14: Déjenme, no mames.
0: También, bueno, pues.
15: Buenos días, chiquero. Oye, Ramiro, ¿a poco vas a donar tu cabello ahora en el día de las donaciones?
0: A ver, uno más. ¿Qué dice?
16: Hola, bonito día, señor Galicia. Pues mire, yo sí pienso que debe haber una buena relación entre hombres y mujeres en el ambiente laboral. Es normal que el hombre y la mujer platiquen, se den comentarios fuera de trabajo, personales, pero lo que yo sí he tenido pláticas con mi esposo de que ya, estando acá en la casa, nada de llamaditas, nada de saluditos, nada de que descansa, que buenas noches, que estás comiendo, no. Esas estupideces para mí no. Yo sí me ha platicado que, es que fui, compré gelatinas, le llevé a las compañeras, le llevé a los compañeros. No problema. O compré sodas y le llevé a las compañeras. Yo por mí no tengo ningún problema en eso. Pero, como le digo, ya estando acá en la casa, nada de que si es domingo, ¿cómo estás? Que no, pues aquí voy con la familia. O así. No, esas ya son fregaderas. Bonito día.
0: En exclusiva, doña Mimi deja tener amantes a su marido.
10: Ay, esa vocecita.
17: Ramiro, ¿vas a venir a verme?
0: 93.3 es el chiquero de sábado a través de La Que Manda.
17: Buenos días, Coquito Garay. ¿Por qué tan solo, hombre?

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8: Hola, Ramiro, buenos días. Siempre te escucho, compadre, todos los días siempre te escucho. Gracias por alegrarme el día. Oye, compadre, mira, yo trabajo en aplicación, hermano, y pues me tocan carreras así en ir a las fábricas, ¿no? Y la neta, carnal, yo me ha tocado unos, en todo lo que tengo trabajando en eso, que son como 3 años, he visto tres hombres que le son infiel a su esposa, va, se bajan y se baja la chava y su esposa lo recibe. Pero si te voy a mentir, compadre, he visto como unas, son pocas, 30 veces en estos 3 años, 30 veces de mujeres, carnal, que venían beso y beso arriba del carro, carnal, beso y beso. Yo, se baja el chavo, llega la chava a su casa y la chava llega el esposo, sale el esposo y beso, carnal. Igual, los esposos lo encaminan al carro, salen, adiós, amor, que te vaya bien, se suben al carro, me voy, y más adelantito se sube el vato. Bueno, mamá, ¿cómo te fue? ¿Qué te dijo? ¿Qué culero? ¿Qué esto? ¿Qué lo otro? ¿Sí me entiendes? Pensando, o sea, yo veo y yo quedo callado, ¿va? Pero la neta, pa, me ha tocado muchas veces eso, demasiadas veces. Pues, gracias, compadre, buen día.
9: Saludos. ¡Bravo! Ahí está el comentario, dice, de amantes, dice, amigos, compañeros que se aman en secreto, ¿verdad? En el trabajo. Saludos, Chiquero Morning Show. Sí, en alguna, una vez, compañero Henry y un servidor, nos tocó trabajar en una empresa, grandota ya, rumbos de San Nicolás, allá por la carretera Colombia.
10: ¿Dónde?
9: No puedo decir nombre, Coquito. Pero luego uno de los directivos de ahí de la empresa nos dijo que hay un área como tipo almacén, una nave, donde permiten a las parejas que se conocen ahí. O sea, les permiten que tengan en esa área. No sé si para tenerlos contentos o para que trabajen más, sean más productivos. O sea, imagínate que aquí haya un área de que los que se conozcan aquí, que sean amantes, que tengan una relación, que van a trabajar en esta área. ¿Verdad? Y así tienen una nave en esa empresa. Aguanta como que la empresa les da permiso de que vivan así una relación de amantes.
11: No sé dónde trabaja el esposo de doña Mimi, pero en mi trabajo hay un señor que le lleva gelatinas a las muchachas y después les anda pidiendo fotos.
12: Solo paso a recordarles que en el trabajo siempre hay un compañero que le hace cosquillas a sus novias.
9: Ándale. Dice aquí una señora que dice que le mandan, dice, un compañero siempre le está coqueteando, pero ella se da a respetar. Ella se defiende, ¿verdad?
13: Y se siente y me manda besos. Así me manda. Y me hace así un corazón. Estamos en un colegio, un kinder, estamos haciendo un chiste. Somos autoridades, que se porte. Me ha seguido mandando y eso ha sido miseria de mí.
9: Esa ha sido su rabia de ella, su rabia. 811-6908-933. Usted ha vivido o ha sabido, compañeras, compañeros.
10: No, ¿cómo que lo dejo tener amantes? O sea, relaciones laborales bien amistosas, señor Galicia, no. O sea, ¿cómo que amantes? Son compañeras, o sea, es normal que se dé. Es como usted con la señorita Coco. Platican y comentan, o sea, y eso no quiere decir que estén llevando una relación.
14: ¡Cállate, loca!
10: Más allá de la laboral. A eso me refiero.
14: Ay, no. Ay, no. Oye, Ramiro, ese pato que habló. Ya lo diciendo que es proveedor y que es muy normal que los hombres así. Ay, me caí tan gordo. Me anduvo tirando rollo a mí. Que si salíamos. Y como lo mandé a la fregada, por eso ahora anda quemando ahí en la raza.
15: Oye, Ramiro, hagamos una encuesta. Soy el número uno. Que si antes de que se acabe el programa, si llega a 100 votos, que ya no hable doña Mimi, que cumpla y que ya no hable, por favor.
9: A ver, ¿qué dice la banda?
16: Ramiro, dejaste tus tenis en la oficina, tonto. Ven por ello.
9: Ok, ahí voy.
17: Oye, no tienes 5 pesos para una caguama para seguir escuchando el chisme.
9: El chisme, está bueno el chisme, ¿verdad? Mande su WhatsApp 811-6908-933. Mira, aquí está otra, mira, otra. Están coqueteando ahí.
18: ¿Te ayudo o qué?
19: Pues si quieres.
18: Oye, ¿quién es el vato que trajo anoche?
19: Ay, ya te habías tardado en preguntar. Pues era un amigo, ¿por qué? ¿Estás celoso o qué?
18: No, hombre, nada que ver.
19: Sí, hombre, pues ya sabes que a mí nomás me gusta uno, pero pues ni caso me hace, porque está casado.
18: Si lo dices por mí, ya me ando divorciando.
19: Ay, sí, hombre, cada semana me dices que te andas divorciando y nada más no la dejas.
18: No, sí, de hecho ya hasta dormimos en cama separada.
19: ¿En serio? ¿Y eso? ¿Qué milagro? Pero pues bueno, como quiera, tú siempre dices, la voy a dejar, y nada más no la dejas.
18: No, si no la he dejado es porque me amenazan de con ya no ver a las niñas.
19: ¿A poco sí te hace eso?
18: Sí.
19: Pues yo sí sé que tú quieres estar conmigo, pero pues es que ¿hasta cuándo? Yo no voy a estar esperando, yo ya quiero estar contigo, ya quiero formalizar lo nuestro.
18: Pues ya deja nomás arreglo lo de mis niños, pues, y, o sea, ya nos juntamos.
19: Está bien,
9: Se dieron un beso, Cucu. ¡Ah! Aguas, amigo, es el Chiquero 93.3.

0: Ramiro, esa empresa es el Cedis de Walmart. Ah, como si no supiera. Es el más grande que hay ahí.
1: ¡No! 811-6908-933.
2: ¡Que vivan las lesbianas, señores!

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1: Por fallas en la energía eléctrica se afectaron los semáforos en calles del centro de la ciudad, por lo que se implementó un operativo por parte de la Secretaría de Seguridad de Monterrey, oficiales de la Dirección de Tránsito que fueron ubicados en los puntos principales para brindar seguridad vial y evitar accidentes. La problemática por fallas de la energía eléctrica se presentó ayer en las avenidas Cuauhtémoc, Pino Suárez y Juárez, desde Isaac Garza hasta Madero. Los agentes viales permanecieron en dichos sectores mientras se restablecía el servicio. 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

0: respeto.
1: Está chido eso.
0: Te voy a cambiar el nombre.
2: Ya no le mueva, doña Mimi, ya no le mueva.
3: Dile a Germán Pluma que no ande toqueteando a la señora.
2: Está.
4: Bueno, son mis gustos, ¿y qué? ¿A qué te peinas, bebé?
2: Igual.
5: Hoy, hoy a la tangahuanga. ¡Qué bárbara! ¡Cómprese canelo, doña Mimi! ¡Deje estar ña.
6: Saludos, dice, y bendiciones, carnales del Chiquero, aquí escuchando a todo volumen en el taller de detallado de carros, calzada. Saludos, detallado de carros, calzada, saludos. Desde Madison, Wisconsin. Aquí suena Banda 93.3, dice, saludos a la gente bonita de Monterrey, de parte de Jaime, alias El Pollo. Saludos, Pollo, hasta Wisconsin. Me gustaría conocer una regia, tengo 40 años, soy del Estado de México, pero radico acá en el Gabacho. Saludos, 40 años, ¿cómo es? ¿Eh? ¿Te animas?
7: Tú le dices a usted, doña Mimi, pero bien que se las acalambra, mija, mija.
8: Sí, en alguna... La empresa más infiel en estos últimos 20 años se llama Radio Centro. El piso 20. En la actualidad. Es más, ahorita está un vato ahí de locutor y está una señora ahí de control remoto.
9: Voy a romperte el hocico.
10: Doña Mimi, ¿puede decir la letra A sin abrir la boca? A ver.
11: Tío Ramiro, va a venir a traerme dulces.
6: Dice, saludos a, pongan la canción que dice, me dejé llevar por el alcohol, o cómo se llama. Ah, ¿cómo se llama? Dice, saludos, buen día, Chiquero. Dicen que en Reina, acá en Cadereyta, ah, Reinera, dice, si entras casado, sales con novia, amante o divorcia. ¿Dónde a poco? ¿Qué es? ¿No, no es donde hacen las escobas y trapeadores? ¿No? Dice, yo trabajé 2 años ahí y era un despapay, era un desmadre hasta que la que andaba haciendo el paro para quedar al último, ella se quedaba con él o andaba con él, el de mantenimiento, y con el otro de otro turno. Y es un show de nunca acabar, dice. Saludos desde Cadereyta hasta Cadereyta, Jiménez. Ah, de nuestra amiga que no decimos el nombre, ¿verdad?
12: Sí, vieja cornuda.
13: A ver. No, hombre, yo que iba a dejar a Coco ir ahí, que estuviera solo, sola contigo. No, hombre.
14: Solo paso a recordarte que en el trabajo de tu vato hay una morra que se mide las manos con él y le dice, ay, qué grandotas. Y él le dice, pues no, nomás las manos. Y ella le dice, ¿a poco? Pues hasta no ver, no creer. Y él le dice, pues cuando quieras. Y ella le dice, ah, a mí se me hace que te pegan. Y él le contesta, pues sí, pero no me duele. Y ella le dice, ¿a poco sí? Y él le contesta, ¿a poco no? Luego le dice, a mí se me hace que te tienen bien checado. Y él le contesta, pues ni que mi vieja sea a base de taxis. Y ella le dice, a mí se me hace que hasta el celular te checan. Y él le contesta, el celular es mío, nadie me lo toca.
15: ¡Cállate, loca!
14: Y ella le dice, ¿y si yo te lo toco? Y él le dice, pues cuando quieras.
6: No. Dice 811-690-8933.
16: Saludos a Carlitos y su cumpleaños. Cumple 11 años mi nieto. De chiquito la pandemia. ¿Cómo? Pásatela bien, mijo, con tus amigos.
6: Saludos.
17: ¡Callen a la loca!
18: ¡Polla! ¡Polla!
19: ¿Y el chupón como a cuánto?
20: Chiquero, todos los que trabajan en la empresa de Telcel, si entras soltero, sales casado. Si entras casado, te divorcias.
21: ¡Cállate, baboso!
20: O hay un despapay en el centro de atención a clientes Telcel. Saludos.
22: Pinche viejo metiche, ¿y al que le importa?
6: ¿Qué dices? ¿Qué dices?
22: Pinche viejo metiche, ¿y al que le importa?
6: Vámonos con música, Coquito. Y ahorita viene la rocola.
23: Van a poner las radionovelas de Porfirio Cadena.
6: La rocola. Ah, sí, va.
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6: Ánimo, Chiquero 93.3.

0: Man, de chapulines. La empresa más con más infidelidad es acá en Litonia, Parque Industrial, así en Guadalupe. Es así para que vean, nadie le gana. Inclusive hasta supervisores y supervisoras le entran ahí.
1: ¡No!
0: Al quite, todos contra todos. No jodidencias.
1: Todos contra todos. ¿Dónde es? 811-6908-933.

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6: Te voy a cambiar el nombre.
7: Es el Chiquero secreto, secreto de amor, Coco, dice.
8: Chiquero, yo pienso que mi mujer ya sospecha que ando con la vecina. Es que siempre salimos al mismo horario. Y luego, pues ya cambiamos, ¿verdad? Me dijo, qué raro, ya cambiamos, ahora salimos a las 10 los dos.
9: Ay, qué padre.
8: Pero bueno, ¿qué le hacemos?
10: Está chido eso.
8: Sospecha.
10: Está chido eso.
7: Ándale, ándale. Pórtese bien.
11: Solo paso a recordarles que en el trabajo siempre hay un compañero que le hace cosquillas a sus novias.
7: Ándale. Dice, saludos, Chiquero. Dice Abigail de parte de Gerardo, que nos escuchan allá en San Antonio. Saludos, laborando. Y dice, y otro saludo por acá. Dice, te encargo los saludos para la raza que estamos trabajando en un restaurante mexicano. Saludos del Rincón, allá en el Rincón, en Castroville. Para mi hijo Luis, para Gaspar, Carlillo, Charlie, para el Papu, Adrián Cuarto. Para Don Chuy, el cocinero estrella, que quiere un chiquito papá de Coquito Garay. Ah, mándaselo, Coquito, porque ahorita aprovechando, porque siempre nos manda mensajes. Para Don Chuy, el cocinero estrella.
9: Para Don Chuy, el cocinero estrella, un chiquito papá.
7: Eso, ahí quedó. Muchas gracias, Coco. Muchas gracias, Banda 93.3. ¿Qué dice la banda?
8: Yo le quiero, buen día. No, pues a mí me ha platicado que Nemax es la que ahí sí se dan con todo, todos contra todos, el que no cae y resbala. Tengo una amiga que, de hecho dicen que hasta un Facebook tienen de todos.
7: Sí, ¿verdad? Sí, por eso salió el tema, porque nos estaba platicando de que está un grupo de WhatsApp, ¿verdad? De donde se protegen unos a unas a otros, otros a unas, ¿verdad? Entre compañeras, compañeros, ahí la persona. Para, como que se echan agua, ¿verdad? Aguas, ahí está tu marido afuera, ahí está tu esposa.
12: Oye, Ramiro, ya no pongas ese audio porque me lo estoy cachondeando bien cañón.
13: Oye, compadre, ponte al tiro que están hablando de ti.
14: Ay, ya cállate, güey.
7: Dice, saludos, Chiquero.
15: No, hombre, amigo, salí temprano del trabajo y mi mujer estaba con el vecino, chingao. Me voy a agüitarme, me la jalé.
16: Chiquero, eso de serle infiel a la mujer como que a mí no me gustó. Yo trabajaba en una empresa y en una ocasión nos quedamos tres vatos y eran como 8 rucas y dijeron la ruca, no, pues sobres, lo que caiga y lo que pase, no importa. Nada más vamos a meternos a la oficina y apagamos la luz y ahora sí que a darle.
17: Nah, hombre, la empresa más infiel, bueno, no la empresa, la raza de ahí es la de Nemac. De Nemac pasa de todo, bien.
13: ¡Ya cállenlo!
18: ¡Cazán polla! ¡Banda, es la que manda la estación del diablo! ¡El diablo forever! ¡Ramiro, por qué tan solo, Ramiro! ¡Saludos!
7: Dice, saludos.
18: ¡Ese es mi cepivo!
19: ¡Neandre, chapuline!
7: Saludos, dice, saludos para Claudia, dice, a ella, ahora es mi mejor amiga, pero dice, fuimos novios cuando nos conocimos en una empresa en Apodaca, saludos.
20: Ahí en EMA es Sonoma y Gomorra.
7: Sonoma es Sodom.
21: Papá Ramiro, a mí mándame un chiquito pa' acá.
7: A ver, César, saludos, gracias por reportarse. 93.3, la que manda en Monterrey.

0: En Daltay, de ahí de Corregidor hay un chingo de infidelidades. Ahí jalo el polla.
1: Está bueno, hombre.
2: ¡Que vivan las lesbianas y los hombres chichones!
3: Felicidad, que viva Toño, dice. 93.3 es el chiquero de sábado.

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13: Ándale, Chiquero Morning Show. Pues dicen que según especialistas es normal, ¿verdad?, que se active la atracción hacia un compañero o compañera en el trabajo, ¿verdad? Que eso es normal hasta cierto punto, ¿verdad? Algo instintivo, inconsciente, ¿verdad? Algo que, bueno, pues hasta ahí no hay problema, ¿verdad? No está siendo infiel, no pasa nada, ¿verdad? Son compañeros, ¿verdad? Pues, tal vez se atraen. El chiste es poner límites o la madurez, ¿verdad? Eso de que estás jugando a acercarte, a coquetear, a conquistar, a buscar espacios privados con esa persona, hasta conectar emocionalmente, ahí ya estás jugando con fuego. Posiblemente termine en algo más, puede ser recíproco, y en actos de, ¿cómo le llaman?, en actos de infidelidad, ahí puede terminar eso. Pero es normal, ¿verdad?, que pasen las empresas.
14: Chiquero, buenos días. Si quieren saber de infidelidades, apenas que le pregunten a todos los Didis. Aquí uno se entera de cada cosa. Vas y recoges al vato o a la mujer que van a trabajar de día, tarde, noche, el turno que sea, va. Y a medio camino se pueden parar y, sí. Y suben al amante, ya sea hombre, mujer, mismo, diferente sexo, y se van espiando. O empiezas la carrera ahí en su casa y a medio camino te dice que la termina, que ella se va a bajar. Y te va a dar una propinita, ¿eh? Y uno callado, nomás viendo que se baja y cerca de un motel.
15: ¡Cállese, güey!
16: ¡Ramiro! ¡Ramiro!
17: Sí, venimos comprando el fierro viejo, botes de aluminio y lámina.
14: ¿Pero qué le sorprende, Chiquero? Si donde quiera pasa eso, donde quiera. Una vez yo pasando ahí por el edificio latino, no me acuerdo si era el piso 20 o piso 19, había una puertita así abierta y se escuchaban ruidos. Entonces, ya ves cómo uno es de curioso. Pues fui a ver. Oye, pues escuchaba que uno le decía al otro: oye, ¿no quieres escuchar una cucharadita de esas que alivian el alma?
15: Hay que probar de todo, mijo, mijo.
13: ¿Qué, cómo dijo?
15: Hay que probar de todo, mijo, mijo.
14: Seguro terminaron los tres vatos ahí, chavos, echando bola, echándose trenecito.
16: Buenos días, mi Ramiro, excelente sabadito. Oye, date una vuelta acá a Torrey, en Guadalupe, acá por Día del Empresario. Hombre viejo, es el Disneylandia de los pervertidos.
13: Pero eran puros hombres, ¿no? Ahí. Una vez fui a una posada ahí en Torrey. Ahí en, esa empresa antes era un parque recreativo, un balneario, ¿no? Un club, era La Palma Gorda, que le decían La Palma Gorda. Ahora es Torrey. Yo fui a esa empresa en una posada, pero eran puros hombres, me acuerdo.
18: ¿Qué onda, Ramiro? ¿Qué onda, Ramiro? ¿Por qué tan solo? Pero está bien, más vale solo que mal acompañado. Y que estar a las 12. Solo como perro.
13: Solo como perro. Dice, saludos desde Río, Texas. Ríos, Texas, escuchando Banda 93.3, la radio que manda.
14: Papá Ramiro, a mí mándame un chiquito. Ese loco soy yo. Saludos, mi Rami. Un abrazo fuerte desde Saltillo Cuach.
13: Saltillo Cuach.
19: Hey, Ramiro, a todos esos tacuaches, diles.
13: Dice, saludos para el bombero, el Chuy, el Marcial, el Nico, Don Juan, el Zacarías, siempre escuchando Banda 93.3 desde Julián Electric de ¿qué? Derramadero, una rola de la Tracalosa. ¿Dónde es eso? Julián Electric Derramadero, saludos 93.3.
20: Ramiro, cuéntanos una anécdota de cuando eres infiel.
21: Me hambre, chapulines. La empresa más con más infidelidad es acá en Lituania.
13: Lituania, ¿dónde es?
22: Ya ando bien cachondo, pásame el Face de Coco.
23: Ramiro. Ramiro.
13: Sí, sí, dime.
23: Ramiro.
13: ¿Qué quieres? Vámonos con música, Coquito.
22: Ramiro, métemela como el...
13: Dice, saludos para Osvaldo, gracias. Es el chiquero, viene la Rocola.

0: Ay, esa rolita como me fascina. Sueña lindo, corazón. Ay, ay.
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2: Esta noche no.

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8: ¿Cuántos robotics?
9: Kazán, hablando de infidelidades, pues lamento decirte que yo te gané porque yo fui primero el novio de... de doña Mimi, yo fui antes que tú, Kazán.
10: Pinche viejo metiche, ¿al que le importa?
11: No, hombre, Ramiro, aquí en mi jale tengo 5 años. Ha sido una promiscuidad de la fregada desde que entré. Hoy los patrones no dicen nada, como que dan chance. Y es más, ahorita ya tenemos como 3 meses que contrataron mujeres, ¿no? Ya está mejor.
12: Dice 93.3.
13: ¡Cállate, güey!
12: Saludos, Rigo. Ahorita te ponemos tu rola.
14: Sí,
15: ¡Cállate, baboso!
12: 811-690-8933.
14: ¡Achis, achis! Están diciendo nombres de empresas, papanatas.
12: Don Rule.
15: Ramiro, ¿a qué hora llega el imbécil de Kazán?
12: ¿A qué hora se entra Kazán? A las 2 de la tarde. Hoy 2 de la tarde. ¿Y tiene inmortales? Tiene inmortales a las 2 de la tarde.
16: Ramiro, buenos días.
17: Nico, Don Juan, Zacarías.
16: La polla anda checando el medidor porque se dio cuenta que es sábado, ¿o qué?
18: ¿Qué tal?
12: ¿Qué tal, Dice... Deja completa esa rola del Valentín. Es que ya nos vamos. Íbamos a hacer una rocola, pero ya tenemos hambre y ya llegaron los tacos.
15: Ramiro, yo sí sería infiel. Ahí con esta Coquito. Ay, Coquito, qué rica estás, Coquito.
14: ¡Cállate, baboso!
19: ¡Pinche puñetas!
12: No, pórtense bien, ¿verdad? O sea, respeten a sus compañeras, ¿verdad? A sus compañeros. Y y si se portan mal, pues inviten. ¡Nos vamos, Coquito! Viene el show del Sepi Boy.
15: Gánase las 10. Ya van a ser las 10.
12: Sí, ya van a ser las 10.
20: Ay, eso. Esa rolita como me fascina. Sueña lindo, corazón. Ay, ay. Está chido eso.
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0: Aso mecha.
1: Es el chiquero, chiquero. Dice saludos hasta la Progreso. ¿Qué onda? A las manas. A las manas que están ahí con los de vapor. Saludos para el Torres y su amor Nelly, escuchando 93.3 ahí con unos taquitos de vapor.
0: Quiero.
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3: En Guadalupe, el alcalde Héctor García dijo que durante años este municipio tan grande e importante del área metropolitana permaneció en el olvido, pero hoy vive una etapa de transformación y dinamismo, y se nota en el ánimo de la gente. Éramos un municipio que había perdido el rumbo, calles en condiciones terribles, una policía sin inversión, sin un plan para el futuro. No teníamos el orgullo de decir que somos de Guadalupe, porque éramos una sombra de lo que podíamos ser. Está claro que el Guadalupe de antes no era la ciudad que nos merecíamos. Ahora que he tenido la oportunidad de ser alcalde, todos los días me levanto pensando qué podemos hacer para que nuestro municipio sea un mejor lugar para vivir, expresó el dilemecista. 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
4: Mucho tendrá que trabajar Matías Almeida en la defensa. Son muy vulnerables. Sabemos que no estaba el Toro Guzmán, pero Aceves y Salcedo son muy buenos centrales. El día de ayer no tuvieron buen juego. En la ofensiva son fuertes, pero aún falta puntería. Definir las jugadas clave en los partidos.
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ese es el show del Sammy Boy. El show del Sammy Boy. Luis Covarrubias, apréndaselo, tatúeselo, grábeselo, Luis Covarrubias. Oye, me topé una buena amiga y que le mandaba saludos a su hijo Jorge Rodríguez, que arregla transmisiones allá en San Antonio, Texas. Digo, no, hombre, mi hijo lo escucha todos los días en San Antonio, Texas, en transmisiones, arreglando transmisiones. Ahí para Jorge Rodríguez, algo así, me acuerdo. Jorge Rodríguez o Carlos Rodríguez, algo así. Ahí en San Antonio, Texas, escuchándolos a todo volumen. ¡Súbale, carnal! Échame líneas de contacto en esta mañanita rica, mañanita preciosa. Saludos a todos los amigos automovilistas, a toda la gente que va manejando, a todos los que van escuchando la banda 93.3 en el taller, en la oficina, en todos lados, ¿no? Ahí en la construcción, en los hospitales, en las dependencias públicas. ¡Todos!

0: Échame líneas de contacto. Tenemos tres líneas, ¿eh? El 81-83-44-9393. El 81-83-43-80-51. Además del 811-690-8933. ¡Uy!
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0: El Sepi Boy. Súbale en el coche, súbale que se escuche de carro a carro. Todos sintonizando la banda 93.3 en esta mañanita bonita, mañanita rica. Escuchando todos el show del Sepi Boy, Sepi Boy, Sepi Boy. Luis Covarrubias. Me dijiste. Échame líneas de contacto, mijo, mijo. Bueno, buenos días.
2: Bueno.
0: Hola, buenos días. Hola. ¿Quién habla?
2: Ángeles.
0: Ángeles, María de todos los Ángeles.
2: Se está grabando la llamada.
0: Se está grabando la. ¿De dónde nos hablas, Ángeles?
2: De acá, de Satélite.
0: ¿De la colonia Satélite?
2: Ajá.
0: ¿Qué andas haciendo, mi amor, en la colonia Satélite en esta mañanita, Ángeles?
2: Ando trabajando.
0: Qué bueno, mi amor, andas trabajando. ¿En qué trabajas, Ángeles?
2: Trabajo en unas oficinas de limpieza, mi amor.
0: En unas oficinas de limpieza, qué bueno, mi amor. Qué bonito, mi amor, todo trabajo es muy bonito. Siendo honrado, mi amor, con el sudor de tu frente, ¿va, mami?
2: Así es.
0: Ancina es. Oye, Ángeles, te escuchas muy jovencita, ¿qué edad tienes, Ángeles?
2: Tengo 53 años.
0: 53 años, amor, no, hombre, yo te escuchaba como de 23, amor.
2: No.
0: Fíjate, te escuchas como de 23, pero tienes 53, ¿va, mami?
2: ¿Mandé?
0: O sea, tienes 53, pero te escuchas de 23.
2: Ay, ¿qué te tomas, papi?
0: Dime, ¿qué te tomas, papi?
2: Así es.
0: Oye, Sepi. ¿Qué pasó, Ángeles?
2: Oye, mi amor, quería que le pusieras las mañanitas a Juventino Fonseca, a Diana, que hoy está cumpliendo años.
0: Juventino.
2: Mi hermano.
0: Juventino Fonseca, alias, ¿quién?
2: El Maya.
0: ¿El Maya?
2: Sí.
0: Felicidades.
2: Está cumpliendo 61 años.
0: 61 años, felicidades, mi Maya.
2: Vive en la colonia Olímpica.
0: En la colonia Olímpica. Villa Olímpica, en Guadalupe, el Maya. Felicidades, hermanito. Que Dios me le dé larga vida, salud y sobre todo muchas bendiciones.
2: Y complácele una canción, la de Eri Escobar, No Pude Quitarme Las Espinas.
0: No pude quitártela. Oye, Ángeles, ¿y tú qué onda, mija? ¿Qué, casada, soltera, viuda, dejada, abandonada, Ángeles?
2: Me acabo de casar, mi rey.
0: ¿En serio? ¿Te acabas de casar, mija?
2: Sí.
0: ¿Cuándo te casaste, mi amor?
2: Hace como 3 meses, mi vida.
0: ¡Alacrán! ¿Pero viene siendo tu pareja número qué, mi amor?
2: La 2.
0: La 2, mija. ¿Qué pasó con el primero, mija? No, Dios lo tenga.
2: Pues ya nos hizo, Sepi.
0: El primero, que Dios me lo bendiga, ¿va, mami?
2: Ajá.
0: ¿Y el segundo, hace cuántos, 3 meses que te casaste?
2: Sí.
0: No, pues estás en plena luna de miel, mami, ¿va?
2: La verdad.
0: Lime, asperezas, ¿ah?
2: Así es, Sepi.
0: Bendito Dios, mi amor. ¿Y cuántos hijos tienes en total, Ángeles?
2: Tengo 2.
0: ¿Dos hijos ya casados, ya todo?
2: No, nada más uno.
0: ¿Te apoyaron, mija? ¿Qué dijeron? Sí, mami, cásate.
2: Sí.
0: Sí, cásate. No, luego. De una vez, venga, suma. Vida solo hay una, hombre. Hay que disfrutarla, mi amor. Y Ángeles, ¿y el marido cómo se llama, preciosita?
2: Heriberto.
0: ¿Heriberto?
2: Sí.
0: Heriberto, ¿y no, mija? ¿Dónde lo conociste? ¿Cómo te enamoraste de Heriberto?
2: Pues nomás, ahí nos enamoramos.
0: Fue en un café, donde yo la besé, fue en un café. Oye, mija, ¿qué edad tiene Heriberto?
2: Tiene 52 años.
0: 52, pues está la pegada para el sapo, mija, lo dice el dicho, el agua para el barrano.
2: Así es, Sepi.
0: Oye, mija, ¿y todavía paraguas o ya no paraguas o le das al pistle?
2: Sí, todavía.
0: ¿Le das al pistle, mija?
2: Sí.
0: ¿De cuál? ¿Del azul, del amarillo? ¡Ah!
2: Oye, Sepi.
0: Mande, mi amorcito.
2: También mándamele saludos a una amiguita que también está cumpliendo años. ¿Cómo se llama? Kidmi, trabaja en un Starbucks.
0: Órale, salud para Kidmi, que trabaja en un Starbucks.
2: Kidmi.
0: ¿Cómo?
2: Kidmi.
0: ¿Kidmi?
2: Kidmi.
0: Kidmi. Oye, ¿cuántos cumple Kidmi?
2: Ella cumple 42 años.
0: Felicidades a Kismi, también que Dios me le dé larga vida, salud y muchas bendiciones. Oye, pues por un cumpleañero, mendiga.
2: Así es, ya sabes.
0: ¿Vas a andar de pachanga en pachanga, de tilingolingo, mami?
2: Pues sí, no sé cómo amanezca mañana.
0: Estoy bien, bien borracha y bien... ¡Ah!
2: ¿Cómo se pide? Ya no me dejan, te pegan.
0: Ya, no. Oye, Ángeles.
2: Mande.
0: Y luego, mi amor, ¿qué onda? ¿Qué canción se te antoja, mi amor, para complacerte?
2: A mí ponme una del combo. Una que a ti te guste, pónmela.
0: Orly, te voy a...
2: Acabo de ser celoso, mi pareja.
0: Pues yo te quiero poner esta, mami, ¿eh? Dime, dime, quisiese, perro, dime. Dijo, quisiese, si se pudiese, que esté bien tiese, ¿va, mami?
2: Así es.
0: La radio que manda, Ángeles.
2: Oye, Mándame saludos, Epi.
0: ¿Para quién?
2: Para los que me están escuchando.
0: Órale, mi amor. ¡Qué huele, qué huele, qué huele! Son las 10 con 10, 10 con 10. En este sábado ya 26 de septiembre del 2026. Oye, saludos al Paulín, hombre, el súper famosísimo. Chiviejo payaso, ¿eh? ¡Vámonos! 10 con 11. Estamos en vivo en el show del Sammy Boy. Temperatura ambiente, Toñito, 29 grados Monterrey en este sábado ya. 26. Y ayer perdió Monterrey, Toño.

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6: Definitivamente, Toñito, somos la radio que manda, ¿eh? Este sábado ya 26 de septiembre del 2026. ¿Qué hubo, sí o qué? Y una temperatura, no me lo va a creer, pero ya tenemos 29 grados y la zona centro de Monterrey, Nueva York.
7: Y huehueua.
6: Oye, Toñito, deja mandar saludos a toda la gente que está escuchándonos.

0: ¡No, señor! Bueno, pues hoy, ayer Monterrey, Toñito, ¿qué os pasa, güey? Jugamos muy bien contra Cruz Azul y ahora perdemos ante los Potros de Hierro del Atlante de El Piojo Herrera. ¡Cuatro goles a dos, Toñito! Hijos de María Morales, ¿verdad? No puede ser. Esa defensa es de agua, güey, ¿eh? Ni hablar. A dar de vuelta la página. Hoy juegan los Tigres. Otro que también anda por Ancalabá. Hoy con el Memote Martínez en la delantera. A las 9:10 juegan los Tigres ante el Puebla. Bueno, pues ni hablar, ¿va? No. Esos equipos andan por la calle de la amargura, Toñito. Pero bueno, hay que apoyar, ¿no? Ni mucho se dice, ¿no, Toñito? Oye, saludos a Tacos Michael, hombre. Tengo hambre, Toño, ¿no almorzado tú, güey?
1: Tampoco.
0: ¿No trajiste nada? No, hombre, güey. ¿Por qué, güey? No, nunca te dan ganas de así de comprar unos taquitos, nada, güey. Nunca te dan ganas, güey.
1: Sí me dan ganas.
0: ¿Pero y luego?
1: Llego tarde.
0: ¡Levántate más temprano, huevón!
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0: ¡Cállese, huerco, hijo de la... ¡Súbale! 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
0: Se me antojaron unos tacos Don Chuy también, Toño. Unos tacos Don Chuy de picadillo, de chicharrón, de deshebrada, ¿va? De frijolitos, en harina y maíz, ¿va? ¡Ay, desgraciado! Unos de mi compadre Chelí, de chicharrón, ¿va? ¿Vamos ahorita o qué? ¿Saliendo a las 10, vamos?
1: ¡Vamos de volar!
0: ¡Ahorita vamos! ¿O vamos a los de los tacos de guaro 2 de abril? ¡Vamos ahorita! ¿Y te retacho para acá?
1: ¡Bueno!
0: ¡Vamos ahorita! ¡Vamos, Toño! ¡Ahorita vamos!
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0: ¿De cuáles quieres, güey? ¿De Chelis, de tacos del Güero 2 de abril, de tacos Don Chuy o de tacos de Michael?
4: ¡Hijo de su reverenda!
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4: ¡Ay, ese huerco, hijo de la chi!
0: ¡Súbela, Toño! Del color del mar, en este sabadrín. Felicidades a toda la gente que el día de hoy esté cumpliendo años, ¿no? A toda la gente que esté cumpliendo años hoy. En este sábado ya 26 de septiembre del 2026. ¡Qué rápido, Batoñito! ¡Hombre! ¡Vamos pero volando!
2: ¡Cállese, güey!

0: Puerco hijo de leche. Vale, parece, Montoño. ¡Súbala, Antonello!
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0: ¡Hue, hueva!
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0: Oye, la barbacoa del cuate, la barbacoa del rayo, deliciosa la barbacoa del rayo, ahí en la Sertucha y la Reynosa. Buen provecho a todos los comensales que están ahorita ahí echándose unos doraditos, Toño. ¡Hijo de su rama! ¡Deliciosos! ¿Eh? Suavecitos, ¿cómo te gustan a ti, Toño? ¿Suavecitos o doraditos? Doraditos, ¿verdad? Y luego la salsita verde, la rojita. Y luego hay chiles. No, no, no, no, eso es de barbacoa, güey. Las de barbacoa. Y luego, la salsita y luego, deja tú, Toño. La cebollita, güey. Y luego un refresco viene el odio. Ahí la barbacoa del rayo. Buen provecho a todos los comensales que están escuchando aquí el show del Sepi Boy. Compare, compare. Buen provecho. Amiga, buen provecho. Y siguen escuchando el show del Sepi Boy. Sepi Boy. Súbale, cuate, ¿eh? Una foto, cuate, ahí de los doraditos, así para verlos de perdido, güey, ¿va? Una foto ahí de la barbacoita, a ver, güey. Para que se antoje Toño el padrote, güey.
2: Malvado,
0: ¿eh? Oye, también me queda de paso, ¿te puedo llegar ahí? Y echarme unos doraditos, ¿eh? Una foto, güey, una foto ahí de los doraditos, güey, ¿va? Qué rico, ¿va? Ahí la barbacoa de el cuate, la barbacoa del rayo. Ahí la Sertucha y la reinó. Mira, Toño. Mira, güey. Hijo, para que te antojes más, Toño.
2: Viejo malvado.
0: ¿Viejo qué?
2: Viejo malvado. Qué rico se ve.
0: Qué rico, güey. Nosotros sin almorzar, güey. Ahorita le vamos a caer ahí al cuate. Ahí la barbacoa del rayo. En la Sertucha y la Reynosa y la Sertucha. Vaya por unos doraditos o unos suavecitos, Antonio. Unos suavecitos. Ay, desgraciado.
2: Con helado.
0: No, no, no. Y un cocón viene el odio. Buen provecho, compadre. ¡Compadre! ¡Buen provecho! ¡Súbale, cuate! ¡Buen provecho, compadre! ¡Compadre! ¡Comadre! ¡Buen provecho! ¿Qué onda, compadre? ¿Vas llegando? ¿Cuántos quieres? ¿Doraditos? ¿Suavecitos? ¿Cuántos? ¿Tú qué? Una coca por allá, una coca por allá. ¿Tú qué onda? ¡Un chilito toreado! ¡Órale!

0: Este mediante de contacto, buenos días.
1: ¿Qué onda,
0: carnal? ¿Quién habla?
1: Habla el Chutas acá de La Joya, quinto sector.
0: Híjole, ahí ponte los tacos, don Chuy.
1: Ah, güey.
0: Super ramas. ¿Sabes para quién, Chutas? Échale.
1: Pues especialmente ahí para tacos, don Chuy, va. Y para todos los que me conocen, se pidió una rolita.
0: ¿Qué canción quiere el Chutas?
1: Ponme la de Ceniza Fría y de aquí para adelante.
0: ¡Espérate, Chutas! Tranquila, mi Chutas. Buenos días.
2: Arriba del cerro mataron a un hombre. De esos que las noches se salen a miar. Arriba del cerro mataron a un hombre. De esos que las noches se salen a miar. ¿Quién iba a pensar? ¿Quién iba a pensar? Que por una miada lo iban a matar. ¿Qué onda, mi cepi?
3: ¡Cállese, güey!
0: ¿Qué onda? ¿Quién habla?
2: Tremendísimo Guatibor, compadre.
3: ¡Pinche puñetas!
0: ¡Eh, Toño! ¡Pinche Toño, malvado! ¡Dile tú, Guatibor, dile malvado!
2: ¡Ese es Toño Malpaco!
0: ¡Toño malvado! ¡Échale, Guatibor!
2: ¡Unos abuelitos, compadre!
0: ¡Adelante, compadrito!
2: ¡Sí, para mi compadre Toño el Padrón!
0: ¡Viejón, viejón!
2: Ahí para mis compas, los chicos de esa, compadre, que hoy hay bailón por la noche.
0: ¿Dónde?
2: El compa, el carro y toda la conquista, compadre, mi carnal Matías, el chile y todos los chicos de San Miguel, el Tata, y ya se la sabe, compadre. ¡No es un 3.3!
3: ¡Cállese, güey!
0: ¡Órale! Saluditos, es que cuando esté aquí, bájale y le sube, que no se escuche porque están hablando. Perfecto, sí. Sí, sí, pero este siempre te lo bajo. Y yo nomás digo, eso. Échame la número uno, la número dos. ¡Buenos días!
4: Buenos días.
0: Buenos días. ¿Quién habla?
4: Otro. Soy el diablo, Cepi.
0: Otro.
3: ¡Pinche puñetas!
0: ¡Épale! ¿Qué onda, diablo?
4: ¿Qué onda, mi Cepi, con el Toño? Que le voy a arreglar las barbas y que se vean todos los chupirules.
0: Ni el Toño malvado, ¿ah?
4: ¡Toño malvado!
3: ¡Pinche puñetas! ¡Pinche puñetas!
0: ¡Oye, oye! ¿Cómo, Toño? ¡Diablo!
3: ¡Pinche puñetas!
0: ¡Diablo!
3: ¡Pinche puñetas!
0: ¡Diablo! ¡Ya, déjalo, Toño!
4: ¡Lembe, no mames!
0: ¡Épale, épale! ¡Mándale saluditos, échale!
4: Mira, mi Cepi, hace mucho que quería unos saludos, pero son unas primas, güey. Ahí te va, mira.
0: Venga, venga.
4: Una se llama Manuela.
0: ¡Chuy!
4: La otra se llama Rosaelia. Y la otra se llama Socorro. Así es que conjúlalas.
5: ¡Lembe, no mames!
4: Me la rosa con...
0: ¡Dígame! ¡Córtalo, Toño! ¡Ya vámonos! ¡Déjale la choriza, hombre! ¡Viejo payaso, hombre!
3: ¡Pinche puñetas!
0: ¡Épale, Toño! ¡Échame el número 3, Toñito, rápidamente! ¡Bueno, buenos días!
6: ¡Ese es el Pi!
0: ¿Quién habla,
6: carnal?
0: ¿Quién habla, hermanito?
6: El chino de los volteos.
0: ¡Échale, mi chino!
6: Un saludo para toda la fome de las 7 y las 18 y para mi morrita la tenía gustita.
0: ¡Órale, carnal! ¡Échale, mi chinito! La línea, Toñito, línea número uno, línea número dos. Malvado, Toño, le colgaste al diablo, bueno.
7: Buenos días, mi Cepi.
0: Muy buenos días, hermano. ¿Quién habla?
7: Taquero Flesser Vallejo, desde la FOME 45.
0: Adelante, mi querido Vallejo, Chile.
7: Un saludo para mi Peña de Oro, el mejor coordinador de la base de taxis. Para los taxistas de aquí, de Acueducto y Hacienda. Para los de la red ambiental, Cheche, Iván, Jarón. Y ahí para todos los que me quieren seguir en Facebook, Vallejo, el Taquero Flesser y sobres.
0: Échale, Toño, otra línea. Bueno, buenos días.
8: Buenos días, Cepi Boy.
0: Buenos días, ¿quién habla?
8: El pollo acá de Alianza Real.
0: Échale, pollito.
8: Unos saludos para ti.
0: Gracias.
8: Para Antonio.
0: El viejón, viejón.
8: Pa Lugo, pa el chino. Pa mi esposa, la Ana. Una ruleta, ¿no, Cepi?
0: ¿Cuál quiere, mijo?
8: La de Bonito y Mentirosa.
0: A la gran, va para allá en tus California, carnal. Súbeme, Toñito, súbeme, Toñito. Líneas de contacto, tenemos tres líneas, ¿eh? El 81-83-43-80-51, el 81-83-44-9393. Además del 811-690-8933. ¡Buenos días!
9: ¡Buenos días, Pepe Boy!
0: ¿Quién habla, carnal?
9: Ya sabe, la esposa de Toño el Padrote.
0: La esposa, el Harry.
9: Así es,
0: Pepe Boy. ¿Y tenían bien sordeado el matrimonio tú y Toño, güey?
9: Ya se hizo,
0: ¿no? Ya se hizo la machaca.
9: Ya, no, hombre, ayer nos fuimos después del baile.
0: Ya, nomás lo que te pregunte.
9: ¡Sin bolsa!
0: ¡Échale los saludos!
9: Con eso lo digo para usted, soy el padrote y el neto te mi loco. Y de una vez te lo decreto, ¿qué?
0: ¡Decrétalo, Larry!
9: De aquí para el Real, pura pantufla.
0: Empezamos contigo, rúmbate el chorizo, güey. ¡Vámonos! Órale, es tu esposa, güey.
10: Sí, hombre.
0: Sí, Toño, ¿eh?
10: Es la pasivita.
0: Jeje, Toño. Un Toño mugroso. Oye, saludos a todos los depósitos, al rey de mil coronas, al rey de mil coronas, al rey de mil coronas, al rey de mil coronas. Hey, Roque, reviente la bocina, Roque, reviente la bocina. Ahí en Pomerrey, uno es Quistos, antiguos ejidatarios, en la 112 y en la quinta. El rey de mil coronas, qué bolecillo, que. Buenos días. Decretaron pura totona, güey. El Arri, cuélgale, mijo, cuélgale. La esposa de Toño el Padrote, Larry dijo, de aquí decreto, pura totonita, ahí güey, buenos días. Eso, cuélguele mijo, cuélguele. Queremos una totonita fresca, Toño, que traiga la primera orinadita de la mañana. ¡Épale! Tenemos tres líneas, ¿eh? El 81-83-44-9393, el 81-83-43-80-51, además del 811-690-8933. Oye, Toño, no, hombre, que anoche en el baile anduvimos baile y baile y en el cumbiazo fue, Toño. Pero danzando todos, güey. Sí, buenos días. Tona, ta, ta. Bueno, buenos días.
11: Bueno.
0: Cálgale, compadre. Decretaron pura totonita. La esposa de Toño el Padrote, Larry, dijo, decreto pura totona. Hay que respetarla, buenos días.
11: Claro.
0: Sí, buenos días. Cuélguenle, güey, cuélguenle, payasos. ¡Vámonos! Cuélguenle, hijos de María Morales, ¿no, Toño? Recuerden que ya viene el Domo Care, Domo Care. Más cerca, pero más cerca de ti. Buenos días.
11: Bueno.
0: Sí, bueno, bueno, bueno, buenos días.
11: Aarón.
0: Cuélguenle, Aarón, hombre. Están peludos, hombre. ¿Ah? Imagínate, usted vino aquí el Paulín, ¿va? ¿Qué edad tendrá el Paulín, güey? ¿Unos 60? Si no, yo creo que ya mañana los cumple. Sí. Saludos, dice el Paulín, dejó unos saludos aquí para Alexa de Pesquería, para mis hijos, dice Ángela, de Ángel de la Alianza, el Byron, el Negro Sorchos, Alex de ¿qué? Alex de Manduja, no, pues Mandujano Flores. Y el Paulín de la 49. Paulín de la 49, dice, se va a hacer un. Ya es un ruco de 60 años, creo, ¿no, Toño?
10: Hace voces, viejo loco.
0: Déjalo, Toño. ¡Buenos días! Sí, una totona, güey. Bueno, buenos días. Ahí estamos. ¡Buenos días!
12: ¡Buenos días!
0: Sí, buenos días. ¿Quién habla? Buenos días. Bueno. A ver, habla bien, habla fuerte. Bueno.
12: Bueno.
0: ¿Sí? ¿Quién habla?
12: María Luisa.
0: ¿Quién?
12: María Luisa.
0: ¿Mandelizar?
12: María Luisa.
0: María Luisa, ¿de dónde? No, me cuélgale, Toño. No se entiende nada, güey, pues no estamos descifrando. Buenos días.
11: Buenos días.
0: Una totonita, dijeron, compadre. Cuélgale, cuélgale, cuélgale, mijo. Son exactamente las 10 de la mañana, ya con 33 minutos. Y tenemos 29 grados de temperatura en este sábado ya, 26 de septiembre del 2026. Completamente en vivo el chat del Sepi Boy.
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0: Exactamente, mijo. Buenos días. Cuélgale, compadre, cuélgale, cuélgale la Berta, bueno. Cállate los hocico, cállese los hocico, loco grosero, va. Cuélgale, Toño, cuélgales. El 81-83-44-9393, el 81-83-43-80-51, además del 811-690-8933. Buenos días.
11: Bueno.
0: Compadre, decretaron totonita, güey, cuélguele, buenos días. Tona, tona. Cuélguele, mijo, cuélguele, cuélguele.
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0: El Larry dijo, decreto pura totonita y se tiene que respetar. Buenos días.
11: Bueno.
0: Sí, bueno, buenos días, buenos días. Cuélguele, mijo, cuélguele a la verga. Larry decretó, dijo, pura totonita. Así es que hasta que no nos sale una ruca, va, Toño. A huevo, buenos días. Cuélgale a la verga, compadre. Cuélguele, mijo, cuélguele. Larry de tierra propia decretó pura totonita. Buenos días.
15: Buenos días.
0: ¿Quién habla?
15: Habla Claudia.
0: Claudia, ¿de dónde nos hablas, Claudita?
15: De Apodaca, Nuevo León.
0: De Apodaca Centro, mambi. De Apodaca, Nuevo León. ¿De qué colonia?
15: De Rincón de San Miguel.
0: ¿Eh?
15: De Rincón de San Miguel.
0: Rincón de San Miguel, en Apodaca. ¿Qué andas haciendo, mi amor, en este sabadrín?
15: Pues voy tarde a mi trabajo, pero ya casi voy llegando.
0: Eso, mami.
15: No vas a chismear.
0: No. Nadie nos escuchó, mami, ¿ok?
15: Okay, quiero mandar un saludo antes de entrar en mi trabajo a Carlos Iván González del Ángel.
0: ¿Quién es Carlos Iván González del Ángel?
15: El que me pone...
0: El que te pone en cuatro.
15: Alegre todos los días.
0: El que te pone en cuatro.
15: Así es.
0: ¿A poco sí, mami? ¿Es tu marido o qué?
15: Sí.
0: Eso, mija.
15: No pierdes nada.
0: ¿Y anoche qué tal, mija? Te tenía en cuatro, mija.
15: Ay, sí.
0: ¿Vienen pinacates?
15: Ya no me recuerdas porque me regresas,
0: mija. Ay, desgraciada. Oye, mija, ¿y cuántos se aventaron anoche tú y Carlos Iván del Ángel González?
15: Pues perdí la cuenta.
0: Ay, ay, ay, ay, ay, ahí le estoy llorando. Sí, cómo no. Dile, hermano, que te pregunten, metiche. Dile, Claudia. Oye, Claudita, ¿qué edad tienes, Claudita?
15: 51.
0: ¿Cuántos?
15: 51
0: años.
15: Así es.
0: ¿Te escuchas como de 21, amor?
15: Gracias, papi.
0: ¿Y te ves, no, mami?
15: Así es.
0: ¿Eso? ¿Qué talla usas de pantalón, Claudia?
15: 7.
0: Estás bien buena, mendiga. Oye, así Claudita, es, ¿y qué edad tiene Carlos Iván del Ángel González?
15: Tiene
0: 44. Ajá, cálmate, saltacunas.
15: Andas agarrando colágeno.
0: Andas agarrando colágeno, mija.
15: Así es.
0: Bendito mi Dios. Oye, como quieras, estás bien buenota, talla 7, va, mami.
15: Así es.
0: ¿Y en qué trabajas tú, Claudia?
15: Ay, en ventas.
0: ¿En ventas?
15: Así es.
0: Qué bueno, mi amor, qué bueno. ¿Y dónde agarraste este Carlos Iván del Ángel González?
15: En el centro de Apodaca.
0: ¿Ahí lo conociste?
15: Sí.
0: ¿Y luego que iban caminando por la banqueta o qué?
15: Sí, yo vendía casas y le ofrecí un volante y desde ahí ya no me soltó.
0: Hijo de su reverenda, dile, si no me iba a ofrecer una casa, perro, ¿va?
15: Ya sé, y luego pues ni siquiera tenía crédito. ¿Tú crees?
0: ¡Ta madre, mija! Pero mira, mi amor, pero lo que tú te lo llevas a tu casa.
15: Sí, como debe ser.
0: ¡Ta madre! O sea, don Angulo.
15: Ajá.
0: Tiene casa, comida y...
15: carro y todo lo que debe ser.
0: ¿Y don Angulo, porque tiene casa, comida y...?
15: Y amor.
0: No. ¿Y?
15: Amor y amor.
0: Casa, comida y Q. Y Q.
15: No.
0: Eso. Y cuerpo, mensa.
15: Ay, perdón.
0: Luego. Oye, Claudita, ¿y hace cuánto que estás con Carlos Iván del Ángel González?
15: Ya, 11 años.
0: Es un chorro, mija.
15: Sí, ya sé, pero es como si fuera la primera vez.
0: Hace siempre. 11 años, ¿tú tenías 40 años?
15: Sí, más o menos,
0: 40,
15: sí.
0: ¿Y él tenía qué? ¿36?
15: Sí.
0: Más o menos.
15: Jovencito,
0: sí, mi viejo. Sí, ay, desgraciada.
15: Ya me lo acabé, ya me lo acabé.
0: ¿Ya te lo acabaste?
15: Ya.
0: Ahora acábate esta.
15: Bueno.
0: ¿Esta o esta? ¿Esta o esta? Dime las dos, no se peleen, güey.
15: Ya sé. Oye, Cepi, compláceme con la del Perico.
0: El Perico y
15: yo. Perico y yo.
0: Alacrán, mija, ¿verdad? Digo un vato, alacrán. Oye, Claudita.
15: ¿Mande?
0: ¿Sí o qué?
15: Sí, claro.
0: ¿Vamos o qué?
15: Claro, antes de que me meta a trabajar, córrele.
0: Vámonos, mija, antes de que te metas, yo te la meto. Dime, Chuy, ¿ve? Oye, Claudita, ya te saqué una sonrisa, que es lo más importante, ¿va, mi amor?
15: Así es,
0: hay que,
15: gracias,
0: portarnos bien, sonreír a la vida, mija, y portarnos muy bien todos, ¿eh?
15: Claro, Cepi.
0: Y si te portas mal, me invitas.
15: Claro, ya sabes.
0: Ay, llama de huevo. Oye, Claudia.
15: Mande.
0: La radio que manda, preciosa.
15: 93.3.
0: ¿Con quién?
15: Con el Cepi, papi de papi.

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10: 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Definitivamente. Sube un poquito a mis audífonos, Antonio, por favor. Sube el Antonio, sube otro poquito, sube otro poquito. Ahí estamos, mi compadre Toño. El padrote, hoy nomás, los originales de la cumbia Monterrey.
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10: Huarco, hijo de la jijurria, quítese de aquí, hombre. ¡Vámonos! 93.3. Oye, saludos allá a los tacos del Michael, Toñito, que ya no mandó audio ni nada este muchacho de del oso mañoso, ¿eh? Así que han de estar en chinta, Toño, ¿eh? Han de estar, pero a todo lo que daba, ¿eh? Así que bueno, vamos a continuar aquí con el show del Zepi Boy. Ya lo saben, las tres líneas de comunicación, el 81-83-44-9393, el 81-83-43-80-51, además del 811-690-8933. ¡Buenos días!
12: Hola, Zepi.
10: Buenos días. ¿Quién habla, compadre?
12: Habla Mario.
10: Mario, ¿de dónde nos hablas, Mayito?
12: De aquí, de San Nicolás de los Garza, de la colonia La Estancia, mina de cobre 308.
10: Es todo, en la colonia La Estancia, San Nicolás es el mejor lugar para vivir, Mario, ¿va?
12: Sí.
10: Échale los saludos, ¿para quién, Mario?
12: Para mi tío Moy, de Rodríguez, de 502, de Avenida Rómulo Garza. ¿Sí? Y para mi tía Esther.
10: Órale, Mayito, cuéntame bastante, Mario. Órale, Dios me la bendiga, Mario, hombre, que está escuchando la 93.3. Son las 10:46, ya llegó el bonito Henry Barra. Y no hay empalas, se chinflaron, ¿eh? Échale, bueno, buenos días.
13: Excelente mañanita, mi Zepi Boy.
10: Excelente y hermosa mañanita, ¿qué onda?
13: Habla Vivi de la cuadrilla eléctrico.
10: ¡Échale, Vivi!
13: Mira, pues para los que estamos aquí en galerías laborando, para este Apolinar Hernández, Roberto Carlos Hernández, para este Carlos Salazar, la compañía Payer, el ingeniero Efraín Palomares, Antonio Palomares y la cuadrilla eléctricos, Quique, ¡Arale! Mi suegro Juan Godín, y
10: ¡hueva! Oye, saluditos. Oye, saluditos, compadrito. Déjame mandar un saludo muy especial para el Tragabalas. Ahí por el tremendo Tragabalas y el tremendo Cucho Cucho, que anoche me acompañó Cucho en el Cumbiazo Fest, ¿verdad? 2026, andaba el tremendo Cucho Cucho. Le mando un saludo muy especial ahí para Alejandro Ugalde, hombre, y para el tremendo Tragabalas, ¿verdad? Échame líneas de contacto, el número 2, el número 1. Bueno.
14: Muy buenos días, mi padrino, el Zepi Boy.
10: ¿Quién habla?
14: Ya se la sabe, su ahijadote, el Pérez, el de los Vallelocos de Escobedo.
10: ¡De volada, mi Pérez! ¡Anda chameando, Pérez! ¡Hoy es sábado, güey!
14: Para mi carnal, el Lalo de los Vallelocos, va. Ajá. Y para el Guama de los Duendes de Santa Marta, y para el Gordo de la Tama en Guadalupe, para Lobet, y el Lalo Solís, y todos los guerreros de Reforma, y de aquí en adelante, pura
10: totona. ¡Épale! ¡Ya lo decretó! Entonces, me pura totonita. ¡Buenos días!
15: Buenos días, Pigazo Sepi Boy.
10: ¿Quién habla, hijo?
15: Soy Jado, el bronco de la unidad.
10: ¿Dónde anda el bronco? ¿Dónde anda el bronco?
15: Aquí venimos radicando, mi Sepi, por Lincoln. Ahí vamos ya para el taller, ya se chingó el sábado.
10: ¿A poco ya tan temprano, güey?
15: Ya, padrinazo.
10: ¡Hala, creamos! ¿Qué hacen ustedes, güey?
15: Andamos de choferes acá bajando peñascos del cerro.
10: Ahora, carnal, pero apenas son las 10 con... Bueno, 10:50, ¿a poco ya terminaste la chamba?
15: Empieza temprano, para acabar temprano.
10: ¡Ha estado, ha estado, mi bronco! ¡Buenos días!
16: Échame el último, Rubias.
10: Épale, ¿quién habla, carnal?
16: Tu perro fiel, Alfonso Sandoval.
10: ¡Ya, de Monchito!
16: No, pues quiero mandar un saludo a todos los camaradas de la primera GS ahí en el topo, mi Sepi.
10: ¡Órale, pero qué más, Monchito!
16: Para la banda del Paquete Express, para el amor de mi vida, Cecilia Noemí, ahí en Metroplex, Colombia.
10: 5-3, loco, 5-3, no se diga más. ¡Buenos días!
17: Es mi Sepi.
10: ¿Quién habla?
17: El Mario
10: Salazar. Échale los saludos, ¿para quién, Mario?
17: Un saludo para Tintán.
10: ¡Órale, gracias! ¡Bájale, Mario, al radio, güey, por Sevilla!
17: Para toda la banda, Campradera y San Juan, tú me dices pivo y la 68 y sobre.
10: ¡Órale, para toda la ruta 68 ahí en Juárez, hombre! ¿Va? Un saludo para Tintán, ¿eh? Alacrán. Sí, bueno, buenos días. Ahí estamos, la número uno. Buenos días. Buenos días. Bueno. Bueno. Suélgale, Toño, a la Berta. Buenos días.
18: Buenos días, dice Pi.
10: ¿Quién habla, carnal?
18: Hablo de Jorge Flores, de acá de San Bernard.
10: ¡Échale, mi George!
18: Un saludito con mi compadre Héctor. Se acaba de meter a cagar
10: aquí. Se acaba de meter a tirar al risco, dice. Sí, buenos días.
18: Buenos días, padrino.
10: ¿Quién habla, hijo?
18: El número uno.
10: ¡Venga, su ma! ¿Quién?
18: Aarón de Tresca, mi Sepi.
10: ¡Mándelo saludos, ahijao!
18: No, pues, acabo de venir de allá con mi compadre, el Rayo.
10: ¡Hijo, fuiste a los tacos del Rayo!
18: Acabo de venir ahorita.
10: ¡Pues su perra! ¡Unos doraditos, va!
18: ¡Bebé!
11: ¡Cállese, güey!
10: ¡Tranquilo!
18: Un saludito para mi compadre El Rayo, de parte de su compa Aarón de Tresca, mi compadre Ricky Fury Jackson y todo Mr. Flu que está escuchándote ahí, Sepi, todo el bandón de Mr. Flu.
10: 5 trenes, ya está, mi Aarón, cuídate bastante. Buen provecho. Oye, qué rico unos tacos ahí de la barbacoa del Rayo, vaina Sertucha y la Reynosa y Sertucha. ¡Buenos días!
19: ¿Qué onda, compadre?
10: ¡Qué pasión, compadre! ¿Quién habla?
19: El Satanás.
10: ¡Ay, compadre, desgraciado! ¿Qué te habías hecho, Satanás?
19: ¡Ah, pues chinga, pura putiza!
10: ¿Qué dices? No hay chance ni de hablar, güey, ¿va?
19: Al chicle que sí, a veces sí se batalla.
10: ¿Y dónde anda el Satanás ahorita? ¿Anda todavía sigues de repartidor o dónde, güey? ¡Ajá, Satanás! ¡Hasta el saldo se te acabó, güey!
19: Hasta el cuando ocupes carne, tú, mi Sepi, nomás háblese.
10: Ahora,
19: cuando ocupes carne, ahí nomás háblese.
10: ¿Pero dónde trabajas, güey?
19: Praderas Huastecas, carnes finas.
10: ¡Órale, carnal! Praderas Huastecas, carnes finas. Luego, güey, una tablita, unos ribeyes.
19: Luego, en un día de estos le mando algo.
10: 5 trenes, ¡órale, Satanás! ¿Qué canción quiere Satanás?
19: Pones una rola, la de Yo te amé.
10: ¿Cuál?
19: Yo te amé.
10: ¿De los gigantes?
19: Afirmativo, compadre.
10: ¿Para quién?
20: Para toda la banda de Praderas Huastecas y todos los que escuchan el show de mi compadre, el Sepi Boy.
10: ¡Mendigo Satanás! ¡Ya está! ¡Aquí le complacemos, Satanás! ¿Qué huele? ¿Hace la voz como Satanás, Batoño? ¡Ay, nanita! Dijo Germán Pluma, ¿va? Ya está, no, hombre, el bato ya lo traía acabado. ¡Ay, nanita! ¡Che, Satanás! ¡Saludos!

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1: En Escobedo se siguen realizando diversas obras para privilegiar la movilidad urbana, como la reciente pavimentación de la Avenida Constitución en el sector Alianza Real. Para la ejecución de esta obra se destinó una inversión de 25,578,650 pesos como parte de las acciones emprendidas por el gobierno municipal para fortalecer y modernizar la infraestructura vial de todo el municipio de Escobedo, expresó el encargado del despacho de la presidencia, José Antonio Quiroga Chapa, quien afirmó que el municipio continuará atendiendo las necesidades de las distintas colonias y trabajando de manera cercana con la ciudadanía. 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

0: Coco. Pale, no hay pale, ya sabes que no hay rola, Coquito. Venga, aquí en la banda 93, esta es la radio que manda. Ya sabes que si no hay pale, no hay nada. Mándame tu nota de voz al 811-690-8893. Listos para llevarles ya el agasajo. Este agasajo de las consentidas después de escuchar al papi de papis. El papi de papis aquí en banda 93.3. Coquito, ¿qué dice la Coco en el que anda por allá? Coquito Garay, que hoy está con nosotros aquí, Coquito Garay, así que ya sabes. Coquito, saluda a la raza, Coco. Pale, ahí está mi Coco. Oigan, bandita, sabadito bonito para llevarles las consentidas de la que manda. Banda 93.3, porque si no hay empale, ya sabes que no hay rolita. Sobres, Coquito, venga.
1: Mi güerito, fiu, fiu. Buenos días, compadrito.
0: Buenos días, mi rey.
1: A ver si me puedes complacer, por favor, con la de Por Amores Como Tú, de Pesado, compadre. Okay. Excelente sábado. Y empale. Si no hay empale, no hay grola.
0: ¡Órale! Aquí está Pesado y comenzamos, señoras, señores. ¡Vámonos! Pura consentida en la banda el sabadito. Y si no hay empale, no hay rolita. Venga, y dice...

0: Ligaditas, las consentidas de la banda.
1: ¡Claro! Son las consentidas de la banda 93 en la radio que manda. ¡Épale, épale, épale! No hay épale, ya sabes que no hay nada, mijo. Si no está el épale, épale, épale, no hay rolita en la radio que manda. Coquito Garay, Henry Barra, ¿qué quiere la raza? A ver, escuchemos, venga.
2: Compadrito Henry, güerito de oro, me puedes complacer con la rolita de Vete con él de los invasores. Okay. Y si vaya, pale, pale, no hay rolita.
1: ¡Ey! Aquí están los invasores, invasores, invasores. Soy ligaditas, ligaditas, pura crema el día de hoy. Estamos en vivo en la banda 93.3, sabadito bonito. Coquito Garay me acompaña en controles. ¡Épale, pale! Sábado, hora del padrino con el papi de papis. Puro padrino, padrino, padrino, padrino. Saludos, mi Sepi.

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5: Es muy correcto, son las consentidas de sábado, las complacidas de sábado, las convalecidas del sábado, aquí en Banda 93.3 en este sabadito, Coco, día 26, sábado 26 de septiembre. ¡Épale, pale, pale, pale! 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Así es que bien pendientes de la radio que manda, amigo, a toda la raza que anda trabajando ahorita, mis amigos allá del Mercado Abasto, saluditos, bandita, que siempre están con la banda 93, la racita también de los Uber y Didis que andan chambeando, mis amigos taqueros también, saludos. Manden la nota de voz, 811-690-8933 para que te ponga tu buena rola, épale, pale, pale, pale, porque si no hay épale, ya sabes que no hay nada, dice el Zapi, se la pellizcaron. Si no está, lépale, pale, pale, mijo, ya sabes, aquí con el güerito Fiu Fiu, mijo. Vamos a ver, Coquito, ¿qué quiere la raza? Venga, y épale, pale, pale, los oigo al 811-690-8933.
6: ¿Qué onda, mi Henry? ¡Ew! Pongas el zorro de Ojinaga y un saludo a Fumigaciones River. Y épale, pale, pale.
5: Porque si no hay épale, no hay fumigaciones, River. Aquí están los Tigres del Norte en la radio que manda. Tigres del Norte, Coquito, épale, pale, pura crema el día de hoy. Dice.

0: ¡Ea! ¡Ea!
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2: ¡Ale! ¡Fue la del Club de Mujeres Engañadas! ¡Siempre, mole, mole!
0: ¡Ándale! ¡Ahí está tu tía Coco! ¡Aquí está la tía Coco! ¡Laura León! Y se llama El Club.
3: El Club de Mujeres Engañadas.
0: ¡Ay! Aquí está Laura León. Para todas las mujeres engañadas, ahí está su club.

0: Pobrecita, la del Club de Mujeres Engañadas. Vamos a la pausa y volvemos con más de Consentidas. Venga, Coquito, sí, pícale para que se vayan los cortes.
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0: ¿Qué onda, banda? Oigan, aquí estamos, aquí andamos y no nos vamos. Es la banda 93, la radio que manda. Y épale, épale, épale. No hay épale, ya sabes que no hay nada, mijo, sin el épale. La radio que manda en Consentidas de

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1: Claro, aquí la banda 93.3. Épale, épale, épale, las consentidas. ¿Qué dice la raza? El WhatsApp disponible ya.
2: Mi Henry, buenos días.
1: Buenos días, Chevo,
2: desde el Río Texas, ahí para las consentidas, Cachito de Luna con los hermanos Mier, compadre. Okay. Y si no hay épale, épale, no hay rolita. Coquito, me mandas un chiquito cuacuá, please. Ánimo.
3: Para ti

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11: Las consentidas de banda 93. Esta es la radio que manda. Mándame tu nota de voz y la rolita. Es canción y quién la canta, canigo. Ok, vamos a ver, poquito.
12: Y soy Karen y puedes poner la canción Pato Pimpón. Y si no hay pale, no hay rolitas.
13: Sí, caballero pendiente, mira que por allá anda el Pato Pimpón.
11: ¡Eh! Todos se la saben, si no hay pale, no hay rolita.

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1: Buenos días, güerito Fiu-Fiu.
2: Buenos días.
1: Oye, güerito Fiu-Fiu, ahí dígame, para las consentidas de, ¿cómo quisiera decirte?, de Ángeles Negros.
2: Ándale.
1: Y épale, épale, saludos para Tatis y Gabriel. No, y épale, una ruleta, buen fin de semana.
2: Como quisiera decirte, pale, pale, es consentida, vámonos riendo. Ángeles Negros, presentes en las consentidas de Banda 93.3, y dice...
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1: Buen día, Huevito Fisú. Buen día. Aquí Transportes Flores.
2: Órale, saludos Transportes Flores.
1: Póngame la rola de la de uno de los caminantes.
2: ¿Cuál?
1: Super Perder. Si no hay pelea, no hay rolita. Buen día. Huevito Fisú.
2: Huevito Fiu Fiu. Mientras no me digan huelito, va como abuelito, todo está bien, ¿eh? Vayan a salir con qué. No quiero audios que me digan huelito fiu fiu, ¿ok? No quiero audios. Güerito, no huelito.

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1: Buen día, Juelito Fiu Fiu.
2: Ya empezaron. A ver, raza, ¿qué dice la banda?
3: Buenos días, mi güelito Fiu Fiu. Hey, compadre, ahí para las consentidas, una de los felinos, esa que dice, Amanda, baila con la banda. Saludotes, compadre, aquí desde Los Ángeles, y épale, porque si no hay épale, no hay rolita con mi güelito Fiu Fiu, compadre.
2: El güelito Fiu Fiu.

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1: Buenos días, Ken Ruco. Ahí para las consentidas, forme la de la tortuga con los hermanos Barrón. Saludos para la racita de creativa, para el Ricky, para el Billy, y para el Momo, y para el Cuad, de parte del PNO, y para Don Panchi, y al Chup, y güey, güey, güey.
2: Me asusté con el PNO. ¡Épale, épale! A ritmo de cumbia, ellos son los hermanos Barrón. El conjunto Sabor. Aquí está.

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10: Las consentidas de la radio que manda, señores, señores, 11:45, la que manda en Monterrey, Banda 93, en ese sábado coqueto, coquito, sábado de ir al Lovely Hotel. Saludos a mis amigos aquí en Doctor Cos, entre Reforma y Colón, ahí está el Lovely Hotel, ¡ay, qué rico! Sabadito, para que le caigan a echar brinco, ¡épale, épale! Muchachos, ahí, en el Lovely Hotel, ¿qué dice la banda de Lovely? ¿Quieren una rolita? Les ponemos una rolita a la racita de Lovely Hotel. Vamos a ver, banda, hablando de rolas, ¿qué quiere la raza el día de hoy en las consentidas de la que manda? Banda 93.3, venga, a ver.
11: Saludos, mi güerito Fiu Fiu, buenos días. Te saluda Alan López acá desde el Valle de Texas.
10: Dígame, Alan.
11: A ver si me puedes complacer ahí con la de Grupo Los Flash. Me quiero casar contigo.
10: Okay.
11: Ya en meses, ya celebro mi ceremonia de boda. Entonces, pues, estamos muy contentos, mi gente. Saludos y épale, épale, si no hay épale, no hay rolita.
10: Hasta el Valle de Texas, aquí está Flash en Banda 93.3, épale, épale, y se nos casa el Alan.

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1: Saludos, compadre Henry. La epidemia del momento. Epidemius aquí. Seguimos escuchándote. Ahí, por favor, complácenos con la vampiresa de los titillos. Y ya sabes, épale, épale, épale, porque si no hay épale, no hay rolita. ¡Sobres!
2: ¡Carnalitos! En la radio que manda, la vampiresa. ¡Ey! Pura cremota el día de hoy aquí en la banda, la que manda. 11:49, señoras, señores. Tigrillos, la vampiresa. ¡Épale, épale, épale! ¡Venga!

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1: Por la que manda, banda 93.3, la radio que manda, y si no hay epale, epale, no hay rola, doña Coco, venga, a ver.
2: Se nos casa, Lana.
3: Buenos días, mi Henry, buenos días.
1: Buenos días, mi rey.
3: Un saludito para todos los radioescuchas.
1: A ver.
3: Para 93.3, ahí sí me puedes poner para las complacidas. Por favor, una de Roberto Pulido.
1: Y para
3: todos los
1: tocinos
3: que te estamos escuchando por la 93.3.
1: Y épale,
3: porque no hay épale, no hay bolita.
1: Ay, ya no te aguanto, Mo. Aquí en la banda 93 de Roberto Pulido. En la banda 93 es pura tejanita. Coquito Garay, Henry Barra, 11.52. Súbele a la que manda en las consentidas.

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1: Buenos días, mi Henry.
2: ¿Qué ha habido? Buenos días.
1: Tu cuerpo de uva. Ahí para las consentidas, ponme la de El Llorón.
2: Ok.
1: Y saluditos. Excelente sábado a toda la bandera.
2: ¡Ay! ¡Que me rompió el corazón! Aquí está El Llorón, Reyes Locos. En la banda, la que manda. Coquito, ligaditas, ligaditas. Pura rola cremita en la banda. Pura crema. Y dijo.

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1: Hola, abuelito, Siu, ponme la del testamento de Rigo Tobar. Yepa, yepa, yepa, le.
2: Hoy no más, aquí está Rigo Tobar en Banda 93.3, se llama el testamento. Ay, Rigo, Rigo es amor. Rigo es consentida de la que manda. Épale, épale, pura crema en las consentidas.

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1: El Plan México, impulsado por la presidenta Claudia Sheinbaum, ya tiene resultados concretos en Nuevo León, señaló Waldo Fernández luego del anuncio de una nueva inversión por 400 millones de dólares que generará más de 1.300 empleos en el estado. El senador con licencia destacó que el anuncio realizado por el secretario de Economía, Marcelo Ebrard, muestra la confianza que existe para seguir invirtiendo en México y la importancia de que esa confianza se traduzca en empleos y oportunidades para las familias de Nuevo León. La inversión anunciada por Grupo Lego se realizará entre 2026 y 2029 para ampliar sus instalaciones en Ciénega de Flores con un nuevo edificio de empaque, un almacén automatizado y 62,000 metros cuadrados adicionales de infraestructura. 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
2: Hay que decirlo, el día de ayer el Atlante jugó con mucha garra, con el cuchillo entre los dientes. Le surgía una victoria para así aspirar a calificar próximamente. Lo hicieron en su casa, ganaron el partido 4-2 y ahora Rayados tendrá otra visita a ese mismo estadio con un rival muy complicado el 10 de octubre ante las Águilas del América.
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2: En Monterrey, el gobierno municipal logró un acuerdo para liberar dos terrenos ocupados por los moteles Albergue de la Montaña y Mansión, lo que permitirá avanzar en los trabajos para destrabar la lateral de la carretera nacional en el Guajuco. Fue durante sesión de cabildo donde se aprobó la adquisición de los terrenos de 1,956 metros cuadrados por 32,647,000 pesos, propiedad de la empresa Fervo de México. El monto de la operación será pagado en especie. El pasado 27 de junio del año 2025, el municipio de Monterrey arrancó cuatro obras del proyecto Circuito Vial Guajuco, incluyendo los trabajos en la lateral de la carretera nacional. 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
4: El miedo está dispuesto a ver las cosas peores de lo que son.
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13: Vamos a ver qué nos llega por aquí. No va a parar. Este vato que instala tinacos 813. 140. Bloqueame un vato que me mandó una broma del carpintero de Matehuala. Bloqueamelo, por favor, Yeli. Vamos a marcarle a este vato que se llama Osiel, que es carpintero. ¿Qué? ¿Instalación de tinacos? Ah, instala tinacos. Bueno. Bueno.
14: Bueno.
13: Buenas tardes, amigo. Me pasó su teléfono y por la instalación de tinacos.
14: Ah, sí,
13: casi no le escucho, me pone un poquito más fuerte que no lo oigo, señor.
14: Es que sí.
13: Ah, este... ya lo oigo mejor. Quiero instalar un tinaco, amigo.
14: ¿Quiere instalar un tinaco más?
13: Sí, un tinaco, sí, señor.
14: Ah, Sí, nomás dígame en dónde y dígame cuándo.
13: Yo estoy acá en San Nicolás, acá en la colonia Peña Guerra, no sé si ubicas acá por Constituyentes de Querétaro.
14: No, la verdad no lo ubico. Vale, pero sí no, podría. Sí, este puedes. Fin de semana voy a estar ocupado, porque ya tengo una instalación pendiente.
13: Ándale, sí.
14: Pero si gusta puede ser la próxima semana que viene.
13: Bueno, mira, ¿qué te parecería el otro lunes si puedes o martes?
14: El otro lunes, usted no puede casualidad en los fines de semana, es que...
13: ¿El fin de semana? Yo, sí yo puedo.
14: Yo voy con un compa. Ajá. Entonces él anda trabajando.
13: Ah, muy bien.
14: Él anda trabajando, entonces excelente. Ya él puede los...
13: Es
14: los
13: que mira, hay un detalle, lo que pasa es que que me gustaría que me dijeras el día que vienes porque yo tengo un problema, yo no tengo piernas. Entonces, te cuenta que me batallo un poco para moverme dentro de la casa porque quiero que estén mis hijos. Por eso te pregunto, ¿qué día puedes para decirle a mis hijos que estén ahí conmigo?
14: Pues si se puede, sería un domingo.
13: ¿Domingo?
14: Como le digo, válgame Dios. En esta semana tengo un tinaco ya
13: sí, pendiente. Sí, ya me lo dijiste. Muy bien, entonces mira...
14: pero también puede ser un sábado.
13: Es un tinaco, es grande el tinaco, es un tinaco grande, y quiero que le pongas una bomba. ¿Sí la sabes poner?
14: Sí.
13: Una bomba, y quiero también, pues que todo, me hagas todo el sistema. ¿Cuánto sale más o menos eso? Perdóname.
14: Pues ahorita yo ando cobrando barama, y ando cobrando más o menos unos 1,200.
13: Ah, tan barato, sí, que se me hace muy barato, sí. Si lo dejas bien.
14: Sí.
13: Se me hace barato.
14: Sí, por eso me falla.
13: Bueno.
14: Una cosilla, ¿el tinaco de cuántos litros es?
13: Pues es grande, mi hijo me lo regaló, es como de 1,200 o 1,300,
14: Ah, ya, debe ser de 1,100 litros, si es de 1,100 litros, sí, le cobro unos 1,100.
13: No, es más grande, yo lo veo muy grande, el tinaco está muy grande.
14: Ya, okay, bueno,
13: No, pues no hay problema, el único detalle, como te comento, es que yo no tengo piernas, entonces, sí. Batallo, o sea, si no está mi hijo, pues, sí batallo con eso, ¿no? ¿No tienes tu problema ahí para ayudarme a moverme, digo, en dado
14: no,
13: caso?
14: No, yo soy bien así, no se preocupe por eso.
13: Te agradezco mucho, mi hijo. Lo que pasa es que yo tengo ese problema, yo no tengo piernas, entonces batallo mucho para que me muevan.
14: Sí, no, ya falla, yo por eso...
13: Tú me puedes,
14: yo
13: no tengo piernas, o sea, tú me puedes me puedes cargar para ayudarme a subir a la segunda planta.
14: Sí, claro que
13: yo
14: sí.
13: Yo como quiera, mira, mijo, yo soy una persona ya de la tercera edad. Entonces, sí. yo como quiera, yo no me doy por mal servido. Yo te pago tu dinero y te doy una propina por ayudarme, ¿verdad?
14: Sí, no, yo como quiera, por eso, usted no me tiene que dar propina.
13: No, mijo, te agradezco mucho, mijo.
14: A mí, la verdad es que me gusta ayudar a la gente, no se preocupe.
13: La verdad es que, mira, mijo, no estás para saber ni para contarlo, pero el problema de mis hijos es que casi no me visitan.
14: Ya, casi.
13: Haz de cuenta que pues estoy solo y pues a mí me da mucha alegría siempre platicar con jóvenes como tú, pues se nota que eres trabajador.
14: No, pues que la verdad un día de mañana nosotros podremos estar así, a mí no me gustaría que el día de mañana...
13: Qué bonito piensas, qué bonito piensas, porque mírate una cosa, me da mucho... Perdóname, pero es que me gana el sentimiento porque a veces mis hijos...
14: No, yo lo entiendo, de hecho yo también estoy igual a la vista. Sí, estoy igual a la vista.
13: Mis hijos, haz de cuenta que a veces como que no vienen a verme y como que les doy asco porque no tengo piernas.
14: Ya, no, pues que feo, se ganó, no, sí, no deberían de ser así.
13: Entonces yo la verdad, ¿cómo te llamas tú, mijo? Perdóname.
14: Yo me llamo Cielo ya, yo me llamo Cielo.
13: Mira, Cielo, yo tengo, bueno, te platico rápido, yo soy jubilado de la fundidora. Y yo pues me quedé con muy muy buena pensión. Y pues mis hijos nomás me buscan por la pensión nada más.
14: Sí, ya.
13: Y me da mucha tristeza eso a mí me gusta platicar con jóvenes como tú que se nota que tienen buen corazón. Mira, yo tengo varias casas de renta.
14: Sí.
13: En Lindavista y en la colonia Industrias del Vidrio, ¿sí ubicas?
14: Sí, conozco.
13: Y entonces yo tengo como unas 15 casas. Entonces a todas yo quiero que les pongan tinaco y que arreglen lo que es la plomería. Entonces yo noto que eres una persona noble, que eres un buen muchacho, y me gustaría pasarte a ti todo el trabajo, ¿verdad? Digo, si nos ponemos
14: de acuerdo. La verdad, sí, una gran ayuda para mí también.
13: No, y la verdad es que, la verdad es, perdona, pero es que si me gana el sentimiento, mijo, porque mis hijos.
14: No, no te preocupes. De hecho, mi papá, yo no tengo enfermo.
13: Mis hijos
14: y también,
13: no. Mis hijos no me visitan. Y todo porque no tengo piernas.
14: No, pues usted no se
13: agüita,
14: yo sé que son sus hijos, pero...
13: Yo no tengo piernas, pues, sino más me buscan nada más para, pues para cuando vienen, por el dinero, nada más, ¿verdad? Yo soy una persona pues ya grande, ¿verdad?
14: Sí, no, pues lamentablemente hay mucha gente que piensa que el dinero los hace...
13: Se nota que tienes...
14: Y no.
13: Pero se nota que tienes muy buen corazón, mijo, y eso me da mucha alegría, hablar con una persona como tú, la verdad.
14: Sí.
13: Yo, mira,
14: usted dígame, yo a mí no me gusta que la gente se sienta mal ni nada de eso, al contrario, desahógese.
13: Entonces yo te agradezco mucho el que me estés escuchando, mijo, porque la verdad es que como yo no tengo piernas, batallo mucho, o sea, para moverme dentro de la casa, mijo. Y la verdad es que me gana mucho sentimiento, mijo, porque pues
14: porque
13: es
14: no tiene quien lo cuide.
13: No tengo quien me cuide y pues la verdad es que sí me gana sentimiento, mijo. Estoy solo aquí en la casa. Estoy solo.
14: ¿Cuántos años tiene usted, oiga?
13: Yo tengo de edad 84 años.
14: Ay, ay.
13: 84 años, pero se nota que tú eres una persona de buen corazón y eso me gusta hablar con gente así como tú, la verdad.
14: Sí, yo también me he dado cuenta que la mayoría de la gente no se toca el corazón. Que sí. Piensan que madurar es como esa frasecita que dicen de que no esperes que los demás hagan lo que tú haces por ellos. Y entonces si empiezan a hacer medio feos.
13: Claro,
14: y
13: no,
14: de hecho, mi hermano es muy así, y yo le digo a veces a él, digo, no, güey, digo, eso no es madurar, güey, digo, madurar. Digo, es seguir siendo tú, güey, a pesar de cómo te trate la gente. Digo, si tú, obviamente, o sea, lo que está mal es seguirte portándote bien con gente que nada más, ¿no? Hay gente que no quiere entender.
13: Exactamente. No, yo te agradezco, mijo, la verdad. Tienes muy buen corazón, mijo. Te voy a pasar todo el trabajo porque tienes muy buen corazón. Eres una buena... ¿Cómo te llamas, mijo?
14: Yo me llamo Cristian Ocielo.
13: Cristian, qué bonito nombre. Cristian viene de Cristo. Tienes buen corazón, Ocielo. ¿Cuándo puedes venir a mi casa para platicar y pasarte todo el trabajo de todas las casas? Porque te digo una cosa. Tengo una cosa, mijo.
14: Dios, sí.
13: Te lo voy a decir de todo corazón, con el corazón en la mano. Tienes tan buen corazón que, la verdad, el dinero que yo le doy a mis hijos interesados, te lo mereces más tú. Cuando vengas, o si él te llamas, ¿verdad?
14: Sí.
13: Cuando vengas, te voy a dar un dinero. Porque tú eres una buena persona. No estás para saberlo.
14: Pues,
13: no,
14: le agradezco mucho.
13: No estás para saberlo, ni yo para contarlo, pero yo de pensión por mes tengo la mayor pensión. Tengo casi 70,000 pesos de pensión por mes. Es la pensión que yo tengo. Y mis hijos me la quitan. Pero ya no. Yo prefiero, la verdad, darte a ti un dinero cada mes. Y si eres... No.
14: Que porque muchas gracias, señora. Porque...
13: Te siento así como si fueras como si fueras un hijo con esas palabras.
14: Que... Ayudar a la gente, pero no, yo no tengo nada para ayudar a nadie.
13: O si él... Eres una buena persona, eres un buen muchacho. Ociel, si me estás oyendo, Ociel. Estás llorando, Ociel.
14: Sí, porque gana el sentimiento también.
13: Ay, Ociel, eres bien sentimental como yo. Te digo una cosa, Ociel. No te creas, es una broma, estás al aire en banda 93.3, no es cierto, es una broma, güey.
14: Soy
13: Germán Pluma, no te creas, güey, pero tienes buen corazón, güey, ya nos dimos cuenta, güey.
14: No, está bien. No, es que la verdad sí me da sentimiento porque al chile yo le pido mucho a Dios, ¿no? De que algún día pues él me deje crecer y ayudar a la gente. No toda la gente es así como usted estaba diciendo.
13: ¿Cuántos años tienes, Ociel?
14: Yo tengo 24 años.
13: No te creas, pero es una broma, pero ya nos dimos cuenta que tienes buen corazón. Soy Germán Pluma, no te creas, estás al aire 93.
14: No, no pasa nada.
13: Un abrazo, Ociel.
14: Yo ando tras las oportunidades, ¿no? Y pues ahí está mi número, porque...
13: Órale, ¿en dónde te pueden contratar? 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Tú te dedicas a instalar tinacos
14: y
13: cámaras de seguridad. Que te contraten, tienes buen corazón. O sea, te mando un abrazo, hermano, cuídate.
14: Sí, sí, igualmente, ándale, gracias.
13: Dios te bendiga. Fue una broma, no te creas, gracias, Social.
14: No, no, sí, nada, no pasa nada, no pasa nada.
13: Gracias, Social, pobrecito, me lo hicimos llorar.

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10: Son las bromas de la banda con Pita Mesa y Germán Pluma. Dice por aquí, buenas tardes, Germán, una broma para Kevin González. Este vato embarazó a una muchacha, obvio, ¿verdad? Dile que, ¿qué onda? O sea, porque él es menor y ella también es menor. Vamos, vamos. Oye, ¿qué onda con eso? Dile que... pues no, que le van a quitar al niño. Vamos, cabrón. O sea, él embarazó a una menor, pero él también es menor. No, oh, muchos, cuídense de eso, hombre, válgame, vete. Luego ni trabaja el huerco, ni estudia. No, pues está cañón. La 2 está bloqueada, la 1, pero chequen, por favor. Está bloqueada. Ahora sí. Ah, la tenés ponchadita, mijo. 812. 899. Bueno.
11: Hola.
10: Buenas tardes. Con el joven Kevin González.
11: Kevin González.
10: Buenas tardes, Kevin González, buenas tardes. Habla el licenciado Fernando Maldonado de Protección al Infante. ¿Cómo está, joven? Buenas tardes.
11: Yo,
10: mire,
11: buenas.
10: Tenemos un acta a su nombre. Usted acaba de ser padre, tenemos entendido.
11: Sí.
10: ¿Cuál es su edad, joven?
11: Tengo 17.
10: ¿Menor de edad?
11: Sí.
10: Bueno, pues aquí hay un detalle muy delicado que queremos platicarlo con ustedes. Yo sé que usted es un joven, es un menor de edad, pero sin embargo, pues ya dio un paso muy importante. Usted ya es padre de familia.
11: Sí.
10: ¿Usted actualmente trabaja, joven?
11: Sí.
10: ¿Cuál es su trabajo?
11: En la carpintería.
10: ¿Tiene usted manera de mostrar por medio de nóminas o de recibos nominales su labor, su trabajo?
11: Como soy menor de edad, no me pusieron el seguro.
10: Bueno, aquí hay un detalle, a ver, déjame le interrumpo, joven. Aquí hay un detalle muy delicado. Si está usted enterado que se le comprueba, siendo usted menor de edad, que no tiene manera de mantener a su hijo.
11: Sí.
10: ¿Se le va a recoger al bebé? ¿Sí lo sabía?
11: Sí, me informaron de todo eso.
10: Bueno, entonces es un detalle muy delicado, joven, muy delicado. ¿Qué edad tiene su señora esposa? Su
11: pareja. Tiene 17 también.

0: ¿Usted cree, dígame una cosa, joven, tenga usted la capacidad económica de sustentar las necesidades de ese bebé?
1: Sí, pues de hecho la que ¿cómo se llama?
0: ¿Cómo?
1: Están en casa de mi suegra, o sea, la muchacha no vive conmigo, está en casa de mi suegra.
0: Ahí está. Por lo mismo. A ver, fíjese, joven.
1: Espéreme.
0: A ver, ¿cómo que escuche? ¿Qué escucha?
1: Espéreme. Yo le doy el dinero de la semana.
0: Ajá.
1: Todo. O sea, voy y le compro pañales y hace ayer.
0: Sí, joven, ayer que pero salió ahora, niño. Ahora quiero que me escuche usted a mi hijo.
1: Okay.
0: Quiero que me escuche. Aquí lo importante y lo más necesario es que usted compruebe por medio de nóminas que usted puede mantener al bebé. Quiero que me escuche, esto es delicado. O sea, no se lo tome usted a juego, ¿sí? ¿Sí me entiende lo que le estoy diciendo?
1: Sí.
0: Sí. Usted tiene que demostrar, usted no lo demuestra. Aparte, ¿su pareja, su esposa vive con usted?
1: No, porque nos dijeron que no podía estar contada conmigo. Hasta
0: ¿quién
1: 18?
0: Les dijo eso? A ver, escúchame esto, lo que te voy a decir, joven. Escucha esto.
1: Okay.
0: O sea, usted no tiene manera de darle casa a la...
1: No,
0: a la
1: sí. Esposa.
0: ¿Y luego por qué lo tiene en casa de la suegra?
1: Porque nos dijeron en el DIF de ahí del materno que no podía estar viviendo conmigo.
0: Por eso, joven, pero fíjese lo que le estoy diciendo. O sea, ¿por qué no se la lleva a vivir a su casa? ¿O usted no tiene casa con papá y mamá?
1: Sí, pero es que a mi suegra le dijeron que si se la llevaba conmigo, o sea, que yo me la trajera porque habíamos hablado de eso.
0: No, señor, sí, pero a ver, ponga atención, joven, pero usted vive con su papá y su mamá.
1: Con mi mamá.
0: Bueno, entonces llévesela con su mamá, o sea, ¿por qué se la va a enjareta a la suegra?
1: Entonces sí me la puedo traer conmigo.
0: A ver, una pregunta, fíjese lo que le voy a decir.
1: Sí.
0: ¿Usted quiere a su bebé?
1: Yo sí.
0: ¿Sí lo quiere?
1: Sí.
0: ¿Qué tanto lo quiere a su bebé?
1: No, pues es casi mi vida.
0: Exactamente, eso es muy importante. Eso para mí es muy importante como autoridad, ¿ok?
1: Sí.
0: Pero, joven Kevin, usted debe saber que tiene que tener un trabajo seguro. O sea, usted tiene que demostrarlo por medio de nóminas. Usted es carpintero de profesión, es un ayudante nada más.
1: Pues ya soy armador, ya estoy aprendiendo a armar camas y todo. Bueno, ya sé armar literas y todo eso.
0: Usted tiene que trabajar hoy más que nunca, joven.
1: Sí, para poder mantenerlo.
0: Exactamente, a su esposa y a su bebé. Porque el bebé no pidió venir al mundo.
1: Sí, una no, pregunta, no es culpa de él, es culpa de nosotros.
0: Exactamente, porque usted se adelantó.
1: Sí.
0: Usted es muy joven. O sea que usted embarazó a la muchacha a los 16 años.
1: Sí.
0: Válgame Dios. ¿Y no les dijeron que se cuidaran, nada de eso?
1: Sí, pero pues nosotros fue por terquedad.
0: La calentura.
1: Sí, la culpa pues no la tiene el niño, la tenemos nosotros.
0: Exactamente, por calientes.
1: Sí.
0: Exactamente. Válgame Dios. Vamos a hacer una cosa, joven Kevin González. Voy a ayudarle. ¿Sí? Mi labor es ayudarle, ¿verdad?
1: Sí.
0: ¿Sí me entiende, Kevin?
1: Sí.
0: Yo quiero ayudarlo, pero quiero que me hable con la verdad, con el corazón en la mano. ¿Usted vive con su madre?
1: Sí, con mi mamá.
0: ¿Usted no tiene papá?
1: Sí, sí lo tengo, pero no lo veo. O sea, están separados mi papá y mi mamá.
0: Ándele, muy bien.
1: Pero o sea, con mi papá no tengo relación.
0: No tiene relación. ¿Y usted, como un joven padre, no quiere que su hijo sufra lo que usted sufrió?
1: No.
0: ¿Usted sufrió al no tener padre?
1: Sí, pues nomás da cuenta que mi mamá fue mi papá y mi mamá.
0: ¿Y usted no quiere que le pase eso a su hijo?
1: No, de eso no.
0: ¿Usted qué es lo que quiere para su hijo?
1: Yo quiero pues estar con mi mujer y con el niño, que el niño tenga la vida que yo no tuve.
0: Ah, muy bien. Entonces, ¿usted quiere a su hijo?
1: Sí.

0: ¿verdad, Kevin? ¿Me está oyendo, Kevin?
1: Sí.
0: ¿Usted quiere a su hijo?
1: Sí.
0: Bueno. ¿Cuándo puede usted presentarme las nóminas? ¿Cuándo?
1: Pues dejé hablar en estos días con el patrón para ver si me lo puede pagar como nómina, porque a mí me lo va a pagar.
0: ¿Cuánto es lo que usted gana por semana, joven Kevin?
1: Por semana entre 3,000 y 3,500.
0: ¿Cuánto?
1: Entre 3,000 y 3,500.
0: Oye, muy bien. Oye, pues es un buen sueldo, la verdad. Lo felicito, Kevin. Eso es un buen carpintero, usted carpintero, ¿verdad?
1: Sí, ya tengo de 2 años trabajando en carpintería.
0: Bueno, mire, vamos a hacer una cosa, mire, le voy a dar el teléfono y el nombre de mi asistente para que se comunique el día de mañana. Para tener una entrevista en su domicilio y para poderlo ayudar, ¿ok?
1: Ok.
0: ¿Tienen que anotar?
1: Sí, permítame, déjame, pongo WhatsApp.
0: Por favor, sí, para darle el dato, por favor, ahí de la persona con la cual se puede usted comunicar.
1: Sí.

0: Se comunica, mi nombre es el licenciado Fernando Maldonado, de Protección al Infante.
1: Ok, ¿me lo pasa el número?
0: Anote mi nombre, por favor.
1: ¿Cómo?
0: Licenciado,
1: ¿cómo es?
0: Fernando Maldonado, del área de Protección al Infante.
1: Fernando
0: Maldonado, del área de Protección al Infante, ¿ok?
1: Del área de Protección al Infante.
0: Al Infante. Ahora, mañana usted se va a comunicar con mi asistente. ¿Me repite mi nombre, por favor?
1: Fernando Maldonado, de Protección al Infante.
0: El teléfono es el 8140-301422.
1: 8140-301422. 301422.
0: Se comunica con mi asistente, con la licenciada. Anote el nombre porque tengo dos asistentes que se llaman igual. Le voy a dar nombre y apellido para que no se confunda, ¿ok?
1: Ok.
0: Con la licenciada Elma.
1: ¿Elma?
0: Elma, sí, ¿cómo es? Elma. ¿Sí?
1: ¿El apellido?
0: Es Ranito, con doble R. Ranito.
1: Ranito.
0: Ranito, sí. ¿Me repites el teléfono, por favor, señor Kevin González?
1: El número que pasó fue 8140-301422.
0: ¿Y el nombre completo de mi asistente?
1: Elma Ranito.
0: Exactamente. ¿Mañana qué hora estaría hablando?
1: Más o menos como a esta hora o un poco a las 3, más o menos.
0: Yo le quiero hacer una pregunta. Con el corazón en la mano, tiene usted que responderme, Kevin, para yo poderlo ayudar.
1: Sí.
0: ¿Usted quiere a su hijo?
1: Sí.
0: ¿Usted qué es lo que quiere? Dígame la verdad. Usted no, quiero que usted me diga. ¿Usted no quiere que su hijo sufra lo que usted sufrió al no tener usted padre? Dígame, ¿qué es lo que siente? Dígamelo con el corazón en la mano. Quiero oírlo.
1: No, pues yo lo que quiero es estar con él porque yo no quiero que viva lo que pasé yo.
0: ¿Qué pasó?
1: Pues mi papá no estuvo conmigo.
0: ¿Por qué?
1: A la única que tuve, pues, fue a mi mamá.
0: Que le diga lo más importante de esta entrevista, Kevin.
1: Sí.
0: Que no te creas, Kevin, es una broma de la banda 93.3, soy Germán Pluma, no te creas. Estás al aire en la radio. Es una broma que te mandó a hacer Pablo Gómez. ¿Quién es Pablo Gómez?
1: No sé.
0: Te mandaron a hacer una broma, güey, no te creas, que un Pablo Gómez, aquí dice. Pero te digo una cosa, Kevin, te felicito, güey, échale ganas, fregón, ¿ok? Échale ganas, échale ganas por tu bebé. ¿Le va a echar ganas por tu bebé? ¡Ey!
1: Sí.
0: ¿Sí le va a echar ganas, Kevin?
1: Sí.
0: ¿Sí? ¿Por qué?
1: Por el niño.
0: ¿Por qué más? ¿Y por qué más?
1: Por el niño y por mi mujer.
0: Ándale, güey, échale ganas. Es un niño este pobre escuincle, ¿no lo vas? Es un niño y ya tiene un niño.

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9: Márcale a mi cuñada, se llama Alondra de Yanira Pinal. Dile que hablas de parte del kinder, de parte de su hija Dana Michelle Monsiváis, porque falta mucho que le preguntaron a la niña y les dijo que porque su mamá toma mucho en su casa y su abuelita Nancy las descuida y les pega a ella y a su hermanita de un año. Órale, vamos a marcarle a esta mujer que dicen que toma mucho. Bueno, a ver si de mujer. Bueno, ¿le bloqueaste o qué, güey? 812. 812. 812. 429. 37.7, perfectamente. Una broma, mi cuñada se llama Alondra de Yanira. Dile que hablas de parte del kinder, Julián Villagrán. La uno, por favor.
10: Bueno.
9: Buenas tardes, ¿con la señora Dayana Pinal Torres?
10: Sí.
9: Buenas tardes, mire, hablamos del área de coordinación de kinder Julián Villagrán.
10: Ah, ok.
9: ¿Cómo está, señora? Buenas tardes.
10: Bien.
9: ¿Puede regalarnos un poco de su tiempo, por favor? Un minuto.
10: Sí, claro.
9: ¿Usted es la madre de la alumna Dana Michelle Monsiváis Pinal?
10: Sí.
9: Bueno, mire, tenemos un reporte, queremos platicar primeramente con usted antes de darle seguimiento. Mire, aquí los psicólogos aquí del kinder hicieron hace poquito pues un análisis de los alumnos, ¿verdad? Del alumnado, una dinámica.
10: Okay.
9: Y pues ahí platicando la niña con los psicólogos, nos pasaron el reporte donde la niña pues alega que en su casa toman mucho, que hay mucha, o sea, que toman mucho.
10: Ajá.
9: Y que la niña, pues, se queja ante los psicólogos de, pues, que le pegan, ¿verdad? Que le ha pegado.
10: Uh-huh.
9: ¿Es cierto esto?
10: No, bueno, no la maltrato.
9: Ajá, sí la escucho.
10: Sí, no
9: la maltrato.
10: No, nadie.
9: Esto es delicado. De hecho, la niña también aquí en el análisis que le hicimos menciona también a la señora Nancy, al parecer es la abuela de la niña.
10: Sí.
9: Dice que también la abuelita le ha pegado.
10: No es cierto, mi mamá nunca la ha tocado.
9: Esto es delicado y antes que esto yo quiero pues platicar con usted para saber pues qué seguimiento le vamos a dar. Porque sí sabe, okay, que es delicado maltratar a un menor.
10: Sí.
9: Sí lo sabe. Quiero que me ayude.
10: Sí,
9: que me ayude,
10: sí,
9: a ayudarla.
10: No, yo estoy dispuesto a ayudarlo, sí.
9: Sí, porque esto es delicado. O sea, de hecho hay un proceso y usted sabe que las personas que maltratan a los niños pues llevan un proceso y finalmente sí, los niños pues les son retirados, ¿verdad?
10: Ajá, sí, sí, sí.
9: Ayúdeme a ayudarla, dígame la verdad, yo puedo ayudarla
10: no,
9: ahorita, porque si brincamos,
10: a ver,
9: permítame, si brincamos al siguiente paso, ya no va a haber manera de ayudarla.
10: No, yo sé.
9: ¿Alguna vez la ha reprendido a la niña, le ha pegado?
10: A veces, pero no bueno, es muy seguido.
9: Ahí está el detalle, ahí está el detalle. O sea, ¿por qué los golpes, señora? ¿Por qué los golpes?
10: Porque a veces es muy chiflada, o sea, hace unos berrinches que nomás no, sin que uno le esté haciendo nada, se agarra y llora y llora.
9: ¿Y usted cree que ese sea motivo para pegarle a la niña?
10: No, pues no.
9: O sea, no estamos en la época de la barbarie, señora.
10: Ajá.
9: O sea, ayúdeme a ayudarla porque este proceso pasa a otra instancia y los niños se le pueden retirar, sí lo sabía. Solamente que usted no quiera a sus hijos. Ahí está llorando un niño, ¿le está pegando? Ahí
10: no.
9: Se oye. Se oye que le están pegando, lo están maltratando.
10: No,
9: soy un niño.
10: Bebé.
9: Dígame la verdad, señora.
10: Es la verdad, don. Es la verdad.
9: O sea, no soy don, soy licenciado Fernando Martínez.
10: Bueno, es la verdad, no le estoy maltratando a la niña. Soy, quiere que me acueste con ella,
9: ¿y por qué
10: pero
9: está llorando?
10: Estoy hablando con usted.
9: Está llorando la niña.
10: Estoy hablando con usted, ella quiere que me acueste con ella.
9: Bueno, la llamada la estamos grabando, señora,
10: sí,
9: por
10: no
9: si
10: usted problema.
9: No lo sabe. No,
10: no
9: si hay problema, porque se oye que la niña le están pegando,
10: no,
9: señora.
10: No, no le está pegando. ¿Cómo le voy a estar pegando si estoy agarrando el teléfono?
9: Pero le puede estar pegando, señora, maltratándola.
10: No, ¿cómo?
9: Bueno, mire, vamos a hacer una cosa. Yo quiero ayudarla. ¿Puede usted presentarse el día de mañana para echar una platicada?
10: ¿A dónde?
9: Dígame una cosa. La abuelita de la niña, la señora Nancy, dígame la verdad, ¿le ha pegado a la niña?
10: No, mi mamá nunca la ha maltratado jamás.
9: Pero la niña, usted sabe que hay un dicho que la letra reza, que los niños y los borrachos siempre dicen la verdad,
10: sí.
9: ¿Sí lo sabe? La señora dice, la niña dice que usted y la señora Nancy toman mucha cerveza. ¿Es verdad esto? ¿Que toman delante de ella? Dígame la verdad. ¿Perdón?
10: A veces.
9: Ahí está. ¿Y por qué lo hacen, señora?
10: Pero no
9: te pegamos. O sea, toman, ¿por qué lo hacen, señora? Dígame la verdad, yo quiero ayudarla.
10: Sí, yo estoy dispuesta, no me ayudes.
9: Bueno, entonces, dígame por qué hace eso, señora, dígame por qué. La niña faltó la semana pasada, ¿por qué faltó la semana pasada
10: porque
9: la niña?
10: Porque está mala y no me la quieren en el kinder hasta que no se le quite la tos.
9: La tos, ándale.
10: Sí, tiene tos.
9: ¿Y le dio tos por qué? ¿Usted la descuidó?
10: No, la niña es como que alérgica a los cambios del clima.
9: Ándale, o a la cerveza, ¿le da cerveza?
10: No, pues, si no cuidado. Toma ella.
9: Le da cerveza, tenga mucho cuidado, señora, mucho cuidado.
10: ¿Le pueden hacer antidoping? Ella no toma cerveza.
9: No, el antidoping se lo vamos a hacer a usted y a la borracha.
10: Pues sí, me lo puede hacer y no esté faltando el respeto, que yo no le estoy faltando el respeto.
9: ¿Y usted le parece justo faltar el respeto a los niños?
10: Yo no le estoy faltando el respeto.
9: Bueno, no me grite porque no la ayudo, ¿eh?
10: No, yo no le estoy gritando.
9: Bueno, vamos, le pido que se tranquilice, por favor, yo la quiero ayudar. ¿La señora Nancy es madre de usted, madre de su marido?
10: Es mía.
9: ¿Su madre?
10: Sí.
9: ¿Y quién le enseñó el vicio de la tomadera de ser borrachas? ¿Su mamá, usted a su mamá?
10: Mire, no me estoy faltando al respeto porque yo no le estoy faltando al respeto.
9: ¿En qué parte le he faltado al respeto, señor?
10: ¿Usted cómo sabe que yo soy una borracha?
9: Usted lo acaba de decir, señora, que toma delante de la niña.
10: Cada 2 semanas soy una borracha.
9: No es bueno que tome, señora. ¿Por qué toma delante de la niña? Y vamos a hacer una cosa, mire, yo la voy a ayudar. Le voy a ayudar. ¿Usted cuándo puede venir con nosotros?
10: ¿A dónde?
9: Aquí a la oficina.
10: ¿En dónde es, por favor?
9: A ver, casi no le escucho, hable más fuerte.
10: ¿En dónde es? Disculpe.
9: A ver, ¿por qué está nerviosa? ¿Por qué está nerviosa?
10: No, no estoy nerviosa.
9: Se nota que está nerviosa.
10: Quiero que me diga dónde es.
9: ¿Por qué está nerviosa? ¿Por qué quiere?
10: No estoy nerviosa.
9: ¿Por qué quiere llorar? ¿Por qué llora?
10: Pues todo lo que me está diciendo me está faltando el respeto. Yo en ningún momento le he faltado el respeto.
9: ¿Usted conoce al señor Javier Ovalle?
10: Sí.
9: No se crea, es una broma que le mandó a hacer Javier Ovalle. Está usted al aire 93.3, ¿no es cierto? No sé, no es cierto, oiga, no se crea, soy Germán Pluma, oiga, no es cierto. Está llorando, está riendo, oiga. A la madre. Está llorando, está riendo. A la madre. Oiga, no me asuste. A la madre, oye, no. No, algo le pasó a esta señora, güey. No. Ay, güey. Está llorando, está riendo. Ay, güey. No, córtele. No.

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9: Vamos a continuar, mis queridos chavacanos, en el loco mundo de Germán Pluma. Hazle una broma a unos vatos de una carnicería. Buscan empleados. A ver, 818 150 perfectamente, 200. Aquí es para buscar trabajo de aquí contratan, ¿cómo se llaman los carniceros? Tablajeros. Tablajeros, antes en los ranchos les llamaban matanceros. Buenas tardes, disculpe señorita, mire, me pasaron ese teléfono ahí de la empacadora por lo del empleo.
10: ¿Para qué vacante?
9: Bueno, lo que pasa está en que yo soy tablajero, ¿verdad?
10: Uh-huh.
9: No se estén ocupando tablajeros.
10: Ah, ok, déjeme, le paso a la chica de recursos humanos.
9: ¿Con quién tengo el gusto? ¿Con quién tengo el gusto? Bueno. Almita, qué linda, Almita, muchas gracias.
10: Permítame.
9: Qué linda, gracias. Ay, qué padre. Ya voy a encontrar trabajo, mamá, porque hace cuenta de que se batalla mucho porque como soy huiso. Buenas tardes. Mire, le comentaba yo a la señorita que me atendió con anterioridad que hablo por lo del empleo.
10: Ajá.
9: Soy tablajero, ¿verdad? Buenas tardes.
10: Sí.
9: Quisiera saber, pues, cuáles son los requisitos o con dónde puedo presentarme para lo del empleo, ¿verdad?
10: Ah, ok, sí, para entrevista puede presentarse aquí en las oficinas.
9: En las oficinas, oiga, una pregunta, señorita,
10: sí.
9: Si usted me regala un minuto de su tiempo, mire, lo que pasa está en que, bueno, ¿cómo le diré? Si usted me ayuda, por favor, es que yo soy de la comunidad, sí me explico.
10: Ajá.
9: Soy de la comunidad, pero soy tablajero.
10: Sí.
9: Pero haga de cuenta que, pues, yo batallo mucho en los trabajos por lo mismo, ¿verdad?
10: Ah, ok.
9: Entonces, yo quisiera saber si ahí, pues, son incluyentes, ¿verdad?
10: Sí, digo,
9: no, si son incluyentes porque pues se batalla mucho, ¿no? Por la condición de que la sociedad de repente no está preparada para personas así como nosotros, ¿verdad? Porque yo soy de la comunidad, ¿verdad?
10: Sí.
9: Entonces no hay problema, pues, digo, pregunto para que no haya ningún detalle y de una vez pues saber pues si puedo trabajar con ustedes, ser parte de su equipo, ¿verdad?
10: Ajá. Sí, claro, no hay inconveniente.
9: No hay problema.
10: Únicamente pues es venir a entrevista y ya si se cumple con el perfil. Pues,
9: sí. Yo soy tablajero, ¿verdad? He trabajado en muchas carnicerías, tengo mucha experiencia, ¿verdad? Para lo que es el corte de la milanesa, todo eso. ¿Ustedes ocupan tablajeros?
10: Sí.
9: A mí me encanta lo que es los cortes, ¿verdad? Le sé mucho a todo lo que es el corte para hacer ribeye, aguja norteña, todo eso, ¿verdad?
10: Ah, ok, muy bien.
9: Ay, ¿se están riendo de mí, oiga?
10: No.
9: Es que oigo que se está riendo ahí una chica.
10: No.
9: Se oye como una risa, dije, ay, se están riendo. Es que es el miedo que yo tengo, señorita, porque haz cuenta que los trabajos que yo voy, pues, haz cuenta que no quiero eso, ¿verdad? Que se vayan a reír de mí, ¿verdad?
10: Sí, claro.
9: Es que oí como que una chica se rió.
10: Sí, no.
9: Sería otra persona.
10: Sí, no, de igual manera.
9: Bueno, perdón, sí.
10: Si estás interesado, pues puedes acudir a una entrevista.
9: Pero, ¿usted me entrevistaría o con quién me entrevistaría?
10: ¿Para qué me comentabas? Discúlpame, se me cortó un poquito.
9: Sí.
10: ¿Qué experiencia tenías?
9: Pues bueno, si me regala un minuto, mire, yo soy experto en lo que son cortes para azar.
10: Ajá.
9: O sea, lo que es el tomahawk, el ribeye, la aguja norteña, todo lo que son cortes finos, ¿verdad? El New York, el ribeye, todo eso, ¿verdad?
10: Ah, ok, muy
9: entonces,
10: bien.
9: Pero me pondrían a mí en área de producción, señorita, o lo que es servicio al cliente.
10: Ah,
9: perdone.
10: Okay. Mira, el sí, trabajo gracias. Es para aquí, para la empacadora, pero de momento...
9: Hay muchos hombres ahí.
10: Ah, sí, de momento, ahorita sí. Está revisando... Sí, tenemos la plantilla completa ahorita en producción.
9: Ay, no, amiga, dímelo sinceramente, ya me estás discriminando. ¿Cómo?
10: No, no,
9: o sea, dime
10: no.
9: La verdad, amiga, no pasa nada, yo comprendo, yo entiendo, amiga.
10: No.
9: Es que tengo una cosa, amiga, te lo juro, te agradezco tu tiempo y eres una chica muy mona y muy amable. Pero es que yo batallo mucho con los trabajos, amiga.
10: Sí, claro.
9: Batallo bastante porque haz de cuenta que yo, o sea, yo soy de la comunidad y todo el mundo, o sea, nos señala, nos dice cosas, ¿verdad? Entonces yo, tú dime, ¿se puede o ya me estás discriminando? Amiga, dime
10: no,
9: la verdad.
10: No, es
9: eso.
10: De igual manera.
9: Es que mira, yo te digo una cosa, amiga, si tú me entrevistas, mira, yo te digo una cosa, o sea, yo ya estoy operado. ¿Verdad? O sea, yo parezco mujer, yo estoy liso. O sea, si tú me tocas, yo estoy liso. Yo ya estoy operado, o sea, por eso no hay problema. O sea, ¿sí me explico? ¿Ahí dan uniforme o yo tengo que llevar el uniforme, amiga?
10: Directamente aquí.
9: Ahí se ve el uniforme. Bueno, entonces, ¿cuándo? Perdóname, amiga, te agradezco que me escuches. ¿Cuándo podría presentarme? Para que, digo, denme la oportunidad, nada más. O sea, igual y si no me contratan, nada más escúchenme. O sea, escúchenme nada más. O sea, denme la oportunidad, amiga. Por favor, no me discrimines, amiga.
10: Para entrevistas estamos de lunes a viernes. De lunes a viernes. De la mañana a 4.
9: Bueno, pero tú me atenderías porque pues ya como ya platiqué contigo, pues me da confianza.
10: Sería directamente con recursos humanos.
9: Ay, Dios mío, o sea, no es contigo, pero ¿cómo me irán a tratar ahí? Porque mira, yo te digo una cosa, o sea, es que mira, como yo estoy operado, yo estoy muy nalgón, tengo mucha nalga. Entonces yo te pregunto que si hay hombres ahí porque luego pues empiezan a sobrepasarse con uno, ¿sí me explico?
10: Uh-huh.
9: Sí, ¿cómo? O sea, ¿hay más mujeres o más hombres?
10: Sería directamente aquí que acudieras.
9: Dígame Dios. Entonces, no, oye, ¿y el baño? ¿Qué baño puedo usar? ¿El de los hombres o el de las mujeres?
10: Ya, toda esa información te la brindaría.
9: Es que es bien importante eso para mi corazón, porque si no, digo, si voy y luego me hacen un feo, pues ¿para qué voy? O sea, ¿sí me explico? O sea, ¿el baño lo usaría el de los hombres o el de las mujeres? Porque yo estoy liso, o sea, si yo voy, amiga, y tú me das la oportunidad, me voy a llevar un leggings, sí, una malla, para que me veas que estoy bien liso, o sea, yo estoy bien liso, o sea, liso. Puedes atocarme si tú quieres, ¿verdad? ¿Cuándo voy? ¿Cuándo puedo presentarme?
10: Como te comentaba, sí. Estamos de lunes a viernes de 10 de la mañana.
9: Sí, por eso, amiga, pero lo que yo quiero es que tú me digas, no me despreciarán, no habrá ahí como que, así como que desprecio.
10: Te puedes presentar directamente con RH.
9: Por eso, pero RH, ¿qué es eso? RH.
10: Es recursos
9: humanos, es cierto, qué tonta, perdóname, pero es que ando así como nerviosa. Bueno, ¿y tú cómo te llamas, amiguis, para saber con quién tuve el gusto? ¿Cómo te llamas tú, amiguis? Bueno, yo estoy liso, amiga. O sea, si tienes la duda y no me quieres contestar, yo estoy liso. O sea, tú me puedes atocar. Yo estoy liso. Así como Henry Ibarra también está liso. Y Tomás también está liso. Todos.

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3: En Escobedo, con el objetivo de prevenir la comercialización de bienes cuya procedencia no pueda ser acreditada y fortalecer la vigilancia en establecimientos, el gobierno municipal realizó un operativo de inspección y vigilancia en distintos puntos del municipio en coordinación con la Sedena y la Secretaría de Seguridad Ciudadana. Durante las acciones, el personal de inspección y vigilancia realizaron revisiones en establecimientos de distintos sectores de las colonias Andrés Caballero, Las Malvinas, Pomerrey 52, La Isla, Santa Marta, La Unidad, Palmiras y La Monclovita. Como resultado del operativo, fueron localizados 200 kilogramos de cableado que es utilizado por la Comisión Federal de Electricidad.
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4: El día de hoy en la noche a las 9:10 que se juega el partido entre el equipo de Tigres y el Puebla es la gran oportunidad para el Memote Martínez. No está en este momento disponible el Búfalo Aguirre porque está en la selección uruguaya. Así que el delantero mexicano va a tener a Lainez por derecha y también a Emiliano Gómez por izquierda, que este Emiliano jugará ante su ex equipo. Esperemos que anote gol y haga un buen juego.
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Señoras y señores, bienvenidos. Bienvenidos a un sábado con Casán Contreras en banda. 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

0: el señor Olivas. Se llama
1: Así suena con Alfredo.
0: Recuerdos en común. Edén Muñoz, ¿eh? Edén Muñoz, güey. El señor Muñoz. Señor Muñoz, señor Muñoz. Iba a decir una cosa, pero mejor no. Bueno, pues bienvenidos, señores y señores. Ahorita les voy a decir el tema, va a ser qué comida se puede comer sin sal. Va, porque ya me criticaron el lunes, güey, la raza de que, ay, qué día mi funeral. Vatos rajones y maricones, hombre. Comidas que puedo comer sin sal. Así, el tema, empinado. Huevo con chorizo, pues sí.

0: 811-6908-933 es nuestro WhatsApp de este sábado. La Boti está en la producción. Un servidor, Kazán Contreras, alemán, con ustedes en este sábado de aquí hasta las... ¿A qué horas, Boti? Hasta las 4, ¿verdad? Hasta las 4 de la tarde aquí vamos a estar. Entonces el tema para los que... es que no fue el tema de que quién iría a mi funeral. Así no fue.
1: ¿Cuántas recetas secretas tiene el pollo?
0: ¿Cómo se come usted el pollo? No, ay, no sé qué le moví, Boti. Abrí 17 ventanas nomás con darle un clic, ya. A ver, minimizo, ok. Es que tengo mucho, ¿no?, de no usar una computadora. Bueno, no, el tema, fíjense que
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0: Vato enfermo. Dice, buen día, ¿me pueden dar una clave para la batalla? Tu clave es la 300. Llegas ahí con Pancho Torres, que va a estar en la puerta de la Arena Monterrey. Llegas con Pancho Torres, dile que te mandó Kazán. Dile, oye, me mandó Kazán Contreras, soy la clave 300 para la batalla. Oye, yo sí quiero ir a ver, sí quiero ir a la batalla, güey. Jerry, invítame, Gerardo, a la batalla, por favor. Nunca he ido a una batalla, güey. O sea, me fui a muchas vivas a la radio porque allá trabajaba, pero no he ido a una batalla, güey. Quiero ir a una batalla. Si alguien, de repente, si está Gerardo ahorita, Jerry Garza, mi compadre, hermano, en la sabrosita, díganle, Kazán dice que lo invites a la batalla.
3: Y como dijo Tomás Valdés, grábenselo muy bien. Te amigos, mando, locutores,
0: te mando
3: guapos, de alta personalidad, grábenselo muy bien. Nosotros, los locutores guapérrimos, guapísimos, chulada de pelados que somos, nunca inicien una pelea con personas feas. Ellos ya nacieron y no tienen nada, pero nada que perder. No se desgasten por ellos, muchachos. ¡Ay! ¡Ay! ¡Ay! Hay niveles. Hay niveles. Discúlpame. Nosotros, los locutores, nos cuecemos aparte. ¿Y qué hubole, qué hubole? ¿Quién anda? ¡Ay! Sígala pensando a toda máquina. ¡Yes!
0: No será el locutor de la colonia Los Remates este. Ya ves que ya todos usan lentes, se creen guapísimos.
1: Chico Cadena, güey.
0: ¿Eh?
1: Chico Cadena.
0: Parece Chico Cadena, ¿verdad? Sí. Tiene la voz. Quiero crear una broma. No, yo no hago bromas. Ya dejé de hace años que no hago bromas. Añales, ancestrales. Cuando estaba con Henry, imagínense. Con Henry, y estaba con Henry haciendo bromas.
4: Si ya me doy por servido que llegaste temprano, Pepe Nando.
0: Siempre llego temprano, animal. Siempre. Llegué a la 1:30. 1:30 ya estaba aquí.
5: Comida que no se puede comer con sal.
0: Estoy jugando, hijo.
5: Es el sándwich.
0: No, fíjate.
1: ¿Llegó?
0: ¿O quieren que hagamos ese tema? Yo traía otro.
1: ¿Sácalo?
0: Comida que puedes comer sin sal, es neta. Parezco locutor de Paricutín y 2 de abril.
1: Comida que puedes comer sin echarle.
0: Parezco locutor de ¿cómo se llama? De la Cuauhtémoc.
1: Parece el locutor
0: de Madero y Diego de Montemayor. No, porque quiero que el vaquero, digo, el Jerry me invite a la batalla. Invítame, Gerardo. ¿Qué te cuesta invitarme a la batalla, güey?
6: Buenas tardes, compadre. Che, tema más empinado, Kazán. Toda la comida se puede comer sin sal, güey. Toda la que quieras, güey.
0: No, güey. No
6: le pongas y la llevo sin sal.
0: No, fíjate que no.
6: Ay, Kazán. Ya te van a quitar de ahí, güey. Ya hablé con el ingeniero Burgos ahí arriba.
0: Ingeniero Burgos. Oye,
1: Parece el locutor de Aramberri y Pino Suárez.
0: Aramberri y Pino Suárez.
1: Ay, de una funeraria.
0: Está pedo. Comidas que se pueden comer sin... No, es que, por ejemplo, yo el aguacate, güey, si me hago un taco de aguacate, no puedo dejar de echarle sal al aguacate, güey. Sabe bien feo. Es muy rico el aguacate. Échenle sal, sabe delicioso. Con sal. En una tortilla de harina, güey, el aguacate, en taquito, con sal. Hijo de tu... No, yo tenía otro tema, pero si quieren ese, de si tienen ustedes tema de comidas, alimentos que se pueden comer sin Los sábados son de temas empinados con Kazán Contreras.
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0: Comidas que puedo comer.
1: Si le sale.
0: Qué tema tan empinado. Es que todos sacan temas bien chidos, güey. Nomás yo soy el empinado, güey. No me escuchen si quieren. Cámbienle a... ¿Quién está en la sabrosita? Díganme, por favor. Cámbienle. Gerardo, invítame a la batalla, Gerardo.
2: No.

0: No sé por qué me da la...
1: Mucho amor.
0: La corazonada de que se llama Mucho Amor esta canción, Boti. No sé. O si se llama de otra manera, dímelo. Explícamelo. Aquí estás.

0: No quiero que seas feliz como una cochina lombriz.
1: Hombre, casa, no te preocupes. ¿Quieres boletos o qué? Yo te los llevo ya.
0: ¿En serio?
1: Yo te los llevo ahí, igual no creo.
0: Pero
1: que
0: ya no le des publicidad, o sea.
1: Boleto llegando, hombre.
0: No le vamos a llenar. No le vamos a llenar nosotros la arena a aquellos.
2: Está bueno, está bueno.
0: ¿Qué pasó?
2: Me voy a echar un sueñito de 2-4.
0: Ándale. Al rato te hablo, hijo, para que no tengas el pendiente.
2: ¿Qué onda, mi
0: animal?
2: ¿Por qué tan solo, hombre?
0: Bien viejo ese cotorreo, güey.
2: Ya
0: bien,
2: con música.
0: Bien viejo ese cotorreo.
3: Dios bendiga a todas las personas que le hicieron daño a este programa.
0: Exactamente. Buenas
1: tardes, casa. No, casa, pues muy difícil, ¿no? Comer sin sal.
0: ¿Verdad que
1: es
0: sí?
1: Es lo que le da el saborcito.
0: Exacto.
1: Casi a todo.
0: Por eso el tema tan importante, Boti. Es un tema, o sea... Todos los locutores sacan temas de si mi papá fuera del otro lado, si mi mamá fuera facilota, ¿no? O sea, si choco, ¿qué hago? No, o sea, a ver, ¿alguien había sacado un tema así, compadre? Nomás pregunto yo. ¿Habían escuchado en la radio un tema? ¿Qué alimento se puede comer sin sal?
2: Oye, Kazan, ¿no te hice otra cosa más?
0: No.
2: Me estás bien empinado, Kazan.
0: Estás más empinada tu voz.
2: Como nosotros.
0: Ajá. No, yo sí fui a la escuela, güey. Sí fui a la...
4: Oye, Kazan, tú puedes hablar del tema que se te hinche.
0: Sí.
4: No sé por qué le tienes que hacer caso a la polla. ¿Quién es ese imbécil para que tú le hagas caso?
5: Kazan,
0: sí.
5: No es tema.
0: Ah, bueno. Cámbiale de estación. Vete a escuchar Opus.
5: Kazan, es neta. Fíjate, me vine a trabajar un sábado para ver si era cierto lo que estaban diciendo de ti. Porque no lo creía. Pero no, sí. Estás bien empinado, Kazan.
0: ¿Cómo me agasaco? Es que me hacen el día estos vatos, güey. La gente piensa que me empinan. No, hombre. Neta, que me voy con todo. Y voy a una boda ahorita. Voy a una boda. Voy bien contento, güey.
6: A ver, comidas que se pueden comer.
0: A ver, dime una.
6: Sería, pues, panecito nomás con café, unos tamalitos.
0: Ahí no le echas sal, ¿verdad? El tamal.
6: Dejen meter ahí comida en Mariana.
0: Muy bien. Buen comentario, compadre. O sea, la gente está participando en mi grandioso tema de comidas que se pueden comer sin sal. Por ejemplo, ahí te va una, Boti. La sardina. ¿Le echas sal a la sardina? Nomás le echo limón yo. Limón, piquito de gallo, y con eso tiene. Ya viene salada, güey. ¿De dónde viene? ¿De dónde viene la sardina?
7: Del mar.
0: El mar está salado. Chingado, le pone sal. Si ya viene del mar a tu paladar. Entonces la sardina y el atún no se le pone sal. Alimentos que puedo comer sin echarle sal. Es el tema de Kazan Contreras.
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Y no sabes en dónde me acabas de dar, en el mero corazón. Se llama Al Final del Día. Aquí está Grupo Firme. Qué rolota, pongan atención a lo que dice. Mientras piensan en la comida que se puede comer sin sal, escuchen esto. Al final del día. Escucha.

0: Esta canción va con mucho cariño.
1: Sí.
0: Y con mucho respeto hasta el cielo.
1: Claro.
0: Para nuestro aventurero, Jason Jiménez.
1: Aquí está el flaco. Luis Ángel, el flaco. Ibáñez.

0: Comidas que puedo comer sin sal. El tema, el temaxo.
1: A ver, ¿qué? El funeral, Kazán, sería, pues...
0: Eso ya fue la semana pasada.
2: Comida que se puede comer sin sal. Los hot cakes, mi Kazán Contreras. Muy bien.
0: Qué bueno que la gente... Mira cómo la gente es participativa, Boti. La gente le encanta los temas de un servidor. ¿Qué te dije? No, no, que los temas de saca fulanito y manganito, no, no, no, temas bonitos... Comida que puedes comer sin sal, es un muy buen tema, muy, muy ameno.
3: Fíjate que ese tema lo puedes sacar Tomás.
0: Muy ameno, sí, Tomás lo va a sacar el lunes, ¿verdad? En el cotorreo del WhatsApp. Comidas que puedo comer sin sal, mijo, mijo.
4: Muy buenas tardes, señor Kazán.
0: A la madre, me hablan
4: de estamos en el programa más empinado de la banda 93.3.
0: Más empinado está tu mensaje, güey.
4: Kazán Contreras. No más falta que hagas un pienso para acabarla de... rematar.
0: Pero fíjate, aquí te tengo de mi mano, aquí te tengo, ¿verdad? Aquí te tengo escuchando, animal.
5: ¿Qué onda con tus primeros audios? Hombre, si vas a estar así, mejor déjale 2 horas de bromas, hombre, y ya llégale hasta las 3.
0: Sí.
5: Por cierto, ponme la carita bonita, liberación.
0: El vato me
5: adiós, Kazán.
0: El vato me tira.
5: Ahí tengo unos boletos para la batalla, por si quieres, me acompañas.
0: El vato, ¿en qué tono te acompaño? El vato me tira y luego me pide una canción, vato mugroso, ¿eh?
3: Infeliz.
0: O sea, imagínate qué poca madre, ¿verdad? O sea, el vato me tira y luego me pide una canción. Hombre, Roma.
6: No, hombre, Kazán, ¿cómo que alimento sin sal? ¿Qué es eso? Para todo tiene su... Debe de llevar su respectiva porción de sal. No todo.
0: Si le buscas, si eres inteligente, sabrás darte cuenta que hay alimento, hay comida que no necesita sal. Por ejemplo, la Boti tiene razón, un taco de frijol. O sea, ¿a poco cuando compras tacos y viene un taquito de frijol, le echas sal al taco de frijol? No, güey. ¿No le echas sal al taco de frijol? No te digo nada, si es de huevo, o sea, puede ser. Y aún así yo no les echo sal a los tacos de huevo. Porque ya, cuando los preparan, ya los preparan con sal, güey. E igual el frijol. A eso me refiero, o sea, si le buscan, si es público inteligente, que me estoy dando cuenta por algunos audios que no todos son inteligentes, hay gente que sí, los hot cakes, güey, ¿le echas sal al hot cakes? No, güey. ¿Le echas qué? Mantequilla. Ya viene con sal, mermelada, cajeta, o sea,
3: te voy a decir una cosa,
0: miel,
3: te voy a decir una cosa,
0: Nutella.
3: Hay ciertos postres que se pone una pizca o dos de sal.
0: Exactamente, hay hasta postres que se le lleva sal, hay otros postres que no.
7: ¿Qué onda, Kazán? Oye, búsquenle. A mí me da igual comer con sal o sin sal. Desde que me dio COVID ya no recuperé el olor ni el sabor.
0: Neta, güey.
7: Ya, pues lo que le echen es bueno.
0: O sea... ¿A nada le haya sabor? Ay, caray. A caray, o sea, preocupante, güey. O sea, piénsale, güey, o sea, hazte algo, güey, porque pues, si no hagas...
8: No, hombre, Kazán, de veras, nada más así te la llevaste medio programa, pateando un bote.
0: Sí.
8: Sin tema, sin nada, pateando un bote.
0: Pero fíjate, ¿quién será más menso, tú o yo, que sigues escuchándome? ¿Quién es el menso que escucha a otro menso? A ver, nada más dime eso. ¿Quién es el menso que escucha a otro menso? Pues, ¿quién es más menso tú, güey? Cámbiale.
9: Casi toda la comida se puede comer con sal.
0: Ah, no, lo sabemos.
9: Sin sal. Porque el ingrediente activo es el sodio.
0: ¿Sodio?
9: El sodio es bueno.
0: Grupo sodio.
9: Para el cuerpo. Entonces, sin sal. Cómete un huevo sin sal. A ver.
0: Ah, no, sabe bien feo. A eso me refiero. Es lo que decimos la bota y yo. Mira, un chorro de... Oye, si hay público inteligente, güey, que escucha mis temas, güey. Comida que se puede comer sin sal.
10: ¿Qué onda, Kazán? Buenas tardes.
0: Hey.
10: No, hombre, pues disfrutando de esas rolitas con un atún y pico de gallo y guacamolito.
0: ¿Sin sal? Bueno, el guacamole sí lleva sal.
10: Sin sal.
0: Bueno.
10: No necesito ponerle sal.
0: Es que el aguacate a mí no me sabe, güey. O sea, sí me lo como, pero no, güey. Yo el aguacate, te lo juro que tiene que ser con sal.
3: Pero el atún ya trae sal.
0: ¿Eh?
3: El atún ya trae sal.
0: El atún no, al atún no le echo sal.
11: Kazancito, las Gropi Burger, Kazancito, las Gropi Burger.
0: Ándale. ¿A poco le echas a las Gropi Burger, a una hamburguesa le echas sal? Pues no, güey, no le echas sal. Le echas catsup, le echas mostaza, mayonesa.
12: Kazán, si no me la chupas, lloro.
0: A la madre. Mejor préstame a tu hermana.
13: Buenas tardes, Cochán.
0: Hey.
13: Ariel, te vi beso y beso a ti de Ramiro ahí enfrente del edificio latino.
0: Ah, sí.
13: Me dieron unos celos
0: Es que estábamos Ramiro y yo sentadillos en una banca. Nos quedamos como media hora como novios sentados. Pero ya parecíamos ancianitos, güey. Yo estaba haciéndome un cigarro y Ramiro, ¿qué onda, güey? ¿Qué hacemos? Yo estaba haciendo tiempo porque tenía que ir a hacer unas cosas. Y Ramiro, no, pues ¿qué hablamos? No, pues, vamos a Morelos. Vamos. Ya bien ancianos, güey. Bueno, ya estamos a punto de irnos a la corte. Bueno, último ya. Ya, Boti, es que yo sé que ya andas.
14: No les hagas caso, casa. No les hagas caso. Tienen envidia del hombre pienso. El que le falta el rating ahí en el chiquero.
0: Oye, no le hago caso a mi vieja. ¿Crees que le voy a hacer caso a estos güeyes? Bueno, ahorita regresamos ya para la parte final. Pero para que se vayan preparando, el próximo sábado es ¿qué cosas puedo hacer con un papel periódico?
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0: Alimentos que se pueden comer sin sal. El tema del día de hoy, mi Boti, a ver qué dice el público.
1: Los tacos de frijol no, pero la gente que los prepara, pues sí les echa sal.
0: Ah, pues sí, pues lo que dije, ya lo había dicho, hijito. Lo mismo, repetiste, mijo, lo mismo. Ya lo habíamos dicho la Boti y yo. Pero ya cuando tienes el taco no le echas sal, ¿verdad? A eso me refiero.

0: ¡Tatatán! Ya viene la inmortalidad sabatina.
1: El arroz, Kazan, el arroz lo come sin sal, güey.
0: El arroz. Bueno, fíjate, yo cuando ya me sirvo arroz, le echo limón y tantita sal. Y luego la salsita arriba. Así lo como yo, ¿va? Cada quien. Pero bueno.
2: ¡Ya, Kazan! ¡Ya, papá!
3: Padre, padre. Tranquilo, padre. Padrino, tranquilo, güey.
0: ¿Cómo me rechoca que me digan padrino? ¿Cuándo te bauticé?
4: Estaba peor. Vamos, padrino, ya.
0: Tú también.

0: canciones que puedes escuchar, canciones inmortales que puedes escuchar sin comer sal.
1: Una ensalada de codos,
0: Casa. Exactamente, compadre. Ándale, muy bien. ¿Ves que la gente sí es lista? Sí participa en mis temas de maravillosos.
2: La ensalada de coditos, ensalada de coditos no lleva sal.
0: Muy bien, compadre.
3: Hola, bonita tarde, señor Casa. Pues sí, sí hay alimentos como el croissant, las quesadillas, las sincronizadas, los sándwiches, algunos
0: señora de Mimí, con qué bárbara.
3: Cierta esencia de sal, ¿verdad? Pero no es necesario echarle allí un excesito de sal, pero sí. Uh-huh. Sí, aquí tomando nota y viendo qué más se nos puede recomendar los alimentos sin sal. Bonita tarde, señor Casán.
0: Señora Mimi, qué gusto saludarla.
4: A ver, Casán, así vas a estar, güey, ¿es en serio? ¿Es en serio, güey? Mejor vete a la sabrosita, güey, que te venga el tracatraca chum para acá.
0: Sí, tú y el tracatraca, que no me invitó a la batalla. Tú y el tracatraca, dile que dije yo. Tú y el tracatraca. Y Milton el monstruo, mi hijo mal hecho.
5: Casán. Continúa con tus grandiosos temas.
0: Muy amable, señor.
5: Y estamos esperando un buen número de admiradores, tus temas y tus poemas.
0: Vayan.
5: Gracias.
0: Vayan pensando porque el siguiente sábado regresaré con el tema, ¿verdad? Con el temaxo de Casán Contreras. Los grandes temas de Casán Contreras va a ser ¿qué puedo hacer con un papel periódico?
6: No tengo una.
0: Me la dices el sábado. Guárdatela, porque si no te van a copiar. Y sé el primero en decirla.
6: No creo.
0: ¿Ya la quieres decir?
6: Sí.
0: ¿O el próximo sábado?
6: No, de una vez.
0: ¿De una vez? Sí. El tema del próximo sábado va a ser ¿qué puedo hacer con un papel periódico?
7: Cuando los aguacates están verdes, o los plátanos, o cualquier fruta está verde.
0: ¿Cuándo qué?
7: Cualquier fruta.
0: ¿Cuándo qué dijiste?
7: Los aguacates o el plátano están verdes.
0: ¡Más!
7: Los envuelves en papel periódico para que maduren.
0: Ahí está. Así como el Boti fue tan inteligente y participó en el tema que viene la próxima semana. Y ¿saben qué, amiguitos? No le cambien. Nos vemos y nos escuchamos aquí la próxima semana en el mismo canal, Casán Contreras.
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9: Escuchar a los jóvenes y tomar en cuenta sus propuestas se convirtió en el eje del encuentro que sostuvo el diputado de Movimiento Ciudadano, José Luis Garza Garza, con integrantes de Lidera Project. En el Congreso de Nuevo León, el legislador destacó que conocer de primera mano las inquietudes de las nuevas generaciones permite entender cómo ven el presente y futuro del Estado y sumar sus ideas al trabajo legislativo. Con este acercamiento, Garza Garza, conocido como el mueblero, refrendó su disposición a mantener las puertas abiertas del Congreso para los jóvenes que buscan participar y aportar a Nuevo León. 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
21: Me acuerdo que mi hermano cuidaba esa pequeña caja metálica que mi tío le había regalado en la Navidad del 74 como si fuera su propia vida. Constantemente se deslizaba como una sombra furtiva. Tomaba la llave de un escondite secreto que nadie de nosotros conocía. Y en total misterio, sacaba objetos de esa pequeña caja metálica. Y se marchaba. Un rato después, volvía y dejaba todo de nuevo en su lugar. Fue ahí donde cometió el error. Quizá no se percató de mi presencia, pues estaba yo buscando mi valero gris con calcomanías del Chapulín Colorado tras de la cortina. Y él no me vio. Y yo sí. Vi donde guardó la llave. Conocí, por fin, el escondite secreto. Solo iba a ver qué era lo que contenía esa caja. ¿Qué misterio pintaba con tanto recelo mi hermano mayor? Confieso que me temblaba la mano cuando introduje la llave en la pequeña cerradura. Y ahí estaba. No lo podía creer. Ahí estaba. Eran cientos y cientos de cassettes de grupos. Sí, ahí estaban. Rigo Tobar, los Bukis, el Renacimiento 74, los Yonix, Tronco, Ramón Ayala, los Invasores, los Humildes, los Barón de Apodaca, ahí estaba Pegaso, Vaquero, Carlos y José. No me podía creer, había muchos grupos, había tantos que mi pequeña imaginación no concebía. Con los Walkmans que encontré y empecé a escucharlos uno a uno, canción tras canción, y ya no pude parar. Y desde entonces lo reconozco. Estoy atrapado en esa música. No puedo dejar de escucharla. Estoy atrapado. Atrapado.
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Bienvenidos, señoras y señores, a un programa más sabatino de la inmortalidad a través de Banda, la radio que manda. No, no puedo hacerle como mi compadre. Se me va la voz. No puedo, güey, no, tío, mira. No, güey, deje. Ni de Paul me sale, güey. No, no, mis respetos hasta el cielo. Felipe de Jesús. Déjenla, déjenla.

0: cañangañangañangas. Cañangañangañas, sí me decime, güerita. ¿De qué no son esas cañangañangas?
1: 811-6908-933. ¿Qué canción inmortal quieren escuchar en este sabadito, raza? 811-6908-933. La inmortalidad en los sábados de la banda.

0: Bodaca. 811-6908-933. ¿Qué canción se les antoja para este sabadito? A gusto, después de la derrota de Rayados, que no tiene nada que ver, pero lo quería decir porque no me aguantaba el coraje que traigo del día de ayer. A ver.
1: Mira, Casal.
0: Sí.
1: Un francés recién salidito, así calientito.
0: Ah, de la comida.
1: Tostadito, con puro aguacate.
0: Saco.
1: Bueno.
2: Mi bella flor.
0: Ay, güey, mi bella flor. Pues que ya tocamos, Déjenla que baile, güey. Hubieras hablado antes, mijo.
3: Señor Casán, señor Botio, con sus pasiones inmortales, con una rolita bien sabrosa, la de Skokian, de Liberación. Por fin.
0: Rolita bien sabrosa, ¿qué es eso? Ya viví bien antiguo su comentario.
3: Señor Casán, señor Botti, ¿me pueden complacer en las inmortales con una rolita bien sabrosa? Con una rolita bien sabrosa, inmortales con una rolita bien sabrosa, inmortales con una rolita bien sabrosa, la de Skokian, de Liberación. Las inmortales con una rolita bien sabrosa.
0: Perdóneme, Vivi, pero lo tenía que hacer. O sea, ¿para qué me manda ese audio, señora Vivi? ¿Para qué? O sea, ¿para qué se expone? Me voy por una rolita bien sabrosa. Que hay rolitas que no son sabrosas o que, no sé. Está como los locutores que dicen, mandamos saludos, ¿qué? Especiales. ¿A poco hay sencillos? O sea, si tú llamas a la radio, oye, a mí no me mandas un saludo especial, a mí mándamelo sencillo.
4: O doble.
0: O sea, mándamelo doble, doble. O sea, yo no entiendo eso. Un saludo especial, ¿especial qué? ¿Dónde dice que es especial? O sea, ¿por qué no dices un saludo sencillo? Yo voy a mandar saludos sencillos. Sí, no, o sea, todo el mundo dice saludos especiales. Yo voy a decir, te mando un saludo sencillo.
5: A mí transportame en mi vida cuando fui un gladiador en la Primera Guerra Mundial. Ponme la cumbia más tropical.
0: Esta es la cumbia más tropical. ¿Sí es esa, la compi? Sí, güey, sí sabes cuál es, güey. No me acuerdo, sepi si sabe quién es, a mí se me va. La cumbia, esta es la cumbia más tropical. Se me olvida. La cumbia más está bien chida esa rola. Tengo años de no escucharla.
4: Ángeles Azules.
0: Ah, sí, cierto. Esta es la cumbia. Sí, Ángeles Azules.
6: Kazam, yo lo único que sé es que me encanta.
0: Grábatelo. Quítame el fondo y dame, por favor, delay. En ausencia de mi compadre Tomás Valdés, no lo estoy imitando porque no voy a decir lo mismo, pero más o menos así decía Tomás Valdés. Grábatelo. ¿Por qué me molestan por teléfono cuando voy a decir un grábatelo muy bien? Gracias. El público respeta. ¿Listo? Quíteme el fondo, por favor. Dame delay. No tanto, güey. No exageres. O sea, si no me traigo un productor de otro lado. Grábatelo. Pero grábatelo muy bien.

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Fíjate, me encanta escuchar a Vaquero. Pero me recuerda el día de mi boda. Y como que ya no me caen tan bien, ¿no es cierto? Es que tocaron mi boda, güey, Vaquero. Aquí está, desde de la Moderna al Cercado Nuevo León. Aquí está Bordada a Mano, señoras y señores. 811-6908-933. Somos, para ti, las inmortales de los...

0: dice el público conocedor de la música inmortal?
1: ¿Me puede conmover con la canción? No hay tapas, por favor, soy Angrosín. Saludos, muchachos.
0: No cabe duda que la derrota de Rayados volvió loca.

0: mortal.
1: Mimi, más sabroso está el quehacer en la casa. Póngase a recoger, hombre.
0: Déjenle a doña Mimi, hombre, ella es bien buena, güey, es bien noble, bien, bien bonita, bien linda.
2: No llenas con quitarle el programa de los sábados a Tomás Valdés, sino también vas a decir sus frases. Eres un pirata,
0: Por eso lo aclaré, ¿estás de acuerdo que lo aclaré? Sí, sí, como escuchaste y eres inteligente, cosa que dudo, por eso dije, con el permiso de mi compadre, porque el vato me pidió un ¿qué? ¿Un me encantas? No lo hago, no es lo mío. Tampoco digo nukis nukis, ¿verdad? Ni pupilos al frente, ni pupil, ni ale, ¿verdad? Tampoco digo eso, porque son cosas de Tomás. Solamente el público lo pidió y uno está ¿para qué? ¿Para servir al público? ¡Menso!
3: Buenas tardes. Es que San Quevos tan fea de...
4: Lo más importante.
3: Te por ocho, viejito, te por ocho, te ventas.
0: No, la tuya está bien bonita, güey. La neta, yo deberías de estar en la radio, güey. Pero, o sea, pero ya, ven, es más, ya te contratamos, güey. Tienes una voz preciosa, vato.
5: 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Complazo ya mi vida para que no esté hablando.
6: ¿Y mi canción para cuándo? La cumbia más tropical y nada.
0: Ah, siempre es cierto, güey.
6: Lo mismo, siempre te piden lo mismo, de ahí no sales.
0: Te iba a contestar, pero el quédate con mi silencio. No, ahorita te lo pongo, copi. Te lo juro que sí, porque tenemos mucho. De, es más, ya la tienes, ¿verdad? Mira, pone un pedacito nomás para que sepa que es la que sigue. ¿Ya contento? ¿Ya contento? Pero aguántame el corte, güey. Aguántame el corte. Y te la ponemos. Aguanta, hijito. Mi mamá me esperó 9 meses. Feliz de la vida, contenta.
7: Bueno.
0: Eso digo yo.
8: Inmortales o el doble fuego, los tigres del norte en corridos prohibidos.
0: Ándale, aguantaría.
9: Buenas tardes, Kazán.
0: Hola.
9: ¿Puedes poner No será fácil del Poder del Norte?
0: Claro. Gracias. Que sí. Claro que sí.
10: Kazán, ya sabemos que el Grupo Vaquero tocó en tu boda. Todo el mundo lo sabe.
0: Ah, pero lo que,
10: traumado.
0: Lo que no saben es que Germán llevó el mariachi. Mariachi bien empinado.
11: Bueno, como no me has puesto la canción, déjame te lo pido de otra forma.
12: Muy buenas tardes, señor Kazán. ¿Cree que me pueda poner la carita bonita de liberación? Ya le dije a Tomás que queremos los pienso también el sábado.
0: Carita bonita. A ver, ¿cuál me pidió?
11: Era Kazán. Un francés, recién salidito, así caliente. ¿Qué onda con tus primeros audios? Hombre, si vas a estar así, mejor deja.
0: Es que no tengo tu audio de que me pediste una canción, compi.
11: Bueno, como no me has puesto la canción, déjame te lo pido de otra forma.
0: A ver.
12: Muy buenas tardes, señor Kazán. ¿Cree que me pueda poner la carita bonita de liberación? Ya le dije a Tomás que queremos los pienso también el sábado.
0: Carita bonita. Carita bonita.
13: Ay, que me rompió el corazón.
0: ¿A qué chillas?
13: Muchacha, me rompió el corazón.
0: Bueno, regresamos con la cumbia más tropical porque el vato no vaya a ser que me diga cosas de mi mamá, güey. Mi mamá me ama. Ya volvemos.
14: Mi mamá me mima.
0: Mi mamá me mima y mi papá pica papas con un pico.
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Creo que se llama agüita de coco, ¿eh? Creo que se llama agüita de coco. Con JLB. Aquí está Lupe Barrera. Liberación. Hoy es el día, Boti. Señoras y señores.

Carnaval, Boti. Imagínate, sí. Compré de Bagdad, Playa Bagdad. ¿Qué es la banda? Es un ritmo, ¿no? Pero no se acaba. ¿Sabes? Es el puente de la canción, ¿o qué? Yo pensé que ya seguía, ya voy a entrar en el aire, perdón.

0: Somos la banda. Que se publicó
1: como
0: Bueno,
1: como no me has puesto la canción, déjame te lo pido de otra forma.
0: Ah, ya te puse aquí. Retírate de aquí.
2: Él soy yo. Samurai.
0: Él soy yo de Samurai.
3: El gato Félix de los Tigres del Norte.
0: El gato Félix, güey. No sé. El gato Félix. Tinguiringuiring. ¿Cómo se llama? Sí. No, pero ¿cómo era? Sí, sí, el gato Félix, ¿verdad? Amigo Félix, a ver, búscala, Boti. Tengo, ahorita me recordaba, no sé por qué me recordaste esa canción de Amigo Félix, güey, se llama.
4: Oye, casa. Hey. Pon Fantasía de Tigres del Norte, por favor.
0: Fantasía. ¿Quién es? Enrique Llana. Ah, Enrique, las de disco chino. Yo estaba enamorado de Ana, güey.
5: Dice que contó al ratón.
0: Me encantaba esa niña.

0: Félix. Tengo un amigo que se llama Félix y ya se está Doña Mimí, muriendo.
1: Enférmenos como entre semana que le mandó un chiquito, papá. A Henry, chínos uno para acá ahorita para enfermarnos.
0: ¿Es en serio? Doña Mimí mandó un chiquito papá. Doña Mimí, a mí nunca me ha mandado un chiquito papá. ¿A mí? Que se dice ser seguidora, presidenta de los piensos, del hombre pienso que está aquí presente, frente a ustedes. ¿Es en serio, señor Mimí? Qué mal, qué mal. Ya, no, ya ni quiero ir a la boda, Boti. Ya no quiero ir.
2: Ya, por favor. Córtale, carnal.
3: Chiquito papá.
0: Ese es el original, chiquito papá. Otra vez, por favor.
3: Chiquito papá.
0: ¿Eh?
4: Ah, qué bien joroba ese del francés y su aguacate. Ponme una canción. A ver, la que quieras tú, pónmela.
0: ¿Quién manda un mensaje, güey? Fíjate bien. ¿Quién manda un mensaje para pedir la canción que sea? Dime. ¿Por una canción cuál? La que sea. Ah, bueno. No se te hace una. Ponme la canción que sea.
5: Hoy Apodaca lo ve. 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Sí. ¿Ya terminamos? No. ¿Ahora qué sigue? Continuar trabajando juntos para avanzar, mejorar y seguir transformando nuestra ciudad. Cumplí lo que te prometí y vamos por más.
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0: amarte.
1: Solo por amarte otra vez.
0: Otra vez.
1: Mi compadre Arnulfo.
0: ¿Hasta dónde no ha llegado mi amor?
1: Qué bonito hablas, Cam. Cantas hermoso. Hablas hermoso. Y estás hermoso. Aquí está el bigote que canta, suspira y enamora. Salomón Robles.

0: tuyo. De la dinastía Robles, Salomón Robles.
1: O tuyo.
0: Chulada. Hermoso canta este hombre. Todos cantan divino porque yo no fui cantante, güey. Casal, mándanos un saludo, porfa, a mi sobrino Anthony, a mi carnal Ángel y a mi jefe Roberto, que te vamos escuchando. Saludos, a ver, ponen acá por ti, por favor. Vivo mi hijo, muerto.
2: Casal, pero ya te oyes bien enfermo diciendo que te encantaba esa niña.
0: ¿Cuál niña, güey? No te entiendo.
3: Enrique Llana. Enrique Llana. Casan con la pegajosa, cumbias con mariachi.
0: Es que, cuando yo era niño, ella era como uno, dos años o tres o cuatro, no sé, mayor que yo. Pero yo era un niño cuando tenía mi disco chino y era Enrique Llana. Y estaba preciosa, me encanta. Chequen, Enrique Llana, yo estaba enamorado de Ana. Y Boti dice que de Enrique.
4: Ah, sí, cierto, doña Mimi hasta le iba.
0: Es en serio.
4: La invitó al programa, dijo, vénganse para acá, aquí cenamos, le pago la... De ida y de vuelta, pero venga aquí conmigo, de 8 a 10.
0: Qué triste. No voy a bailar en la boda, no voy a bailar, paga chocolate, toma lo que, ¿cómo es? Toma chocolate, paga lo que debes. Bien antiguas esas bodas, ¿no? ya ni tocan esas canciones, Boti. Tengo mucho de no ir a una boda y ahorita voy para una boda.
5: No fuiste ni a la tuya, güey.
0: No, no quería ir. Tuve que ir, güey. No quería ir a mi boda. Voy a otras bodas, pero voy contento, gozoso. Y muy aleluyo, porque mira, voy a comer cenar gratis, porque eso ahorita en la tarde empieza a las 4, ya voy para allá, no voy a acomodar sillas, ¿verdad? Entonces ya, con madre, salgo y ya llego. Es en una quinta, entonces es tarde. ¿A qué hora? O sea, yo sé cómo voy a llegar a la quinta. ¿Cómo voy a salir?
5: ¿Quién sabe?
0: ¿Quién sabe?
5: ¿De quién me hablas?
0: ¿Te hablo?
5: ¿500?
0: ¿Para qué? ¿500? No, hombre, Boti. ¿Estás loco? ¿Qué vas a ir por mí en qué?
5: Voy por ti, compadre.
0: Y no, para que me subas en tu carro, ¿no va a pasarme algo, güey? ¿No va a enfermar de algo?
5: ¿Vas a traer clima?
0: ¿Traes clima?
5: Claro.
0: Ah, bueno.
5: Claro.
0: ¿Traes aromatizante?
5: También.
0: ¿No vas a traer el del, cómo se llama? El Catrina, sí. De fresa. De taxi de los ochentas.
5: Señorita Fresita.
0: Qué hueva. Muchas gracias, soy Casán Contreras, a nombre de mi compadre. ¿Qué digo mi compadre? Tomás. El huracán Valdés. El mero mero de la inmortalidad. En la producción, Pedro el Boti, mi compadre del alma. Un servidor, Casán Contreras, todos bajo la dirección. Artística. De Luis. Covarrubias. El Sepibo. Chiquito, papá. No.
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3: El gobierno de Monterrey y la Comisión Federal de Electricidad se comprometieron a estrechar la coordinación para combatir los apagones que ocurren por diversos sectores de la ciudad. Posterior a una reunión en la que participaron regidores y personal de la CFE, el secretario de Ayuntamiento, César Garza Villarreal, informó que habrá mayor coordinación entre el personal del municipio y de la paraestatal. Comentó que durante la reunión, el gerente de la División Golfo Norte de la CFE, Alfredo Calderón Martínez, reveló que en próximos meses se realizarán inversiones millonarias para renovar la infraestructura en mal estado.
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4: ¿Será acaso este el posible once inicial del equipo de Tigres hoy ante la franja? Nahuel Guzmán en el arco, por el lado de la derecha, Loroña, los centrales, Alan Franco y Joaquín Pereira. Por izquierda, Mauro Lainez, que se ha convertido en titular por ese lado. Los contenciones, César Araujo con Fernando Gorriarán. Juan Francisco Bruneta, como enlace por izquierda, Emiliano Gómez. Por derecha, Diego Lainez, delantero, el Memote.
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1: Andamos a LB arreglando las vialidades. 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Y muchas más que están por venir. Lo que prometíamos en 3 años, contigo lo hicimos en 2. Pero esto no te lo tengo que decir, porque ANB Apodaca lo ve.
2: César Garza, segundo informe Apodaca.
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3: El que mostró total seguridad durante una entrevista realizada a nivel nacional con el periodista Joaquín López Dóriga fue el alcalde con licencia Andrés Mijes Llovera, quien a pregunta expresa del conductor aseguró que Nuevo León está mal, que el saqueo y la mala planeación están siendo ya muy visibles ante un gobierno fallido, al cual llamó Samuelandia. Exhibió la mala planeación en las obras del metro y transporte. Mijes Llovera sorprendió a su entrevistador por su buen manejo de discurso y le dijo: entonces, ¿estoy hablando con el próximo candidato de Morena en Nuevo León? Y Mijes respondió: así es. Y remató Dóriga: con esa seguridad te dejo.
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5: No juegues a juegos que no entiendes, incluso si ves a otras personas ganando dinero de ellos.
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